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0: ¿Y cómo andamos, raza? ¿Cómo andamos? Buenas tardes en este ya viernes. No, jueves. Jueves de reflexión. Nomás los estoy cachando, mis hijos. André, compadre Sammy, te estoy viendo, mijo, te estoy viendo. Raza, jueves ya 20. Tuc, tuc, tuc, tuc. ¿Dónde están mis antenitas de vinil? Jueves 27 de agosto. Y como siempre, nos da mucho gusto saludarle a esta hora con toda la actitud, con toda la pila y felices porque usted nos está escuchando ahí en casita y eso es lo más importante.
1: Ay, mi papá me pegó ayer.
0: Y buscando y encontrando como todas las tardes Charamusca, aquí al 13 Juárez, Gaspar de la Garza, número 170 en la capital, Tamaulipeca, Ciudad Victoria, para todo el planeta entero. El número de WhatsApp para que me mandes tus mensajes, 834-352-0830. Manda tus mensajitos. ¿Quieres también hacer tus comentarios, enviar tus comentarios al Facebook de La Más Prendida? Búscanos en el Facebook de La Más Prendida. Puedes también ahí hacer tus comentarios en cada una de nuestras publicaciones. 834-318-2402, ya está sonando. Permítame tantito, ahí voy para allá, no se me vaya. O le mando al pico chulo. Oye, Aniceto. Dice el Sammy que si ya estás listo. Dice que sí, Sammy. Gente hermosa, damas y caballeros, quédese con nosotros, porque aquí agarramos vuelo.

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6: Estamos ya en 6:46 minutos. Recuerda que hoy es jueves de reflexión. Salud para Rafa Ortiz, a Hugo Ábalos, a Juanito Noriega, de parte de su sobrino el Fumarolas, también para César Villanueva y a toda la racilla, al Fumilla también, ¿verdad? A doña Susana Coronado, la esposa del Fuma también, doña Susi, allá por la colonia Tamaulipas, están en la frecuencia correcta. Madrina Angelina Pineda, padrino Ricardo Vázquez en la Gutiérrez de Lara, también se reportan, gracias. Para la gente de la colonia Campestre de la Luz, allá está Raquel y allá está Eva, de parte de Guillermo Morales, mi compa, que se está comunicando. Te recuerdo el teléfono en cabina 834-318-2402 para que tú lo marques. Por acá me llegan mensajitos, gracias, mi compadre, ¿qué dice Sammy? Se manda un saludo para Lupe el Tope, para el arquitecto y para el buen Jairo, y para Toño y a toda la racía chiquilla que te estamos escuchando acá en las playas. HP, buena tarde. ¿Dónde andas, Mari Carriedo?
7: Por ahí.
6: ¿Qué onda? ¿A quién saludamos?
7: A Benito González.
6: Mari Carriedo.
7: Ay, me saludas a don Cuco Heredia, el contador. Dile que ya le quité el puesto de aquí de San José de las Flores.
6: Ah, no, dice que va a ir de padrino.
7: Ah, ya sabes.
6: Ya me dijo, no, hombre, cállate la boca. Voy a ir de padrino porque ya se siente el ambiente de chan, chan, chan, chan. Chan, chan, chan, chan. Chan, chan, chan, chan, chan, chan, chan, chan. No, cállate la boca. La Mari Carriedo vestida de blanco con unas zapatillas coloradas y el pico colorado. Y Benito.
7: No se ha volado, oye,
6: y Benito nada más todo de negro como pingüino. Ahora sí. Ven pa' acá. ¿Qué onda? ¿Para cuándo? ¿Qué? ¿Llamaron qué?
7: No, espérate.
6: Ah, bueno. Están engordando la marrana. Ah, bueno, bueno. No, y espérate, luego te voy a invitar a una fiesta.
7: Ya está.
6: Ya está, mi Mari.
7: Bueno, acá te estamos escuchando justo.
6: ¿En San José de la Florida?
7: Sí, San José de las Flores.
6: Correcto, hija, ahí va para allá.
7: Órale, gracias, justo.
6: Sí, cuídate, hija, Mari Carriedo y don Benito. Benito González, que próximamente. Chan, chan, chan, chan, chan, chan, chan, chan. Como la boda del Calimán, Coronado. ¿Eh? Y al último el Calimán, canijo, ni me invitó a la boda, ya. Nomás se pasó hablando de la boda, El último Calimán, ni me invitaste, Calimán, ¿eh? Ni la base del pastel me dejaste, ingrato, para la lambiada, dijo Diana. ¡Oh! ¡Órale! ¿Quién más anda por acá? Dice Lenita Zapata, ¿y de Coronado? ¿No se le antoja un chocolatito con unas galletitas jarochas? No, hombre, cálmate, Lenita, cálmate, hija, no merendé. Ni me tientes ahorita, ni me encandiles, porque como que traigo poquita hambrita, ¿eh? Dice, buenas tardes, don Coronado. Mire nomás, para la cenita, saludos desde Conrado Castillo de Padilla. A ver si nos cae, saludos. Y una rolita buena, saludos para mi sobrino, el Tiki. Ok, pero ¿quién son aquí? Mándeme, por favor, ¿quién es? Mándeme, por favor, decir quién es, porque pues aquí me mandaron el saludo, pero no dice parte de quién. ¿Quién? ¿Quién me manda el mensaje y no le pone nombre? ¿Quién? ¿Quién es, Coronado? A ver, déjame regresar. No, pues no tiene aquí. No, ¿quién? No tiene aquí. ¿No más sé que es del nuevo plan de Yale de Padilla? Ok. Estoy acá en un vivero. Ya me hice bola, ya no supe ni quién. A ver, ¿quién más anda por acá? Dice, buenas tardes, mando un saludo para Felipe Delgado y familia, escuchando en Sierra Ventana, gracias, que estés bien, gracias, mi hermano, saludos también para ti. ¿Qué dice Alfredo García? Dice, ¿irá Coronado? No, mijito, por eso estás en esos cueros, mijo, ¿eh? Dice, ¿irá nomás, licenciado? Hoy comí chile relleno, sopa de arroz, tortillas y un agua de limón. Y anoche me preparó a mi esposa unas entomatadas con tomate. Nada más me aventé 10, compadre. Traía mucha hambre y si no me hubiera cenado unas 15. No traía mucha hambre y si no me hubiera aventado unas 15. Ay, ojón, dice. De parte de Alfredo el Guardia. Tremendo. Por eso quiero y amo a mi esposa con todo mi corazón. Pues quién no, oiga. ¿Quién no va a amar a su esposa cuando le prepara la botana bien rico? No, mijo. Dijo el Buki, qué bonito, chaparrito. Bueno, bueno. A ver, por acá ahora sí me llega el mensajito completo. Ok. Pero pónmele aquí de parte de quién, mijo. Aquí quien me dice, ay, ponles una rolita para que bailen, porfa. No, pónmele aquí, porfa, de parte de quién. Dice, ¿irá Coronado? Para calmar el calorón. Viejo borracho. ¿Quién es este Coronado? Ah, raza. Ok. Este es Cristian Iván, ¿verdad? Cristian Iván. Órale, saludos a buen Cristian Iván, Anita Vadillo y a toda la familia bonita. Ándale, ahora sí, Jesús Banda Coronado. Ándale, mijo. ¿O es Jesús Banda Coronado? Ya no te entendí, mijo, ponle una coma. Va a decir, bueno, Coronado. ¿Qué dice el vaquero Torres? Buenas tardes, te encargo saludos para mi carnal, el romántico Torres de la Azteca. A Félix Huerta y Alfredo García el Guardia, a Lalo la Víbora y a mi gente de Santa Ana y a mis hermanos en el esfuerzo del campesino de Güemes y para ti también, para mi comadre y para tu nena. Gracias, mi hermano. Vaquero Torres, mi compadrito de hace muchos años. Le mando el saludo súper cordial. 834-318-2402. ¡Vámonos con la que sigue! Porque alguien me espera en la línea. Esta es la cumbia. Este es el Puro Norte.

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1: ¡Baila más! ¡Tin, tin, tin, tin! No, hombre, con ese guapango parece que veo a mi compadre, Rodolfo Infante, con la escoba a la vuelta de vuelta en el patio. No, hombre, ¿qué anda haciendo con mi compadre? Dicirá nomás, Corona, ven pa' acá. Ahí en la parrilla ya está el pollo. Ya prendieron el carbón. Ahí está el pollito. Dice, buenas tardes, saludos para Archur. Archur, Borrado, Patillas, Gordo, Pichi, Humberto. Así lo voy a leer, ¿eh? No me le pusieron coma, yo sí lo voy a leer. Saludos para Archur, Borrado, Patillas, Gordo, Pichi, Humberto, que estamos quemando un pollito acá en el fraccionamiento La Paz. ¿Lo dije bien? ¿O me equivoqué? ¿O le puse doble nombre? ¿O nombre sencillo? ¿O con doble cono? ¿Qué? Bueno, nieve, ¿o qué? Bueno, sí me mandan el mensajito mi compadre Alfredo, Hernández, ¿verdad? ¿Sí, mi compadre Alfredo Hernández, Corona? Sí, ¿verdad? Ok, sí, cómo no, mi compadre Alfredo Hernández. ¿Qué dice Doña Tola? Doña Tola también está escuchando. Dice, licenciado, véngase pa' acá. Mire nomás, me acaban de regalar esta bolsa de cacahuate. Bueno, Alfredo García, todo te regalas, mijo. Bárbaro, eres bien bendecido, te portas bien. Oh, señor, dijo aquel, ¿verdad? No, ¿qué anda haciendo, mijo? Vas a agarrar más kilos, Alfredo García, ¿eh? Vas a agarrar más kilos, mijo. Se te están pasando las cucharadas. ¡Sí! ¡Hola, hola, hola! ¡Arrasa! Voy a ir a la pausa. ¿Cuál pausa? Espérame. Voy con Dani Álvarez, allá en Jiménez. Y saludos para Victoria, para Hilda, para Marta Guevara, Viana, y para Paola, para Noé Saldívar, a Víctor Saldívar, a Martín de los Reyes, a el profe Elodio, familia Gallegos González, también para Poncho Bernal, para Lalo Conde, toda la familia Guevara, a Lupe Castro, la Cocuya, la Chirriaca y todo el que se atraviese de parte de Dani Álvarez, allá en Jiménez, ¿eh? Mi Dani Álvarez que se está comunicando. Ok, gracias, mi Dani. Martín Valderas, Martincito. Martín Valderas, allá en el Mirador. Saludos, mi buen Martín Valderas, que también se está reportando. Vámonos, recio, porque con esta rolita despido este espacio y regreso en 10 minutos. Te recuerdo que hoy es jueves de reflexión, 7:45. No te pierdas, por favor, la reflexión, porque esta reflexión puede edificar tu vida. Vámonos con Polka. Digo, con pausa, después de esta rolita, nos vamos a ir a la pausa, Corona. 10 minutos.

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3: Bienvenidos a un nuevo episodio. Soy Claudia Mejía. Creo que han escuchado por ahí en las noticias sobre este gusanito, el gusano barrenador. Hoy tenemos a un invitado, es un infectólogo, es el doctor Bruno López. ¿Cómo estás?
4: Muy bien, muchas gracias. Gracias
3: por estar aquí y hablar sobre este tema. Sí da miedo, ¿verdad? O sea, sí ha como que metido miedito en la población.
4: Pues lo que se ve da más miedo, ¿no? A veces puede ser más peligroso para la vida en corto plazo una bacteria que no vemos, pero estos como los se pueden ver al ojo desnudo, como se dice.
3: Claro. O sea,
4: la verdad es que sí generan miedo. La invasión de animales o humanos por este tipo de moscas en su fase larvaria, que son los gusanos, y que esa es una miasis, ¿no? Prácticamente es el término de miasis, pero esta es una fase intermedia de la vida de la mosca, ¿no? Tiene que estar, llega como la mosca, se para en el tejido, puede ser incluso en una herida, en los conductos auditivos, las orejitas de las vacas, en la boca de un humano, en una herida de un pie de un paciente con diabetes, por ejemplo, con pie diabetes, se para ahí, deja sus huevos y esos huevos eclosionan, pues se abren, digamos, y se producen la larva, el pequeño gusanito. Y una vez en mosca va a otro, se reproduce con otro macho y va a volver a buscar otro sitio donde alojarse. Todas las moscas llevan esa fase. Hay una que es bastante curioso porque ella prefiere poner sus huevos. Se llama Dermatobia, le llaman la mosca peluda en algunas regiones.
3: Aparte pues, del ¿cómo se guardado, ve?
4: Se ve similar. La verdad es que la mosca sí tiene unas características en los colores. Por ejemplo, la mosca del gusano barrenador, el Coclomia hominivorax, que es un nombre así científico, digamos, tiene color como verdáceo. Es color verde.
3: Ay, son
4: es
3: esas
4: grande,
3: moscas grandes.
4: Verdes, exacto. Ay. Con la espaldita así como verde.
3: Okay.
4: Y que vuelan pues rápido, a grandes distancias. Y esa, y pues se pueden diferenciar en la morfología que tienen. Lo que sí cuesta más trabajo es en la fase de larva, el gusanito, diferenciarlo de otras especies. Ahí sí, porque incluso tienes que verlo con el microscopio, ver ciertas estructuras. El problema del gusano barrenador es que puede dar cuadros graves porque le gusta el tejido humano vivo. Entonces, es un parásito obligado. Es decir, para que desarrolle todo su ciclo de vida, necesita una herida de una persona viva para que ahí siga penetrando en el tejido. Barrena, es decir, por literal su nombre, entra, va escarbando el tejido sano y hasta meterse más adentro, hacer cavidades y crear hasta. Y por arrastre, pues lleva bacterias y puede crear infecciones también, ¿no? Por bacterias. Entonces, esa es la importancia que tiene. ¿Qué pasa al ganado? El ganado, pues se enferma, ¿no? Se enferma porque se llena. Si lo dejan sin un tratamiento, penetra y le da un cuadro grave de invasión de este gusano. A la par, pues al abrirle esas cavidades, deja que bacterias entren y le da sepsis también al ganado y mueren
3: y
4: muchos.
3: Se pueden morir.
4: Exacto. Y es tan difícil, a veces, en una sola puesta de una mosca de gusano barrenador, el Coclomia hominivorax, que es el nombre de la mosca, al poner en una herida, en una cavidad, sus huevos ponen hasta 200 en una sola. Y de esos evolucionan hasta el 70%. ¿Cuántos gusanos se van a producir?
3: ¿Todos son los que barrenan?
4: Y todos a la misma par pueden ir barrenando.
3: O sea, es muy rápido.
4: Entonces, por eso a veces tienen que sacrificar al ganado. Porque ya están tan invadidos que es imposible quitarle todos.
3: Pero esto ya estaba erradicado.
4: Esto ya estaba erradicado.
3: Desde los 90s, ¿no?
4: Desde el un programa de erradicación del 70 al 92. En el 92 se declaró que era libre de México y Estados Unidos. ¿Cómo lo hicieron? Pues liberaron muchísimos cientos miles de millones de machos, pero estaban radiados, o sea que eran infértiles, digamos.
3: Okay.
4: Entonces se reproducían con moscas hembras, y las moscas hembras lo que tenían era producción de huevos sin larvas, o sea, eran huevos estériles, digamos, ¿no?
3: Uh-huh.
4: Y así ya dejaron que no se reproducieran hasta que finalmente desaparecieron. Esa fue la técnica que usaron.
3: ¿Y por qué ahora regresó?
4: El problema, donde no realmente, aparentemente se había erradicado, pero había pequeños brotes, por ejemplo, en Panamá, en Puerto Rico.
3: Centroamérica.
4: En Centroamérica, en varios de Venezuela. Y por ahí había esos pequeños brotes. Con la cuestión de la inmigración y el tráfico ilegal de ganado, ahí empezó, por eso Chiapas fue la primera zona. Y de ahí, así es como hemos venido con los casos. Chiapas empezó primero el año pasado con hasta un total de El año pasado cerró con 90 casos en todo el 2025 y en 2026, al corte al 3 de julio, lleva ya 55 casos. Y después empezó a extenderse ahora nuevamente a Hidalgo, a Jalisco, Hidalgo con 28 casos, Hidalgo con 13 de humanos, humanos con infección. Ha ganado, ha habido más. Oaxaca 39 casos, Puebla 35, Veracruz 90 casos, 24%. Es el que más casos tiene ahorita en todo lo que va de este año.
3: ¿Cómo impresionan los casos en humanos? Porque, ¿cuáles son los factores? Supongo que la mala higiene o la falta de higiene es lo que pues provoca esto.
4: Bien lo comentaste, la falta de higiene es la primera parte de esto, ¿no? ¿Por qué? Porque si yo baño a mi perro o a mi gato, yo mismo me baño a lo mejor una vez por semana, pues dejo, o dos veces por semana, dejo que todos estos días una mosca se pare en una herida, en alguna lesión, más si es una persona ya frágil, por ejemplo, los animales, las mascotas a veces pueden ni siquiera darse cuenta, ¿no? Pero un humano, por ejemplo, con una pequeña herida, que muchos lo vemos, por ejemplo, con pacientes ancianos, ¿no? Que tienen ya algo de demencia, que solo están en cama y que pueden estar un poco descuidados porque no están al 100% con ellos, pues se le puede parar hasta en la oreja, en la nariz, y ahí dejar los huevos y convertirse en gusanos. Vamos a poner un ejemplo de un paciente con pie diabético que de por sí ya tiene demencia y que solamente está en cama, ya no comunica, tiene muy poca movilidad, y de repente pues llega, pues lo encuentran los familiares con una lesión en su pie, con unas gusanos. Al menos para la persona que no se dedica al 100% a esto, ver los gusanos no va a poder distinguir si es una de estas de mosca doméstica o si es de gusano barrenador Lucilia, no va a saber. Entonces hay que ver de que no se trate de que efectivamente que sea gusano barrenador. Y lo siguiente es que no podemos quitarlos y echarlos a la basura. ¿Por qué?
3: Porque eclosionan de nuevamente como mosca, ¿no?
4: Y vuelven a reproducirse y a contaminar el ambiente otra vez y a infectar otros pacientes o huéspedes. Entonces lo que necesitamos es quitar la mayoría. Recomienda, si no tenemos en ese momento la posibilidad de que nos ayuden a supervisar qué sea, echarlos en un frasco con alcohol. Con alcohol prácticamente se preservan intactos. Mueren, pero se preservan intactos los gusanos. Echamos una porción en alcohol y lo demás, tenemos dos opciones. Una es incinerarlos o inundarlos de alcohol y dejarlos en un recipiente cerrado. Aparte de las muestras que ya tenemos, ¿no? O jabón, agua de jabón, y dejarlos ahí encerrados. No recomiendan enterrarlos para que puedan reconocerse al microscopio de qué se trata. Si es Lucilia, si es la mosca doméstica, no pasa nada, ¿no? Finalmente tenemos muchos años viviendo con ellos. Lo ideal es tener mosquiteros, una buena higiene, si se encuentran, reportarlos para ver de qué se trata.
3: ¿Estas son como medidas ya teniendo ahí al gusano?
4: Sí, hay que ir a atenderse porque sí tiene sus cuidados cómo retirar estos gusanos. A veces si uno los retira nada más, la misma persona familiar del paciente los retira, puede a veces también lastimar al paciente, puede favorecer que también haya una infección. En este momento que como vemos vamos en incremento de casos, sí es importante cada vez que lo tengamos reportarlo y o acudir al centro de salud, a la clínica familiar para que sea revisado.
3: ¿Qué otra medida importante de las que ya hablamos para reforzar?
4: El cuidado de pacientes que están postrados en su cama, pacientes que son inmóviles, pacientes que tienen alteraciones neurológicas que no permiten sentir incluso dolor a veces o comunicar qué problema tienen. Esos son los que deben tener especial atención e incluso hacer una rutina diaria o cada vez que se haya el baño de estos pacientes, el aseo de ellos, revisarles orejas, revisarles la nariz, revisarles la boca, e incluso hasta las cavidades geniturinarias, por ejemplo, ¿no? La vagina, el ano, a veces también es un lugar donde se pueden alojar las moscas y ahí dejan los gusanos. Y muchas veces puede pasar mucho tiempo ahí y nadie se asome a ver. El gusano barrenador, cuando ya empieza a dar síntomas, incluso dolor en el paciente, ya seguramente ya penetró más las cavidades. O sea, cuando está muy superficial, la verdad es que ni siquiera puede dar nada. O a veces puede ver uno, por ejemplo, una herida que se pone más roja o que se abulta, ¿no? Se hace un bultito en el tejido. En la oreja, por ejemplo, hasta que ya empieza a penetrar el tímpano más adentro, ahí es donde ya empieza a dar dolor, pero puede no dar ningún problema. Entonces aquí yo creo que no es conveniente esperar hasta que haya un síntoma.
3: Si llegamos a ver esto en pacientes, en mascotas, ya decíamos que hay que reportarlo para ya tengo el número, es el 800-751-2100. Él es el doctor Bruno López, infectólogo. Gracias por estar aquí.
4: Muchas gracias.
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6: André, que estamos de regreso, dice el flaquito que se anda aventando una nieve, ¿verdad? ¡Oh, flaquito! Martín Torres Jr. Saludo para mi papá Martín Torres y para mi mamá Juan y Lores. ¿Consintiéndonos, Corona? Unos antojitos, mira. ¡Ay, papá rey! Acá por el bule. Fresas con crema y nieve y todo el rollo. ¡Oh, flaco! Semiflaco. A ver, ¿qué por aquí? Doña Tola, dos. ¿Y luego qué onda, mi Tola?
7: Nada, aquí estamos esperando que llueva.
6: Oye, como que de repente tiene carita.
7: Sí, pero me lo quiero.
6: No, la canícula llegó sin agua y se fue sin agua y al parecer, nada más rato, cualquier rato llueve, primeramente Dios.
7: Después ya no vas a querer agua.
6: Después no vas a querer agua. Es más, ve desasolvando ahí el dren, ahí en tu casa.
7: Sí.
6: Porque le hace uno confianza y cuando menos acuerda se viene un aguacero, un chubasco y anda uno, ay, que me ando ahogando y que el agua entra hasta, se andan mojando que los roperos y que cuánta cosa y que los closets y que, no, hay que estar preparado porque de repente no se sabe.
7: Sí, no, sí, está caliente.
6: Sí, qué rock and roll.
7: Hombre, nada, aquí estamos peleando unos
6: montañitos. ¿Y tú qué almorzaste en toda la semana?
7: ¿Yo? Ya ni me acuerdo. Ahí tengo fotos, se los voy a mandar todo lo que comí la semana pasada. Y
6: ¿qué,
7: esta semana?
6: ¿Qué te hizo la agüitota?
7: No, pues algo bien sabroso.
6: Oh, la agüitota cocina bien, pues es de San Carlos, mijo.
7: Ah, sí. ¿Y es zurda?
6: Y es zurda, y si te portas mal, te peina como el Champiras con la izquierda.
7: Dale así, madre.
6: Oh, papá rey. Te digo, ¿qué hojas y me traes ramas?
7: Sí.
6: Ah, qué mi Toño. ¿A quién saludamos, Toñín?
7: Pues ya sabes, allí a mi madre.
6: Ajá.
7: Francisca Morales, que ahorita anda por allá por
6: Loma Alta. Casi tan lejos, se va a perder allá, hombre.
7: Hombre, se anda paseando.
6: Hola.
7: Sí.
6: Y luego que le cantas, Panchita, ¿dónde andará? ¿Con quién se andará paseando? Se fue para Loma Alta y por ahí anda caminando. Ahorita que agarre el micro, va de regreso a San Carlos. Tiriqui, tiriqui, tiriqui. Que me escuche, va a decir viejo loco. Ya está, mijo. Ay, coronado sin qué hacer. Bueno. Ya son las 8, no, las 7, sí. Después de esa rolita me voy a ausentar. 15, viene el Indio Tarcisio, ¿verdad?

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2: 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Bienvenidos.
3: 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Buen día, buena tarde, buena noche, bienvenida, bienvenida mi huetoto lindo, bienvenida mi hermano Cebelesau, hermanito de la sintonía, hermanito de la programa Orientación Las Indígenas. Saika Kayakama Guandú, Saika Kayakama Guatari Kichi, Kichaguayka Kayakama Guare. Ya sabe todos ustedes la forma, la manera como participa la programa. Así que ya no sufra más, ya no preocupa más. Ya usted dele gracias a Diosito lindo, dele gracias a papaito Dios, a mamaita Luna, porque gracias a Diosito lindo, Diosito bendito, ticuna la ticacha catangua la Tarcisia, la characachingua, sí señor, India la Tarcisia está aquí llevando la programa. India la Tarcisia está ayudando a todo usted. Por eso usted ya no sufrir, ya no sufrir, ya no sufrir. Corra, corra, corra como corre la pajarita, como corre la caballita, como corre acá las pajaritas, que yo está ayudando, que yo ha venido a servir, que yo ha venido a curar. Por eso acá me siento contenta, me siento feliz y ya. Ay, Caracasingua está recibiendo mucha bendición, mucha arrilla handicacida. Anás, purapía, a la cuchuminga, a la trago bien guapa. Mucha atención, don Mario García. Oh, don Mario, hágame favor, usted va a venir prontito. Usted va a venir lejarito, porque me está dando cuenta yo de que su enfermedad necesita de que yo, Tarcisio, le haga devolver, le haga devolver, le haga agotar esa enfermedad que tiene su panza. Porque usted, mi huitoto, usted le hicieron daño, por eso no puede comer tacos, no puede comer la pozole, no puede probar alimento, porque cuando usted devuelve, bota una baba negra muy mal oliente y eso no está bueno, eso no está bueno. 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Guasamanda purapía, callaguaita caracasida mandú. Mucha atención, estimado amigo Samuel. Samuel, su salud, la de su esposa y sus dos hijos, que les duele a todo la cabeza, que no tienen ganas de nada. Tu negocio que ya no funciona, la relación con toda tu familia se ha deteriorado Ay, Dios mío lindo, venga urgente. 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Venga, porque usted tiene mal vecino y ese mal vecino te ha puesto brujería, ese mal vecino te ha hecho daño y por eso usted, mi amigo, vive actualmente fracasado por completo. Otra carta del señor César Cruz. Don César nació el 23 de la noviembre de la 45. Usted lo abandonó su esposa hace ya 9 meses. Usted tiene 4 hijas. Sus hijas no le llaman, no le escriben, no le hablan. Usted es un hombre bueno, usted nunca le ha hecho daño a nadie, pero lastimosamente, ay, camanda pura pía, usted está saliendo con otra mujer. Usted tiene relación extramatrimonial y por esa relación extramatrimonial que usted tiene, su matrimonio se está acabando porque la esposa de usted, ella lo sabe todo. Usted tiene una amante, esa amante le quita dinero, usted vive preocupado, llora por su amante y se queda a dormir en calle y esa amante no le conviene. Hágame favor, mi huitoto. Don César, su esposa es una mujer buena. Ella lo quiere mucho a usted. Ella tiene bonito corazón para usted, para tus hijas, para todos. Pero ella no va a soportar de que usted le vea la cara.

0: Chiraguatú, porque su amante le está haciendo cosas a usted, le está haciendo daño, le está haciendo brujería. Por eso usted cada día se siente más enamorado de esta mujer, cada día se entrega más al amor de esta mujer, y esta mujer, le repito, no te conviene. 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Le juro ante Diosito lindo que voy a hacer un trabajo ligerita para que usted se deje de mujer mala, para que se quite de mujer que lo tiene fracasado, arruinado y le está destruyendo su felicidad. Traiga, por favor, 3 botellas con agua bendita. Tráigame ese perfume que esa mala mujer te ha regalado. No se lo siga aplicando, porque por eso ustedes viven enfermos, vive con mala suerte, vive totalmente angustiado, desesperado. Acá lo espero. Que Dios te bendiga, arisca, purapía, la cucha minga, traga bien guapa. Tengo otra carta. Don José Hernández. Su esposa está muy de los ojos, está muy delicada de la vista. Su esposa, pobrecita, necesita operación. El ojo derecho de ella ya no ve nada. Ella tiene 49 años y no es justo, porque ella no se ha cuidado. Vaya con especialista, don José. Lleve a su esposa. Ella necesita hacerse operación a los ojos para que pueda recuperar, ahora que ya hay mejor ciencia y que la ciencia está adelantada. Ella va a quedar mucho buena, mucho mejor. Atención, señor Jaime Hernández. Su número para la suerte, el 73, la 19 y la 28. 73-19, la 28, juega la domingo, porque la domingo ser la número para usted, el día para ganar y salir de esas deudas que tiene. Mucha atención, mucha atención, mucha atención, don Víctor. Su hermana Laura tiene una enfermedad en la pierna derecha que le ha aparecido una llaga. Un grano muy grande que le está comiendo la carne, le está llegando a rodilla, no quiere caminar, no quiere salir calle, porque es una enfermedad mucho delicada. 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Cacuca, cuca, pura pía, callamangua, cacharaguandí. Señor Carlos, no le conviene que siga andando con esta mujer que tiene como novia ahora. Su esposa, la Miriam, ya sabe, pobrecita. Ella es una mujer que te ha dado 4 hijos, que te ha ayudado a que tú seas hombre grande, a que te ha dado la mano. Ahora tú tienes buen dinero y estás cambiando a tu buena esposa por una chamaquita que solamente te quita dinero, te hace berrinches, te exige regalos caros, te exige cenas, te exige que le des lo que ella pide, y tú estás ciego por esta mujer que solamente te está utilizando. Tu esposa no merece esto, porque tu esposa te ha ayudado a ti y por ella eres la persona que sos. Vení, por favor, porque tu amante, perdona que te diga, la chamaquita esta tiene una tía que sabe de brujería, y por medio de esa tía ha hecho de que usted esté totalmente enamorado. Si quiere que le ayude, si quiere ver felicidad, por favor, venga, que yo lo voy a ayudar. Gracias por la carta, gracias por la papelita. Te espero rapidita, rapidita, aquí la bonita ciudad. 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Mucha atención, señor Juventino, señor Juventino. Ese problema de su impotencia sexual es porque su amante, de nombre Rosa María, ha pagado a brujo de otra ciudad que no puedo decirte aquí radio, pero ese brujo tiene un retrato y una prenda de vestir de busté, por eso usted no tiene erección, o sea, no puede estar con mujer porque no sufre, no responde la potencia. Usted está sufriendo de la impotencia, pero no es natural. Su amante lo tiene rezado, curado, por eso con su amante sí puede tener relación. 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
2: Órale, pues que estamos ya de regreso a las 7:34 minutos. Te recuerdo que a las 7:45 tenemos la reflexión de esta noche. Irma Garza, parienta, ¿cómo estás, parienta? Saludos, mi amiga paisana Irma Garza. Le mandamos el cordial. ¿Qué dice Frankie Ulises Castro Maldonado? Saludos para José de la Esperanza, que ya va a ser papá pronto. Y para su esposa, saludos. También para Ramón Jiménez, que ya está dándole agüita al Torín. Órale, compadre, saludos. Layo Quiñones, Layito, ¿dónde anda, Layito? Saludos, mijo. El buen Layo Quiñones Silva se reporta. Lina Gómez Cárdenas. Buenas tardes, noches. Saludos para la familia Mata Gómez de Güemes. Siempre lo escuchamos. Gracias, qué amables, qué lindos. Mi gente bonita en Güemes. Allá en los algodones, coronel. Allá en los algodones de Villa de Casas. Allá está la señora Marcela Martínez, en los algodones de Villa de Casas, también sintonizando el programa. Muchas gracias, qué amables. Martín Valderas, compadrito Martín, allá en el Mirador, también buenas noches. Guillermo Morales, compadre. Jovita Hernández, en Cervando Canales. ¿Dónde andas, Jovita? ¿Qué ha sido tan lejos, hombre, Jovita? Mi amiga Jovita, le mando un saludo. Por acá tengo una cumpleañera, chan, chan, chan, chan. Saludos. Pero antes, un saludo para el profe Chuy Martínez. Le decimos el profe Potro. Caballo. Órale, allá de Palmillas, profe. El profe Chuy Martínez, el tremendo. El potro. Ahora, ahora. Y también saludos para quién más. Buenas mañanitas a la señora Delia Garfias, allá en la colonia El Mirador. Doña Delia, que está bien contentota, ¿verdad? De parte de su hijo Paco Garfias, que de seguro hasta mariachi le llevaste, compadre Paco. Si no es así, pues ahí nos vamos con el profe Pepe Alemán y nos ponemos a cantar, aunque sea nosotros. Nos va a agarrar puros tomatazos, doña señora. ¡Órale! ¡Felicidades a doña Delia Garfias! Allá en la colonia El Mirador, de parte de su hijo Paco Garfias, que está cumpliendo años, doña Delia. Muy especialmente el profe Pepe Alemán Morales, que le manda un saludo. ¡Y mañanitas, por supuesto!

Delia Garcias en este día tan especial. Que Dios le guarde en gran manera. Siguen llegando mensajes. Adrián Silva, compadrito Adrián, allá en la Unión Americana en Peñitas, Texas, mi compadre. Ok, muchas gracias. A toda la racita del 40 Democracia, para don Ramón Sánchez y a Joan Manzano, a Omar el Tigre, aquí escuchando mi compadrito Jorge Manzano, ¿eh? Allá en el 40 Democracia, el saludo especial. Sixto Guerrero dice, no hombre, mándame saludos a toitititita, a la gente del Guayabo allá en Llena. Mándales un pico chulo, corona, nomás para que se acuerden del rancho. ¡Órale, mijo! Y ahí de paso, allá en el Guayabo, en Yera, mi compadre Adolfo Hernández, la tremenda calabaza. Le mandamos el saludo. Saludos allá para que se acuerden del rancho cuando andaba haciendo leña, dice mi compadre Sixto Guerrero. Dice, yo cuando escucho el pico chulo, corona, me acuerdo de un burrito que yo tenía. Dice, no, hombre, en el rancho, corona. No, hombre, ¿qué andas haciendo? Allá en el rancho, qué chulada. Dice Gustavo Berrones, manda un saludo para Gustavo Rafael Berrones Rodríguez, a Ricardo Berrones, a Ricardo Ortiz, a María Dolores Berrones Cordero, doña Félix, doña Mago, doña Arbelia Sandoval, don Cocoquique, don Tavo Caliche, todos de Ciudad Victoria, Tamaulipas, Marabatío, Michoacán, Jaumabe, Tamaulipas. Este ingrato me hace una capirotada bien hecha. No más falta que me diga, no te cuentes que ese hombre me está robando. Son las 7:38. ¡Ánimo, raza! ¡Ánimo! ¡Vámonos con esto! Mañana que ya no esté junto a ti, mañana que quieras verme ya no estés, mi compadre Isaya Lucero.

Cuando escucho a Isaías Lucero, me acuerdo, a mi mente viene así inmediatamente mis recuerdos cuando trabajaba allá en el Bombón en la Mainero, ¿eh? Y me recuerda mucho a doña Neri de la Garza. Mi Neri de la Garza. Puros recuerdos quedan, Coronado, ¿eh? Siempre me decía, mi Isaías Lucero, me decía doña Neri, ¿verdad? Bueno, nada que ver, Isaías Lucero es un cantante profesional. Yo nomás soy de pura botana. Pero, siempre decía doña Neri, es que es una canción de Isaías Lucero, mi Coronado. No, cállate. Esta noche tú vendrás. No, hombre, qué gusto le da a doña Neri, ¿verdad? Qué recuerdos bonitos en la Mainero. Chulada de recuerdos bonitos en la Mainero. Ay, qué tiempos, Coronado. A ver, ¿qué dice por acá? Ahí la Marta de Gómez. Un saludo para María Guadalupe García. María Guadalupe García. Ahí la Marta de Gómez y su familia nos están escuchando. Gracias, qué amables. Muchas gracias, qué amables, de verdad. ¿Quién más anda? Aurelia Licón. ¿Qué dice Aurelia? Un saludo para mi amiga Jovita. Me tiene bien olvidada, Coronado. Ando regando las plantas. Ruega a Dios que no me salga un biborón. Ya es muy noche, tú. Aurelia, riegas temprano, mija, y ahorita no. ¿Para qué quieres? Ah, la vez pasada que le sale una coralillo, ¿verdad? Una coralillo. Ay, ay, ay. ¿Quién anda ahí? ¡Córrele, Aurelia! Hasta el firulais, ¿cómo se llama? ¿Solo vino, Aurelia? También anda detrás de ti, corre, corre, ¿verdad? No, ¿qué andas haciendo? No, tú, Aurelia, riega las plantas, mejor ya en la mañana, Aurelia. O muy temprano, o no tan noche, mija, porque de repente un viborón a medianoche y ¡ay, mamacita de mi vida! ¡Córrele, que pa' qué te platico! ¡Ah, raza! Bueno, vamos a ir a la pausa. Ahorita que venga, sigue la reflexión ya. ¡Órale, pues! Oye, para mi Benita Manríquez, allá en Américo Villarreal, que la semana pasada me estaba acordando de ellos. Y hay mucha gente de la que yo me acuerdo, Y pues bueno, Benita Manríquez, esposa de Chavita, en paz descanse, mi Chavita, que siempre nos escuchaba, siempre me hablaba, y se cada uno con los recuerdos bien hermosos de la gente, en serio, de las pláticas, de los comentarios. No, ¿qué andas haciendo, Corona? Bueno, Benita Manríquez en Américo Villarreal, un saludo súper especial. Vámonos con... Ok, déjame ir a la pausa, ahorita vengo porque ya tengo la reflexión lista, ¿eh? Le voy a hacer una pregunta, y quiero que sea sincero con usted, solamente así nada más con usted. ¿Usted se arrepiente de algún pecado? ¿Usted quiere

0: estar, usted quiere estar bien delante de Dios, quiere estar delante de Dios bien y olvidarse del pasado, de sus pecados. No, esta reflexión está dirigida a eso, de veras. Escuche esta reflexión porque yo sé que lo va a edificar. Yo sé que lo va a edificar. Así que no le cambie, porque ahorita vengo rapidísimo con esta gran reflexión que viene a continuación.
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2: André, que estamos ya de regreso a las 7:46. Vámonos con la reflexión de esta noche. Vámonos con la reflexión. Escúchela, medítela. Y espero, de verdad, con todo mi corazón, yo espero que esta reflexión sea de mucha, mucha, mucha bendición para usted. Continuamos.

Esta reflexión es de Charles N. Dice así: uno de los malhechores dijo al otro: ¿ni aún temes tú a Dios estando en la misma condición? Nosotros a la verdad justamente padecemos porque recibimos lo que merecieron nuestros hechos, mas este ningún mal hizo. Y dijo a Jesús: acuérdate de mí cuando vengas en tu reino. Entonces Jesús le dijo: de cierto te digo que hoy estarás conmigo en el paraíso. Lucas 23, del 40 al 43. Arrepentimiento. ¿Escuchaste hace rato que te hablaba del arrepentimiento? Arrepentirse es reconocer su propio pecado. Es distanciarse de él como de algo detestable, porque el pecado es detestable. El arrepentimiento implica una ruptura con el pecado y un deseo de no cometerlo nunca más. Esta ruptura permite a Dios borrar el pecado y perdonar al pecador. El ladrón arrepentido en la cruz es un notable ejemplo de ello. Este malhechor se desligó del otro criminal. ¿Ni aún temes tú a Dios? Reconoció su pecado. Justamente padecemos, le dijo. Confesó el señorío de Jesús. Es rey, ningún mal hizo. Y le pidió ayuda. Jesús, acuérdate de mí. La respuesta de Jesús fue inmediata. Y le dijo: hoy estarás conmigo en el paraíso. Lucas 23, del 39 al 43. El otro malhechor injuriaba a Jesús. Decía: si tú eres el Cristo, sálvate a ti mismo y a nosotros. Finalmente, estas palabras parecen tener cierta lógica. Jesús no le respondió ni una palabra. ¿Por qué? ¿Acaso este hombre no estaba sufriendo? ¿No se hallaba en el umbral de la eternidad? ¿Jesús no ama al pecador? ¿Por qué este silencio? Porque este hombre no abandonó su pecado. No se arrepintió. Su pecado y él eran uno mismo. El otro ladrón era igual de culpable, pero se apartó de su pecado. Se arrepintió. La actitud de Jesús en ese momento particular de la crucifixión nos muestra que Dios aborrece el pecado. ¿Pero qué crees? Ama al pecador. Dios recibe a los que se arrepienten y se vuelven a Jesús con fe.

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1: Vamos, mi gente hermosa, son las 7:55. Lo voy a dejar con el pariente Willy Cortés Garza, que ya viene mi hermano, como siempre, con toda la pila y entusiasmo para servirle a usted. Así que, dice Coronado, dile por favor a mis amigos finos y elegantes de la Comapa, que acá en la colonia Miguel Alemán, 48 horas sin agua, mijo. Órale, pues. Ok, colonia Miguel Alemán, 48 horas sin agua. Bueno, familia, toda la familia Estrada, todos los Estrada, la Estrada Menor de San Patricio, te está escuchando. Gracias, compadrito Estrada. Ya nos vamos, deseando que tengan muy, pero muy bendecida noche. Pablo Bañuma, el buen Pablo. Ok, mi Pablo, saludo, mijo. Me despido con esto, dice el libro de Salmos, capítulo 24, del 1 al 5, dice así: de Jehová es la tierra y su plenitud, el mundo y los que en él habitan, porque él la fundó sobre los mares y la afirmó sobre los ríos. ¿Quién subirá al monte de Jehová y quién estará en su santo, en su lugar santo? El limpio de manos y puro de corazón, el que no ha elevado su alma a cosas vanas ni jurado con engaño, él recibirá bendición de Jehová y justicia del Dios de salvación. Gloria a su nombre, Señor. Ya nos vamos. Mañana es viernes para recordar, si Dios quiere, aquí lo espero, como siempre, con alegría, en punto de las 6:30. Bueno, ánimo, mi gente. Dios me lo bendiga. Recuerde que a Cristo le ama y le ama en gran manera. Y yo también le amo en el amor de Jesús. Me despido con esto que dice.

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Hola, ¿qué tal, mis amigos? ¿Cómo están? Buenas noches. Bienvenidos todos en este ya jueves 27 ya de agosto del 2026. Su servidor, amigo locutor Willy Cortés, ya listo, presto y dispuesto para saludarles, para complacerles a partir de este momento y hasta las 10 de la noche. El teléfono de cabina está disponible, el 834-318-2402, 834-318-2402, teléfono de cabina. También puede mandarnos un mensaje de WhatsApp al 834-352-0830. Bienvenidos todos, mi raza. Bienvenidos todos. Estamos ya arrancando este programa. Intento de programa. Hasta las 10 nos damos. Hasta las 10 nos damos, mi raza. Ánimo, ánimo, mi raza. Súbale. Que ya arrancamos.

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3: El turno de los caminantes, son las 8:17, supe perder. Los caminantes, aquí a través de la número 1.

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1: Ánimo, son ya las 8:23 minutos, 8:23, dice Willy, salud para toda la gente por acá en Rancho Nuevo. Allá para la familia Manoye, Esquivel, y para Mariana, si le puedes poner un viejo loco, por favor. Ahí le mandamos el viejo loco porque lo están pidiendo. También para ti, compadrito Willy, de parte de José Manoye, queremos una canción o un corrido, el de Santos Cantú o algo de Cadetes. Esta es la de Y Más Te Estoy Queriendo. O si ya de no se puede ni una ni otra, te encargo algo de Los Rehenes. Órale, saludos cordiales. Dice Willy, en la mañana no lo saludé, andaba en la secundaria. Qué bueno, pura de vueltas, compadre Tica, ¿cómo te fue? Yo voy a ir mañana otra vez. Y ayer fui, me retacharon porque pues me faltaron documentos. Pues es que ya que falta una hoja y que no la llenaste, que te faltó una copia, que quién sabe qué, y bueno, ahí voy mañana, compadre Tica, mañana por ahí voy a andar si Dios quiere, ¿verdad? Un saludazo para usted, allá para mi compadre la Tica, que también está escuchando el programa. Gracias, Tica, por estar pendiente de La Más Prendida de la Radio.

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1: Seguro que sí, la 97.5 FM, señoras y señores. Bueno, dice por acá, William, mándale un saludo para Manuel Rodríguez, allá en Guadalupe, Nuevo León, hasta allá en la Sultana del Norte, allá nos oye, mi compadre Manuel. Manuel Rodríguez, hasta Guadalupe, Nuevo León, allá en la ciudad de las montañas, hasta allá le saludamos. Qué bueno, compadre, Manuel, que estés pendiente de la más prendida por allá en la Unión Americana. Digo, allá en Monterrey, allá en Guadalupe, ¿cuál Unión Americana? Allá en Guadalupe, Nuevo León, le mandamos el saludo. Dice William, mándale un saludo para mi suegro, don Milo, aquí en la colonia obrera, de parte de su yerno favorito. Ha de ser el único, yo creo, por eso es el favorito. Ha de ser el único, por eso. Ey, no estoy bien seguro yo. Ha de ser el único, por eso. Dice, para mi suegro, don Milo, de la obrera, de parte de su yerno favorito. Mira, mire, mire. Ay, juela, compadre, de veras, que qué bárbaro, en serio. Ha de ser el único, por eso.

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2: Las 8:36 minutos, 8:36. Ya escuchamos este temazazazo, Rigo Tobar, oiga, con mariachi. Rigo Tobar, el señorón Rigo Tobar, el ídolo de multitudes. Metió no sé cuántas gentes, oiga, ya en un concierto en Monterrey. De ahí, ¿verdad? De ahí, se le denominó el ídolo de multitudes. De ahí se le denominó el ídolo de multitudes porque metió no sé cuántas gentes, oiga, allá en Monterrey, fue en la mañana. No tengo el dato exacto, pero fueron muchas, oiga, muchas gentes, ¿verdad?, que fueron a ver a Rigo Tobar en aquellos años, ¿verdad? En aquellos años. Dice Willy, un saludo, por favor, para mis padres, Toñita Zúñiga, y para Panchito Cárdenas, también para mi esposa Magali, para mis dos hijos, Iker y Sebastián. Escuchamos aquí en la Amalia G, estamos echando aquí unos ricos sopes, oiga, no, hombre, y sí que se ven ricos, ¿eh? De veras, qué delicia, no, hombre, qué chulada, ¿eh? No, hombre, qué bueno, lo más rico, ¿verdad? Y lo mejor de todo en familia. Así es que, qué bueno. Salud para ustedes, amigos, allá en la Amalia G, que están cenando muy, pero muy buen provecho. ¿Sí? Muy, pero muy buen provecho. Saludos para, dice por acá, Amelia Medina, dice Willy, ¿me puede mandar saludos para Bonnie y para Orlando? Y también para mi hermana María, siempre la escuchamos aquí en La Parrita. Amigos de La Parrita, por allá en Güemes, el saludo especial para ustedes. Amelia Medina dice para Bonnie, para Orlando y para mi hermana María, siempre lo escuchamos acá en La Parrita, allá en el municipio de Güemes. Gracias por acompañarnos.

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8: Estamos de vuelta, de regreso a las 8:48 ya, minutos 8:48 ya. Saludos para mi comadre Elenita, dice Will aquí reportándome ya de una vez. Saludos para usted, comadre Elenita Zapata. Buenas noches para usted, Elenita, Dios me la bendiga. Dice por acá, un saludo para Benny Castillo, para Juan, para Mari, para Carlos Carlitos y su niño. Para Ángel Ibarra y para Josefina, que están allá en el rancho La Joya, ¿verdad? De doña Manuela, tomando un café bajo la luz de la luna. Dele. No, pues, ¿qué más puede pedirle a la vida? Ahí, bajo la luna, tomándose un café. No, hombre, qué rico. Saludos para ustedes, para Benny Castillo, para Juan, para Mari, Carlos, Carlitos y su niño. Y también para Ángel Ibarra y Josefina, que están en el rancho ya, en rancho La Joya. En que doña Mari, allá en que doña, en que doña Manuela, ahí con doña Manuela tomando un café bajo la luz de la luna. Qué chulada, ya, qué barbaridad. Qué bonito es lo bonito y lo que no, pues no. Los invasores, a los invasores de Nuevo León.

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1: Ánimo, mi raza, el turno de Polo Urías y este corrido a María la Borrada. Así es, María la Borrada, a cargo de Polo Urías. En esta noche ya de jueves, casi fin de semana. Súbale, comadre, que suene la 97.5 FM.

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1: Estamos. Hoy nomás, estamos de vuelta, mi raza. Estamos de regreso ya, estamos de vuelta. Son las 9:01, ya las 9:01.
2: ¡Ey! ¡Qué bárbaro, qué bárbaro! Con ese relojón, Willy, estoy a probar. Un cálculo fue de más de 500,000 personas en el río Santa Catarina.
1: Ah, 500,000, compadre. Son muchas.
2: Tiene mucho que no haya esa canción de Río Tobar.
1: Medio millón.
2: Está chida, está chida. Saludos, Willy.
1: Saludos, compadre. Ay, Pancho.
2: Mándame los saludos a Mari, que está trabajando. Un rato voy por ella.
1: Ah, bueno. Ya está, Panchito, seguro que sí, ya está.
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1: No, 500,000 personas, Panchito. Son muchas, ¿no? Medio millón de gentes. ¿Fue en la mañana? ¿Dónde las metieron o qué? ¿Cómo, dónde cupieron tanta gente? Dice Willy, ¿te molesto? No, no es molestia, al contrario. Dice Willy, mándame saludos para Marta Banoye, que está cenando un huevito de patio, con unos pepinitos y unas tortillitas calientitas que le está haciendo, unas tortillas calientes que le están haciendo el cuadro, ¿verdad? Y ponle un viejo loco, por favor, y un corrido al de Jacobo López, órale. Ahorita le vamos a complacer con mucho gusto. Allá para mi compadrito Daniel, mi compadre Dani, dice ya rumbo a casita, mi compadre Dani López. Mi compadre Dani López dice ya rumbo a casita, después de una intensa jornada laboral. Dice ahora sí ya, rumbo a casa. Qué bueno, compadrito, échale ganas y bueno, pues no. No le aflojes, compadrito Dani, Daniel López, ya rumbo a casita. Ahí le saludamos al tremendo Dani. Qué bárbaro. Vámonos con esto.

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1: Escuchamos a Juan y Modesto, y puede ser que sí, y puede ser que no, y puede ser que sí, y puede ser que no, ¿verdad? Ándele. Dice, Willy, qué bueno que tocas el tema de la luna. Para los que no sabes, estamos viendo que hay eclipse lunar ahorita, así lo dijeron hoy en las noticias, ¿verdad? Para que se cuiden las mujeres que están embarazadas, reportó el vaquero Torres. Sí, así es, sí, así son las creencias, ¿verdad? En el rancho, se cree que cuando hay eclipse hay que cuidarse. Las mujeres que están embarazadas no se asomen a las ventanas, ¿verdad? No se, no se asomen a las ventanas porque hay eclipse, ¿ok? Hay eclipse. Ahorita también otra cosa, referente a lo de la luna. Ahorita por eso hace mucho calor, oiga. La canícula ya terminó. Sí, la canícula ya terminó, pero hasta que no salga la luna llena es cuando va a empezar a llover. ¿Cuándo va a empezar a llover? La próxima semana. La próxima semana, ya que la luna salga, la luna llena. Ya que salga la luna llena, va a empezar a llover. Sí, por eso es que hace mucho calor. Se siente, hoy hizo un calor, oiga, tremendo calor que hizo hoy, ¿verdad? 40 grados, mucho calor. Se sintió mucho bochorno. Es la luna, ¿verdad? Ya cuando la luna termine, ya la luna llena, va a empezar a llover. Y va a llover a partir del martes, tómelo en cuenta, desde ahorita se lo digo. Martes, miércoles, jueves, viernes, sábado y domingo de la próxima semana, pura lluvia. ¿Sí? Pura lluvia. La próxima semana, a disfrutar de estos días del calor, porque ya viene la lluvia para la próxima semana. A partir del martes va a empezar a llover, ¿ok? Y de ahí no vamos a parar de agua hasta toda la semana que entra, pura lluvia toda la semana, ¿ok? ¿Sí? Me proyecto, ¿verdad, Ireneo? De repente me proyecto. Dice Willy, para Mariano Rodríguez y para el compadre Papi, también para Chago Villasana, para Chuy Pérez, Lupe Ábalos y el bañadito de allá del Ejido de las Pilas, de parte del Bañado Olivares de acá del Olivo. Saludos para usted, compadrito. El Bañado Olivares de allá del Olivo.

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1: Ándele, no, no, qué temas, oiga, y ahorita con este calor, ya hasta me dieron ganas de ir por las primeras. Mira, mira, mira, bueno, pues, ¿qué tienes, Willy? Muy tomador el otro, muy tomador. Muy tomador, muy tomador. Sí, no, con estas canciones, oiga, ya hasta me dieron ganas de ir por las primeras. Mira, mira, mira, mira, mira, mira, mira. ¿Cuál es, hombre? Pues, sí. No, hombre, ¿cuál es que primeras ni qué?

0: 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Así dice la canción. Así dice, ¿no? Bueno, pues yo pienso que así más o menos va, ¿verdad? Perdámonos con los doneños. Dice Will, aquí estamos ya escuchando tu programa. Se me puede mandar saludos. Y se me puede poner la canción de Noches Eternas de Rigo Tobar para toda la gente por acá en El Olivo, allá en El Olivo, Texas. Dice Willy, ya empezó el eclipse. ¿A poco allá en Peñitas, Texas? Ya empezó el eclipse allá en Peñitas, Texas. Hasta allá les saludamos, amigos. Allá en Peñitas, Texas. Good night, my people. Dice Willy, ya se tapó la luna con las nubes. Yo ya traigo mi segurito. Órale, compadre, qué bueno. Está bien. Sí, así debe de ser. Dice Willy, ya lo mandé ¿verdad? Desde justo hace rato lo mandé. Dice Willy, un saludo para... Dice Willy, ¿me puede mandar un saludito para el maestro carpintero Sotero Castro, que se está refrescando aquí en la colonia López Portillo, después de un día muy laborioso y soleado, de parte de Mariano Pérez, acá en la colonia La Presita, Sotero Castro, allá en La Presita, también le mandamos el primero, ¿verdad? Ahí le saludamos, ¿cómo no? Oiga... Ah, dice Willy, dice, aquí estoy alistándome para el regreso a clases. Ya el lunes, el regreso a clases, oiga. ¿Cómo van a andar los chamacos el lunes? ¿Eh? Ya me imagino todos los niños el lunes, cuando les pregunten las tablas de multiplicar.
1: 7 por 2.
2: 60, 80, 62, 40, 60, 80, 40.
1: 7 por 10.
2: 1255. 1386.
1: 7 por 3.
2: Y 3 por 3. Son 82.
1: ¿Y 7 por 3?
2: 86.
1: ¿7 por 4?
2: 30.
1: ¿7 por 5?
2: 42.
1: ¿7 por 6?
2: 86.
1: ¿7 por 7?
2: 33.
1: ¿7 por 8?
2: 42.
1: ¿7 por 8 más?
2: ¿Y 8 por 8?
1: Ajá.
2: 186.
1: ¿7 por 9?
2: 40. 60, 40, 60, 80, 1000.
1: Okay.
2: 100 por 10,
1: último
2: 40.206. 7 por 1 son 40.
1: 7 por 2
2: 60, 80, 62, 40, 60, 60.

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1: Ánimo, mi raza, a las 9:23, dice por acá, dice Willy, serán las primeras, pero las primeras pastillas para la gastritis. Saludos desde Viento Huasteco. ¿Por qué, compadre? ¿Por qué para la gastritis? ¿Por qué? Órale, compadrito, ya para el tremendísimo Memo, el buen Memo, Memo Sosa, dice aquí, el buen Memo, así dice en el WhatsApp, ahí le saludamos, mi compadre Memo, qué bueno, Memo, que nos acompañe, saludos para ti. En vez de aguas amargas, así es. Sí, Memo. Y yo creo que sí, ¿verdad? No, hombre, salud para ti, compadrito. Échale ganas ahí a la raza de Viento Huasteco. Vecinos ahí de Viento Huasteco. A la raza ahí de Viento Huasteco les saludamos. Dice Willy, oye, los niños ahorita no saben las tablas, pero ¿qué tal el teléfono? Sí, hombre, no, ahorita los niños, puro teléfono, los niños y los adolescentes, puro teléfono ahorita. Sí, puro teléfono ahorita los niños. Pero les preguntas ahorita, les preguntas las tablas.
2: Son 40.
3: ¿7 por 2?
2: 60. 80, 62, 40, 60, 80, 40.
3: ¿7 por 10?
2: 1,255. 1,386.
3: ¿7 por 3?
2: Y 3 por 3, son 82.
3: ¿Y 7 por 3?
2: 86.
3: ¿7 por 4?
1: Y las tablas, pues no, pues bien naiga, y el teléfono y los juegos ahí, los videojuegos y eso, no, hombre, para eso sí son buenos, hombre.

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2: Hoy no más, qué bárbaro, 9:33 minutos, ya 9:33, vamos a saludar a la racita por acá que se está reportando a través del Face también. A Arturo Díaz, dice Willy, manda un saludo para Juan Pablo Díaz, órale, saludos para él. Ángel, mi compadrito Ángel, dice Willy, mándame saludos para el Fritangas, para Jorge, que nos estamos refrescando con unas aguas amargas, esas de manga larga. Pura tole de raíz de ébano acá en la colonia Cuauhtémoc, y queremos un corrido, el de Otilio o el Tarik de Carlos y José. Excelente tu programa. Gracias, compañeros, ustedes también. Qué bueno que nos acompañen. Ahorita vamos a tratar de mandarles por acá un corridito de eso de lo que nos están pidiendo. Ahorita les vamos a complacer. Dice Willy, aquí estamos todavía en Rancho La Joya, Nacanque, Doña Manuela. Dice, aquí estamos todavía pendientes del HP, allá para Benny Castillo, para Juan, para Mari, para Carlos, Carlitos, para Ángel Ibarra y para Josefina, allá en Rancho La Joya, ahí con que Doña Manuela, que están viendo el eclipse. Saludos para Benny Castillo, y estamos aquí en Rancho El Ébano, echando agua amarga. Dice, las mujeres ya fueron por un cafecito, dice, para... un cafecito con pan, un cafecito hervido con pan, dice, aquí estamos ya también viendo el eclipse, para toda la raza por allá que están con todo el ánimo escuchando el programa. Órale, salud para ustedes, gracias por la sintonía. Carlos y José Junior.

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2: Carlos y José, ahí está la cumbia de Yajaira. Ay, Yajaira, Yajaira, cachetes colorados.

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1: Ándale, bueno, ya las 9:49, 9:49. Saludos para, ¿qué dice mi compadre Chaco? ¿Qué dice mi compadre?
2: Compadre Willy, quisiera que un chivo me pegara un tope ahorita, compadre, así como ando. Quisiera que un chivo me pegara un tope ahorita, así como ando, compadre Willy.
1: ¿Qué chivo me está? No, ya está, compadrito, sí, no. ¿Sí o no, Willy? Pues, ¿qué? ¿Sí o no, mi compadre? Ya para mi compadre Chaco, ahí le mandamos el saludo. Dice, ¿qué dice mi compadre Chaco?
2: Compadre Willy, quisiera que un chivo me pegara un tope ahorita, compadre, así como ando.
1: ¿Te vas a escalabrar?
2: Un chivo me pegara un tope ahorita, así como ando, compadre Willy.
1: No, te vas a escalabrar, compadrito, Chaco, te vas a escalabrar. Sale, imagínate, un chivo ya enojado. Son bravos los chivos. La vez pasada un chivo correteó, andamos allá, fuimos allá, nos invitaron, Chaco, nos invitaron para allá, para San Carlos, un rancho por allá de San Carlos, y el pelado de ahí del rancho tenía unos chivos, y corretearon a Irineo, unos dos chivos, pero uno era más bravo que el otro. No, hombre, le daba unos topezones a Irineo, pero no, hombre, Irineo el ligero, no, por más que, pero son bravos los chivos, cuidado con los chivos, cuando se enojan, oiga, cuidado con los chivos, porque esos cuando se enojan, a Irineo lo traían a puro pan y agua, el hombre lo corretearon bien feo, pero Irineo está liviano, no lo alcanzaron, pero le daba de topes y nombre. Mi raza, yo me retiro, gracias por acompañarnos. Yo regreso, si Dios permite, el día de mañana viernes, si Dios quiere, mañana viernes. El día de mañana viernes, yo regreso a las 10 de la mañana. Gracias, excelente noche para todos. ¡Ánimo!

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0: estamos? Buenos días, buenos días, buenos días, familia. Buenos días, raza, ¿cómo estamos? Buenos días. Oiga, iniciando este viernes para recordar. Oiga, por ahí estaba checando, es que me tumbó la primera publicación en el Facebook, compadre, no sé por qué. Me la tumbó, no sé. A lo mejor es mucha... ¿cómo se llama? Mucha imagen para el Facebook.
1: ¡Cálmate tú!
0: Por ahí subimos otro, no sé si me la aceptó esta. Pero bueno, ahí estamos, oiga, por ahí le mandamos un especial a toda la raza que ya se reporta con nosotros. Ahí está la publicación que dice: hoy es viernes del recuerdo. Y está la imagen de un servidor en caricatura.
1: Pues si pareces caricatura todos los días.
0: Cállese la boca usted, usted no sabe. Buenos días, dice, feliz inicio de fin de semana. Ahí está la publicación en el Facebook, déjeme su comentario, su like abajo, su comentario, por qué no, también puede compartirnos. Teléfono en cabina 834-318-2402 y a través del WhatsApp. Ahí estamos listos para recibir todas sus imágenes, sus videos, sus audios, sus textos, con todo gusto. ¿Qué dice mi compadre La Piji? Buenos días, saludos, gente del Ejido Lázaro Cárdenas, Francisco Alvarado, para Gilberto Banda, que me los topo y luego los reclamos, saludos, arriba en la montaña, tengo un amor escondido con La Piji, ¿acaso hay otro? Saludos, compadre, buen día, aquí al pendiente, ir a nomás la

para recordar, sí señor, un viernes más, viernes para recordar. Por cierto, el día de hoy quiero saludar a todos los abuelitos. Hoy es el día de el abuelo y las abuelas, 28 de agosto. Hoy es el día del abuelo, sí, en México se celebra el 28 de agosto. Esta fecha fue establecida por honrar a los abuelos, bueno, para honrar a los abuelos, sí, y reconocer su papel en las familias y la sociedad. La celebración busca dignificar la vejez y hacer un llamado a no abandonar a los abuelitos mayores. Este 28 de agosto, sí, se eligió por su vínculo con San Agustín de Hipona, símbolo de la sabiduría. Es por eso que el día de hoy, 28 de agosto, es el día del abuelo. Hoy es el día del abuelo. ¿A quién saludamos? Usted dígame, ¿a quién, por favor, sí? ¡Ándale, pues!

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1: Ya estamos de vuelta, mis amigos. Ya son las que tenemos 6 de la mañana con 16 minutos. Ya 6 de la mañana, 16 minutos. Déjenme mandar un saludo. Bueno, son saludos que tengo pendientes por acá, compadre. Saludos para. Dice por acá, Chelito. En el Jubiste, saludos para usted, Chelito. Buenos días. También saludamos a Marina Valladares. Buenos días. Saludos para mi prima Alma Doria. Medina, gracias. Donde que tenga bonito viernes, igualmente para usted, bonito viernes para recordar, ¿sí? Eloisa Pérez, buenos días. Dice para el Barbitas y los ayudantes, allá para Armando y para Raquel Martínez, que todos los días lo escuchamos. Saludos, hombre, muy buenos días. A mi compadre Chencho Jalomo también. Dice, buenos días, del excelente viernes del recuerdo, ya escuchando mi programa favorito, con la mormeta, todo lo que da. Dice, en un rato, esperando hacer el cambio de turno, e irnos a descansar hasta el día de mañana, primeramente Dios. Empezamos a trabajar hoy viernes del recuerdo, me toca descansar. Saludos, bendiciones para todos y todas. Dice que siempre te están acompañando a través de la radio. Luis Canel, compadre, te saludamos con todo gusto en esta mañana.
2: Yo no soy marinero.
1: Pero no, buenos días. ¿Quién habla? Buenos días. ¿Se fue?
3: Oh, qué la guay.
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1: Sí, por acá, compadrito, buenos días. ¿Me puede mandar un saludo para Pablo Murillo hasta el estado de Washington, que estamos echando lonche para ir a trabajar? Hombre, buen provecho, Un saludo para toda la raza de Santa Engracia que está haciendo lonche acá en Estados Unidos. Estamos escuchando la radio, dice, a todo lo que da. Saludos, compadre, a todos mis amigos allá en la Unión Americana, que tengan bonito día, ¿sí? Ánimo a darle con todo. HP, buenos días. Bueno. Buenos días.
4: Buenos días.
1: Buenos días. Buenos días. No, pues no.

0: excelente, dice, y escuchándole desde la Malia, la señora Rosy. Saluditos, doña Rosy, ¿cómo está usted? Bendiciones, gracias. Oye, toda la raza que se reporta bien temprano con nosotros, muchas gracias, ¿eh? Por acompañarnos desde bien temprano, aquí a través de la 97.5 FM, en este super viernes para recordar, sí, señor.
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1: Bien, oiga, sí, hoy es el día del abuelo, por acá me preguntan, ¿a poco? Y hoy es el día del abuelo, 28 de agosto. Déjeme mandar un saludo, son varios saludos que están pendientes, ¿no? Que me faltan, ¿sí? Bueno, para José Martínez, compadrito, buenos días, despertando con el mejor locutor y escuchando el Morning Show, dice por acá, como siempre, como hoy es viernes del recuerdo. Sí, vamos a recordar las bonitas canciones que escuchaba cuando era niño. Y ahora soy adulto, compadre, y todavía soy todo un... ¿qué? Y hoy, y todavía son todo un éxito esas mismas canciones. Sí, compadre. Yo creo que estas melodías, algunas de las melodías, bueno, en lo personal yo, nos criamos escuchando al papá cuando andaba preparándose para el trabajo, a la mamá cuando también se iba al trabajo, al abuelo, a la abuela... Sí, que estaba allá en el rancho, que andaban allá en la milpa y o usted acompañaba a su papá, a su abuelo en la milpa, en el potrero, y a veces el escuchar simplemente una canción al comienzo de una canción, uno luego en automático se transporta en aquellos años. Por eso se le llama Viernes para recordar. Sí. Entonces, claro, estos temas, como dicen por ahí, probablemente. Los jóvenes hoy dicen, ah, pues esas canciones ya son bien viejas, ya no van de moda. Pues sí, pero son muchas canciones que nosotros, algunos de nosotros, nos quedamos escuchándolas, ¿sí? Y nos gusta, y por eso nunca pasarán de... A lo mejor probablemente por ahí dice, pasaron de moda, sí, pero en el gusto jamás pasarán, ¿sí? Vamos a enviar un saludo para Isaac Compeán. Gracias, José Martínez. Te mando un abrazo, compadre. Buenos días, Isaac Compeán. Buenos días. Te escucho en Alabama, puro Tamaulipas. Mi raza, Mahuacatera. Escuchando pura gente de Tamaulipas. Sale. Dice por acá Benita Trujillo. Dice, buenos días, Rosbel, ¿cómo estás? Saludos desde el Barretal, Tamaulipas. Excelente día para usted también. Cuídese bastante, bendiciones, Benita Trujillo. Marta Yepes, buenos días, feliz viernes. Hijo en la mañana, ¿quién más por acá? Jovita Hernández, saludos. Luis Santiago González, excelente viernes de recuerdo, compadre, por favor. Saludos para mi gente elegido de la DIAN, municipio de Güemes. Y especialmente a la familia González Castillo, para mi madre María Castillo y mi padre Chonillo González, fieles. Radio Escuchas de la Más Prendida. ¿Acaso yo? Otra. Gracias, buen día. Dice por acá, mi distinguido caballero, saludos y bendiciones. Gracias, buen día. Carmen Guerrero, buenos días, del excelente viernes del recuerdo, aquí escuchándole en esta mañana, ya bien puestas para disfrutar de la buena música. Saludos, buen día. Saludos para mi esposa Nelly. Nos escuchan, vamos a volver. ¡Ah, mi compadre Mayelo! ¿Qué dice Mayelo? Fieles a la más prendida. Nunca, nunca, dice nunca infieles, siempre fieles, compadre, la más prendida. Al HP, la número uno, de parte de mi compadre Mayelo. ¿Acaso yo otra? Aquí escuchando el viernes de recuerdo, allá para su esposa Nelly, ya escuchando los dos, la buena música, la buena programación musical del viernes para recordar. ¡Gracias, Mayelo!
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3: Hey, bueno, ya estamos de regreso. Oiga, 6 de la mañana, 32 minutos. Vamos a, claro, permítame mandar un saludo a mi gran amigo y maestro, don Ricardo Ortiz. Don Ricardo, ¿cómo está usted? Le mando un saludo. Bendiciones, cuídese mucho. Espero se encuentre muy bien para usted y toda su familia, el maestro Ricardo Ortiz. Le mando un saludo en esta mañana, por ahí escuchando la programación del Viernes del Recuerdo. Don Ricardo, maestro, le mando un abrazo, Cuídese mucho, ya sabe. Le aprecio mucho. Emily García, buenos días, Emily. Buenos días, bonito viernes. Para recordar, ya le escucho en esta mañana, Jovita Hernández, saludos a todos los abuelitos de todo el mundo. Que la pases de maravilla hoy. Todos los días de su vida, felicidades para todos los abuelos. Jovita, saludos. Tenemos por acá Cristian Zapata, buenos días, Rodel. Feliz viernes, mándame un saludo para Lupín, que anda barre y barre, dándole limpieza al área de trabajo acá en el vivero. Órale, pues, saludos para todos ustedes, gracias, buen día. Le dice mi compadre Tavo Berrones, ese mi Tavo.
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3: Washington, saludos para toda la raza, dice por acá, mándame un saludo para la raza de la cabina, allá en cabina, pura raza de Santa Gracia, que ya estamos haciendo el lonche desde Broster, Washington. Saludos, amigos, allá en la Unión Americana. ¿Cómo estamos, gente bonita? Acá, buenos días, Rodel, ¿cómo estás? Buenos días, te saludamos con todo gusto, buen día. Saludos al pendiente de la radio 97.5 FM, Esperanza Sánchez, Esperancita, también para usted. Excelente mañana, buenos días. La mañana con 34 minutos, que no se le haga tarde, oiga, que no se le haga tarde. 31-82-402 con 834 a través del WhatsApp, no se lo olvide, 834-352-0830 es el WhatsApp directo para que nos escriba, nos mande sus audios, imágenes, no sé, ¿cómo le fue con el eclipse anoche? ¿Mande? Sí, yo le dije a mi primo, oye, ponte un segurito, un listón rojo, pues por eso del eclipse. ¿Por qué? Le digo, no, pues es que te veo que estás media gordita. Digo, no, digo, es colitis. Bueno, que me dijo, ¿verdad? buenos días, HP, bueno.
5: Hola.
3: Buenos días.
5: Hola, bien, ¿qué niño? ¿Qué oye?
3: Yo sí te escucho, ¿tú me escuchas?
5: Sí, ¿qué oye?
3: Te escucho perfectamente, Gabino. Tú me escuchas.
5: ¡Vamos al aire! ¡Vamos al aire!
3: Sí, estamos al aire. Dime, Gabino. Buenos días.
5: Mándame un saludo para ver el licor.
3: A ver, de una vez, véngase, parejo.
5: ¡Jorge Manzano!
3: Pregunta, ¿tiene radio o no tiene radio?
5: Mira, no tengo ahí, hasta mañana. Pongo la oficina. No tengo.
3: Entonces, ¿cómo quieres que lo es? ¿Cómo quieres que escucharte?
5: Cállate,
3: Casimiro,
5: no te metas, que no te
3: importa, Casimiro. Mira, hijo de la chica. Ya, tranquilo, tranquilo, ya, deje al señor.
5: Mira, que... tranquilo.
3: Si no tiene radio, bueno, dímelo.
5: Háblale, Nicole.
3: De una vez, véngase.
5: María Consuelo, Pedro Gilma, para Lidia, Cortemo, para Jorge Manzano, Cuco Villa, María Betel. La carita está los árboles. Para Pajera de los Cumbres. Verónica de los Cumbres.
6: ¡Cállese, carajo!
5: Y la fiesta de los Cumbres. De parte de escuchar a David.
3: Ya está, Gabino. Gracias. Cuídate mucho,
5: Mañana te mato con la bujía para que lo juegue la cuchara de David.
3: Si quieres, tómate una semana y nos marcas la próxima semana.
5: ¡Mande!
3: ¿Sí? No te preocupes. Yo te saludo como quiera,
5: Ok, gracias.
3: Espérate. Para que no se moleste el señor, yo como quiera le saludo, ¿verdad? Si quiere que no nos marque, si quiere en un año que no nos marque, yo como quiera le voy a saludar, ¿verdad? Sí, digo para que no se moleste el señor, ¿verdad? decirle a Juan Sabor que por qué no se puso segurito. Juan Sabor, ¿cómo ves, Juan Sabor? Dice la Peque que por qué no te pusiste el segurito rojo. Dijo que por qué no te pones el segurito o el listón rojo anoche, ya que estaba eclipsando. Le digo, no, pues así es él, hombre, no seas así, Piji, déjalo.
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0: Qué bonito día, viernes para recordar, viernes 28 de agosto. Oiga, hoy estamos saludando a todos los abuelos y las abuelitas, ¿sí? Por cierto, ¿quién es el abuelo? ¿Qué es el abuelo? ¿Sí? ¿Por qué es el abuelo? ¿Sí? Vamos a platicar acerca de los abuelos. ¿Sí? Es el progenitor, ya lo sabemos de antemano, de los padres de una personita perteneciendo a la generación anterior de los hijos. Su papel combina efecto, sabiduría. ¿Cuántos abuelos no nos platican? ¿Cuántos de ustedes no escuchan al abuelo o les encanta escuchar al abuelo que les platique, o les encantaba escuchar al abuelo que les platicara historias de aquellos años, aquellas tradiciones, aquellas costumbres? Que le voy a platicar de Bolón Pimpón, que en la actualidad hay abuelos y hay personas, hay papás y abuelos que conservan costumbres de los abuelos, de los tatarabuelos, de los antepasados, ¿sí? Entonces, a veces los valores familiares actúan con mentor y con y ¿cómo le digo? ¿Cómo le explico? Los abuelos, los papás de hoy en día traen tradiciones, valores de antaño, lo cual se viene heredando, ¿sí? Por parte de los actuales abuelos. Entonces, el abuelo juega un papel muy importante en la familia. Sí, hay que comprenderlos, hay que entenderlos, hay que atenderlos también, ¿sí? ¿A cuántos de ustedes, su papá? Ay, sí. Ah, pero ahora con los nietos, déjalo, no me lo molestes al niño, deja al niño ahí. Ahí está la importancia del abuelo, están jugando un papel importante. Sí. Tenemos llamada, buenos días, HP, buenos días.
1: Buenos días, soy Max de acá de Matamoros.
0: ¿Qué pasó, mi querido Max? ¿Cómo estamos?
1: Aquí estamos echándole ganas a todo lo que está felicitando los abuelos hoy, el día de hoy.
0: Hoy es el día del abuelito, ¿eh?
1: Mándale unos saludos a la tierra, a los abuelos de mis hijas y a los abuelos, a mis abuelos, que ya están ahí con
0: mis abuelos. Claro que sí, compadrito, claro que sí, va para allá, ¿eh?
1: Yo sé que lo van a escuchar.
0: Claro. No, hombre, no, ya sabes, yo te lo mando, ¿eh?
1: Órale, ahí mándales una canción bonita del recuerdo. Max, aquí estamos escuchando siempre, aquí en Matamoros.
0: Gracias, Max. Te mando un abrazo para toda tu gente bonita por allá, ¿eh? Saludos.
1: Cuídate mucho y bendiciones para ti y tu familia. Igual.

Usted no les cargue en la mano, sí, a veces que... voy a tal parte, deja al niño con el abuelo, y deja... Por favor, diga, sí. Yo en mi caso digo, ahí está, pregúntenle a la...

0: 6:48, ya faltan 12 para las 7. Deje de mandar un saludo para José Manuel Padilla Rivera. Dice, bonita portada, compadre, del Morning Show, ahí en el Face. Saludos para toda la Riverada, gracias, buen día, buen día. Mándame un saludo para Lupín, a este ya lo mandamos, ¿no? Laurita García, buenos días, Robert, que tenga un excelente fin de semana. Yendo, ¿qué? Escuchándole. Bendiciones, saludos, lo escucho en la colonia Satélite. Saludos allá para mi comare Laura García, sí, está escuchando la radio con la mormeta a rajatablas. Comparito, buen día. Para recordarles a los de Comapa que seguimos sin agua en la colonia Miguel Alemán. ¡Órale! Ahí está el llamado, amigos de Comapa, que en la Miguel Alemán, en la colonia Miguel Alemán no hay agua. ¿A poco? No, hombre, pues está cañón, compadre. Sí, amigos de allá de la Miguel Alemán no hay agua. Atención, amigos de Comapa. Sí, ¿qué más por acá? ¿Tenemos llamado? HP, buenos días. Hola.
1: Buenos días, ¿cómo estás?
0: Bien, ¿y tú cómo estás, viejo? Buenos días.
1: Oye, no, hombre, aquí quiero que me den un saludo. Y estaba escuchando ahí que está diciendo del eclipse anoche. Yo creo que ahorita nadie sabe qué eclipsó ni nada.
0: No, pues
1: ya ves, ¿a qué hora fue el eclipse? Ya casi a las 11 de la noche.
0: Sí.
1: Y no, ¿ves? Ahora yo estoy aquí en un rancho, en San Juan de Ranchito.
0: No, sí, pero sí.
1: Entonces, mucha gente... aquí trabajo en una cuadra, a la cuadra del Indio, que lo llaman aquí.
0: Ajá, sí.
1: Entonces, no, pues mucha gente, esa barrio está bien dormidita.
0: Sí.
1: Sí, no, y yo soy de las personas todavía, de los más viejitos, porque mi padre nos enseñó muchas cosas de lo que era el eclipse, lo que era el tiempo, sí. Y todo eso.
0: Ajá.
1: No, hombre, ahorita no, hombre, no. Pregúntale a la muchachada a ver qué es el nombre del eclipse,
0: no,
1: o algo así.
0: No, hombre, pues sí, no saben, yo creo que ni en qué estamos, que ya estamos el día de hoy, yo creo.
1: Sí, exactamente, fíjate que sí. Oye, Rubén.
0: Dime, ¿qué pasa?
1: Quiero que me compres una canción, ¿claro? el abuelo olvidado, que se vea a los abuelos.
0: Sí, claro.
1: ¿Me la puedes poner? ¿La estoy escuchando?
0: Déjame checarlo, ahorita ya de hecho la tengo en búsqueda, si me sale la ponemos de volada, ¿sí?
1: Ah, bueno, voy a mandar un saludo a la familia Hernández Alfaro aquí de San Juan de Ranchito.
0: Ajá, claro que sí.
1: Y a la familia Hernández allá de Ciénega de Flores de Monterrey, Nuevo León, que allá estuve hace como 8 días.
0: Perfecto, yo te lo mando con todo gusto, ¿va?
1: Oye, por favor, Rude, te estoy escuchando,
0: Bendiciones, hermano, cuídate mucho, ¿eh?
1: Igualmente, ándale.
0: Gracias, buen día. Ándale,
1: buen día.
0: Para mi compadre Mario, el tremendo Mario, ¿qué? Mario López, ¿sí? Ándale, Mario López, ¿cómo estamos? Good morning, Mario López. Te saludamos con todo gusto, amigo. Gracias por sintonizar la HP 97.5 FM. Vámonos con este, se llama... A ver, está bueno.

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2: Bueno, hay con la música de los norteñitos del... Sí, los norteñitos, sí. Este gran tema se llama Me Olvidaré y Te Olvidaré. Ya son las 6:54, 6:54. Dice por acá, buenos días, ¿cómo estamos? ¿Me podrán mandar un saludo para Aitana Maylin Gaitán Rocha, que el día de hoy está cumpliendo 5 años de parte de sus papás Sergio Maldonado, Gladys, Judith, deseándole lo mejor hoy en su cumpleaños, sí? Claro que sí, con todo gusto, mañanitas para Aitana Maylin Gaitán Rocha, hoy está cumpliendo 5 años, felicidades, que nunca se pierda en el programa, todos los días escuchando allá en el ejido Rancho Nuevo de Arce, por supuesto, allá para la pequeña Aitana Maylin Gaitán Rocha, hoy cumple 5 años, ¡feliz!

0: Portador, ya son las 7 de la mañana en punto, 7 de la mañana en punto, ya son las 7, 7 de la mañana, 7 de la mañana, ya son las 7. ¡Ánimo!
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Oye, oye, un saludo especial allá para Manuel Álvarez, buenos días. Saludos, dice, como todos los días escuchando la morbeta rajatablas. Vienen los días del corre, compadre. Del corre, corre. Sí, ya la próxima semana, ¿no? Ya, sí, así es que, oiga, viernes, disfrute hoy día de entre semana. Porque ya viene sábado, domingo, obviamente. Va a decir usted, ¡ay, qué novedad! Ya sé, ya sé. Pero ya la próxima semana, ahora sí, compadre, a correr todos los niños a la escuela. Prepárese con un costal de paciencia en la calle, en los semáforos, ¿sí? Desde ahorita le digo, desde ahorita le digo, desde hoy, desde la noche, el domingo, si usted es de las personas que salen a pasear el domingo, está bien, no pasa nada. Antes de salir, prepare que los zapatos, que el uniforme, que esto y que el otro, que la mochila, que los cuadernos. O bien, llegue temprano del paseo y prepare todo con tiempo, porque en las mañanas, hombre, salen hasta de pleito en las mañanas, ¿verdad? Y luego que el niño llore y llore, porque es el primer día del kinder y uno con el sentimiento, ¿verdad? Digo, a mí también me pasó. Sí, entonces, entonces, pues, yo le digo, con tiempo, con calma, vaya preparándose. Ya vienen las próximos lunes, ¿verdad? Prepárese con bastante paciencia para ir en la calle, ¿sí? Con tiempo. Si los niños entran a las 8 de la mañana, viven de extremo a extremo, se quieren ir faltando 10 minutos, oiga, pues, por favor, ¿cómo va a llegar? Ni en avión, ¿eh? Entonces, abusadas y abusados, ¿eh? Con tiempo. Desde el fin de semana, desde el domingo, ya tempranito, ¿sabe qué, mijito? Pues mañana vamos a la escuela, o salimos temprano, o salimos y llegamos temprano a preparar todo, ¿ah? Digo, con calma, para que no anden ahí el lunes ahí a las carreras y enojados. Hasta de pleito salen, ¿ah? Saludos para... Gracias, Manuel Álvarez. Buenos días, gracias. Que ponte los zapatos, que lonche, pa' puro correr y bendiciones, ¿sí? Así es, compadre. Dice, aquí escuchando, dice, ya el lunes, corre, corre el lunes. Dice, ya alegando con los hijos que ya es tarde, ponte los zapatos, el lonche, a puro correr, compadre, y echar... Margarita Romero Tiveros en el 11, vos solo, saludos para ustedes, bendiciones, gracias Margarita Romero Tiveros, les saludamos con mucho gusto para usted, gracias por sintonizarnos, Juanito López, buenos días amigo, excelente viernes para recordar, bendiciones Juanito López, ánimo compadre, saludos para Rita Turubietes también, saludos a mi hermano Pedro Ortiz, que ya anda trabajando, y a mis amigos que ya tengo mucho que no les saludo, Marily González, allá para saludar a Toño Muñiz, y también a mi esposo Gregorio García, te escucho en Cruz y Cruz, municipio de Hidalgo, Tamaulipas, muchas gracias. Ánimo de parte de Rita Turrubiate. Son bastantes saludos que tengo acá, viejo. Son bastantes pendientes. Dice por acá Guillermo Morales, saludos, buenos días. Saludos para Eva Raquel, Colonia Campestre La Luz, aquí pendiente de tu programa. Saludos, gracias. Buen día, gracias. Bonita mañana.

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1: Continuamos, damas y caballeros, señoras y señores, ya son las 7 de la mañana con 14 minutos, ya 7:14. Oiga, vamos a saludar el día de hoy a todos los que estén cumpliendo años, a todos los que lleven los nombres que los voy a mencionar. Felicidades en este día de su santo. Hoy saludamos a quienes lleven el nombre de Alejandro, a quienes lleven el nombre de Hermes, Alfonso, Carlos, Armando, María también, a quienes lleven el nombre de Agustín. Sí, bueno, pues muchas felicidades para todos ellos en este su día, en este día del abuelo. Felicidades. Si usted conoce a alguien con estos nombres que le acabo de mencionar, felicítelos porque hoy.

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2: Buenos días. Hola, hola. Buen día. Buenos días. Hola.
3: Bueno.

0: gel al mal paso, darle alegría, ¿no? ¿Cómo es? Bueno, pues es que diga, si luego ahí están. Sí, porque todo me doy cuenta. Le dicen a mis compañeros: oiga, ese locutorcillo de la mañana ni contesta el teléfono, nomás se la pasa Willy Willy. Pues es que también les toca el aire, oiga, y con todo gusto les puedo decir yo, claro que sí, al momento de que usted me diga fuera del aire, le atendemos. Sí. Y por lo general, así cuando pasa eso, son de los que me echan mosca con mis compañeros. Hay que ser realistas, oiga.
1: Yo no me resigno.
0: Las cosas como son, ¿verdad?
1: A perderte nunca.
0: Oiga, el locutorcillo ese de la mañana, ¿cómo?

0: tampoco usted lo sabe, ¿eh? Buenos días, HP, bueno.
1: Buenos días.
0: Buenos días, adelante, dígame usted.
1: ¿Se acuerda de mí?
0: Claro que sí, Isabel, dígame usted.
1: Ay, quiero mandar un saludo para mi mamá.
0: Ajá.
1: A mis hermanas.
0: Ajá.
1: Y a mi abuela.
0: ¿Sí?
1: Y para todos los abuelos, yo también soy abuela.
0: Ándele, felicidades, ¿eh?
1: Ya. Ay, póngamele una canción a mi mamá.
0: Claro que sí, yo se la mando, ¿va? Ándele, cuídese. Oiga, hoy es el día del abuelo. Allá para saludar a don Víctor y doña Anita. Allá para doña Luisa, Marta Alicia Castillo también. Son abuelas de la Vicky y la Sofi. Saludos hasta el cielo a don José Limas. Sí, también a don Amador. A toda la gran familia, a todos los abuelos que están allá en el cielo, recordándoles en este día del abuelo. HP, bueno, buenos días.
2: Buenos días, señor. ¿Cómo
0: estás? Tavo, ¿cómo estás, Tavo?
2: Bien, ¿cómo están, señor Huesito?
0: ¿Cómo haces? ¿Qué onda, Tavo?
2: Pasó unos danzones, quería. Así ya te mandé. Y
0: luego te arruinas así como aquel. Cállate usted. ¿Eh?
2: Ya te mandé uno. Rosario de. De Bond, te mandé ahorita.
0: Ah, ¿quieres un danzón?
2: Sí.
0: Yo te lo mando ahorita, ¿eh?
2: Ahí te mandé ahorita, ahí te lo mandé el mensaje. A ver, de voz.
0: Es que estoy teniendo problemas con la señal. Ahorita lo checamos tú, Tavo, ¿sí?
2: Le quería un danzón, saludo para mi mamá.
0: Ajá.
2: Para presidente Manuel Vice.
0: Sí.
2: Para mis hermanos, Brenda y Mario.
0: Sí, sí, sí.
2: Sí, la gente, eso para mi tío Carlos Berrones.
0: Claro.
2: Sí, eso para su esposa.
0: Claro que sí, Tavo, yo te lo mando, ¿va?
2: Sí.
0: Cuídate bastante.
2: Tenemos, bye.
0: Que Dios te bendiga, mi Tavo. Échale ganas.
2: Gracias, bye.
3: No solo a Dios. Así es que déjame y vete ya.
0: ¡Ay! 834-318-2402 a través del WhatsApp 834-352-0830 en el Facebook también, por ahí mándenos sus comentarios. Buen día, Rosbel, saludos para la abuelita Graciela Huerta, de todos sus nietos. Doña Graciela, feliz día del abuelo de parte de toda su nietada. Ahí les mandamos un saludo en esta mañana y felicidades, feliz día a los abuelitos.

0: Oiga, ya estamos de regreso, 7 de la mañana con 25 minutos, ya 7 de la mañana, 25 minutos. ¿Tenemos algo pendiente por acá? No, no, no hay nada. Bueno, ni modo, vámonos con el clima de una vez, de Bolón Bim Bom. ¿Sí? Pues si nunca le atinas, andas diciendo pura... Es lo que tenemos aquí, hombre, es el patrón que tenemos aquí de pronóstico del clima, sí, aquí en la 97.5 FM. Oye, el día de hoy tendremos una máxima de 37 grados, máxima mínima 24. Para el día de mañana, sí, 36 máxima mínima 24. Oiga, está por ahí activa o activo el pronóstico de lluvia. Sí, van a decir, ayer dijo que iba a llover y no llovió. No. Es probabilidades de que llueva. Entonces, por ahí está el asunto, 90% de probabilidad de que llueva. Sí, ahí se anda asomando la lluvia. Sí, de mí se va a acordar. Hoy, 90% de probabilidad de lluvia. Mañana, 29 de agosto, mañana sabadito, 50% de probabilidad de que llueva, con máximas de 36, mínima de 24. El domingo, hay 37, máxima mínima 23 en la temperatura, con ráfagas de viento de hasta 49 kilómetros por hora. Y el lunes, iniciamos la semana escolar, la semana laboral, y también por ahí la semana con una máxima de 36, mínima 23, no hay lluvia. Para el próximo lunes, martes, miércoles y jueves, la próxima semana. Pero por ahí, como quiera, hay que estar pendientes de lo que viene siendo hoy y mañana, sabadito, fin de semana, porque hay probabilidad de que llueva los días de hoy y el día de mañana. ¿Sale? Ándele, digo, sobre aviso, no hay engaño, ¿eh? Para mi comadre Katy, claro que sí, Katy, bonito fin de semana, bendiciones, gracias. Ahorita se la mandamos, ¿sí? El buen Tavo Rafael Berrones, ¿qué dice mi Tavo? Nuestro corresponsal allá en Jaubave nos da la temperatura. ¿Cuántos tenemos, mi querido Tavo?
1: Es todo,
0: mi Tavo, nuestro corresponsal allá en Jaubave.

Gracias. Allá para mi compadre Carlos Navarro, escuchando la más prendida, la más norteña. ¡Ja! No se puede, compadre. Gracias. Ándale, pues.

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0: Ya estamos de regreso. Oiga, 7 de la mañana, 40 minutos, ¿eh? 7 de la mañana, 40 minutos. Vamos a continuar. Por acá tengo saludos rápidamente. ¿Para quién, compadre? Chécale por acá el dato. Chécale el dato. Por acá tengo saludos para toda la gente que nos escucha acá por Viento Libre de Güemes. Saludos a toda la gente allá en Viento Libre de Güemes. A la gente acá en el Barretal. Amigos allá en Estación Caballeros. Y a la gente de Carbonero, ¿sí? HP, buenos días. Hola.
1: Buenos días. Bendecido Dios. Hola. Para usted y toda su familia.
0: Gracias, muy amable.
1: Oiga, quiero que me envíe una felicitación para una compañera.
0: Ajá. ¿Cómo se llama?
1: A la señora Ana Rosa Pérez Villela.
0: Ana Rosa Pérez Villela.
1: Villela. Sí, la saluda su comadre Lourdes Pérez.
0: Sí, claro.
1: Y ella está acá en el Ejido La Presa.
0: Perfecto, hoy cumpleaños.
1: Un saludito, es cumpleaños hoy.
0: Felicidades.
1: Que le deseo lo mejor del mundo.
0: Perfecto, claro.
1: Sabe que la quiero mucho. Bueno, ahí me la saluda, por favor.
0: Con todo gusto, va para allá.
1: Sí, muchas gracias.
0: Bendiciones, ándale. Ándale, mañanita.

Los hermanos Rodríguez, se llama la cumbia del amor. Los hermanos Rodríguez en esta mañana, en este viernes, para recordar. 7:43 a.m. ¿Eh? 7:43. Comuníquese con nosotros vía telefónica 834-318-2402, a través del WhatsApp 834-352-0830. Y por supuesto, a través del Facebook. Hay tiempo todavía. Salude al abuelo, a los abuelos, hoy en este su día 28.

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1: El amor, qué bonito es el amor. Bueno, pues ahí están los hermanos Rodríguez. Oye, vamos a ir rápidamente a la pausa. Saludos a mi amiga doña Angelina. Doña Angelina, échenle todos los kilos del mundo. Ánimo, bendiciones para usted. Échenle todas las ganas del mundo. Allá para mi comadre Angelina, le mandamos un saludo, ¿eh? ¿Quién más por acá? Ah, el que ya anda laborando es mi amigo Adrián. Y ya nomás, ¿qué anda haciendo? ¿Un vasedito qué? ¿O es banqueta? Es que no le alcanzo a ver. ¿Es una banqueta, no? ¿Un firme? Allá para mi compadre Adrián, que ya anda echándole ganas a la chamba, le mandamos un saludo especial, ¿sí? Gracias a mi compadre Adrián por sintonizarnos.

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Miguel Loredo, le mandamos un saludo especial a mi compadre Miguel Loredo, a la raza del Rincón del Diablo, allá para Montes, el Robin, el King Kong, la Porre, el Ibis, el Conan, la Grilla, la Calcetita Veloz, al Poli, poco anda malito, saludos a mi compadre el Poli, ya la lleva primero Dios, pronto estará ahí con toda la banda del barrio. Gracias, bendecido fin de semana, allá para mi compadre Miguel Loredo, siempre fieles a la 97.5 FM. Vámonos con esto, ¿qué más tenemos, chavalón?

en la parte final de este Morning Show. Muchas gracias, Eduardo Chale Cachera, compadre, mi compadre Lalo Cachera. Ya nos vamos en la, hijo, en la mañana, hoy por la tarde de 4 a 6 lo espero. Vamos a tener Cachera, sí, hoy de 4 a 6. Vamos a ponerle pura calabaza. Gracias. Oye, Yulisa Mendoza, saludos. Estela Flores, Miguel Oredo, Aniceto Roque, mi compadre Daniel Elizondo, también le mandamos un saludo especial. Daniel Elizondo, ¿cómo estás, compadre? Échale ganas. Víctor Cruz también, gracias. Luis Luna, Sandra García, Sandrita, ¿cómo está? Bendiciones para usted. Maricruz de Rodríguez, Moyo González, mi compadre Marcos Porra, salud. Miguel Zapata, Octavio Castañeda Galaga, Dora Navarro, ¿quién más por acá? Genoveva Juárez, Manuel Álvarez, Daniel López, América Hernández, Sergio Zúñiga Martínez, Osvaldo Gómez, Mario López, Laura García, Andrea Karina Maldonado, ¿quién más? Carmen Guerrero, Osvaldo Guerrero, Alberto Cruz, Martita Yepes, saludos. Marily González también, hijo en la mañana, Fanny Guerrero, saludos. Bueno, así como ellos, también usted puede mandarnos su like. Gracias. Yo regreso en punto a las 4, de 4 a 6. Se quedan con el maestro Jorge Enrique Hernández en el show del Molcajete. Pásenlo bonito, que tenga una excelente mañana viernes. Que Dios me lo bendiga y que Dios me lo acompañe. Estuvo con usted en este Morning Show, Rosbel García. Gracias, bonita mañana. Nos escuchamos en la tarde, primeramente Dios. Bye, bye. Día del abuelo, felicítalos. Hoy es el día del abuelo.

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0: ¡Qué bárbaro! El vaquero de la cumbia, Chuy Cardoza, porque hoy...
1: Hoy es viernes para recordar.
0: Hoy es viernes para recordar. ¿Qué quieres, Benito? Así entretenlos con música para que no vayan a salir con lo mismo de siempre. ¡Cállate!

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2: Muy bien, gracias. 8:16, comadre. 8 de la mañana con 16 minutos en la hora del cadet. No, es viernes del recuerdo. Dice a mi mamá Elena Sánchez, Juana Morales y Yamona Morales. Ah, mira, Yamona Morales. Y a Josefina Morales por ser el día de la abuelita. Llévales un regalo, un saludo para ellas, ¿verdad? Para Juana, para Yamona y para Elena. Ándele, por ser el día de los abuelitos, dice aquí. Bueno, pues felicidades, ¿verdad? Ahora pues.
3: Hoy es viernes del recuerdo, oiga.
2: Hoy es viernes bonito, viernes para recordar.

0: Chaguapachá, cálmate, Coco Quique Junior. Ánimo, señores, ánimo para toda la gente maravillosa. Dice, gracias, no tengo para todas de darles regalos. Usted lléveles un regalito, un presente cada una, ¿verdad?
1: Pues sí, ¿para qué las anda saludando, oiga?
0: Cállate, Benito, cállate. Vamos a ver si no nos amargan la mañana este día.
2: Muy buenos días, compadre Coco Quique. Hoy es viernes, debe ser menos bla bla y más música. Recuerda que hoy transmites Correcaminos contra Durango.
1: ¿Qué te dije, mi chupacabra? ¡Nunca falta!
0: ¡Cállate, Benito!
2: La voz debe estar al puro tiro. Saludos, compadre, que sea buen día. También para el Benny. Nos vemos en la noche.
0: Pues bueno, ya dice 8:23, comadre, 8 de la mañana con 23 minutos. Hoy es viernes del recuerdo, viernes bonito. Saludos a, al tremendísimo coronel, ese mi coronel. Ahí le mandamos un saludo, ¿verdad? Al coronel y para todos su

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Noches del Recuerdo, oiga. Sí, señor. Dice un saludo a mis padres hasta lo alto del cielo. Por ser unos abuelos ejemplares. Para mis hijos, pues para toda la familia, ¿verdad? Humberto Saldaña Barrón, María Elena Rodríguez Ramos, de su hija Karen, allá en la Soli. Sí, ellos, como todos los días, como lo hacen ellos desde las 6 de la madrugada, desde el prendiendo el radio hasta que se acaba el programa. Sí, señor, ¿verdad? Bueno, un saludo para quienes nos mandan aquí un video donde andan, pero hecho la mueva. ¿Y qué andan haciendo? ¿Son canchas de fútbol o canchas de básquet o qué son eso? ¿Qué andan haciendo estos amigos que nos mandan un video por ahí? Pero que andan en friega, ¿eh? Bueno, 8:33 de la mañana. Hoy es viernes del recuerdo, oiga.

Montañeses del Álamo, ¿verdad? Sí, señor. 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

0: Diana, un saludo para el chino. ¡Échale, chino! Pero échale carne a los tacos, dice la gestora. Sí, señor.
1: Hoy es viernes del recuerdo, oiga.
0: 8:42, oiga, 8 de la mañana. Con 42 minutos en la hora del taconazo. No, la hora del molcajete.

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madre. Hoy no más. Oiga, ayer nos quedamos de las películas que iba a ver usted a los cines de aquí en la capital, ¿verdad? A todos los cines, que qué tiempos aquellos, Sebastiana. Ahora, pues puros de caché, ¿verdad? No, uno antes iba a ver a la India María. Uno se iba a ver a las películas de Mario y Fernando Almada, ¿verdad? Donde salía, pues, el Chelelo, ¿verdad? El Chelelo, el Piporro. Qué tiempos aquellos, Sebastiana, donde salían...

intermedio te aventaban ahora sí que la primicia de la película que seguía, ¿verdad? Y te aventaban los cortos. Y oye, va a salir la de Cazador de Asesinos, papá. ¿Ya viste los cortos que salieron? Y

mi Homero Guerrero, ¿verdad? Por más imitadores que salgan, no. Ni Rosendo Cantú, no, ni Rosendo Cantú. Única voz, único, don Homero Guerrero, ¿verdad? Para Enrique Cárdenas, dice, de la Enrique Cárdenas, un saludo amigos que están en el taller, no puedo decir nombres porque me cobran el comercial, para Armando y Marco Porras hasta San Luis, Missouri, y McAllister, de parte del amigo Charles, sí señor, dice Jorge Enrique, usted no vio películas de donde salía Maribel Fernández, la Pelangocha, Rafael Inclán, Alberto Rojas el Caballo, Lalo el Mimo, el Chelelo, y también Carmen Salinas. Pues no, yo no veía esas cosas, yo estaba niño. ¿Cómo iba a andar viendo yo esas cosas de niño? No, esas cosas, ¿eh? No, nada.

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1: La más prendida de la radio para el Cascaritas que anda con Tokio, dijo aquel, ¿verdad? 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

0: Pachona, 9:10, oiga, 9:10 acá en la hora del molcajete. Ramón Tijerina.
1: ¿Es usted Antonio de la Rosa?
2: Antonio de la Rosa y Flores, señor licenciado. Pero todos me dicen Toño porque me quieren y yo los adoro.
1: ¿A qué se dedica usted?
2: A la vida.
1: ¿Qué es eso?
2: A la vida del campo, señor licenciado. Yo nací en el campo, entre las flores silvestres. Y las que más me gustan son las margaritas.
1: Vaya.
2: ¿Le agradan a usted las margaritas, señor licenciado?
1: Yo soy el que pregunta. Usted responde.
2: Como usted guste, señor licenciado. Quería explicarle que yo me formé en el campo. Y no creo estar mal formado. Vaya. Pero un día me tentó la ciudad y me vine a Monterrey. He sufrido tanto, señor licenciado.
1: ¿Sí?
2: Hay gente buena, pero hay también una serie de pandilleros y rebeldones que ponen en peligro la seguridad y el decoro de una.
1: ¿Eh?
2: Persona como yo.
1: Señor de la Rosa.
2: Y Flores, chulis.
1: Y Flores. ¿Qué sabe usted respecto a la muerte de la señorita Eduvige Rodríguez?
2: Nada, señor juez. Nada de nada. Hay una montaña de chismes respecto a su desgracia, pero nadie sabe la verdad. Pobre muchacha. Por eso a mí no me gustan las mujeres, señor licenciado, porque huelen a tragedia.
1: ¿Conoce usted a Lino Buitrón?
2: Valía más no conocerlo, señor licenciado. Es un ranchero apestoso al que no se le puede tocar ni con un carrizo ni a 20 metros de distancia.
1: ¿Conoce usted a Porfirio Cadena?
2: Ay, sí. ¿Cómo no voy a conocerlo? Somos paisanos y creo que hasta medios emparentados. Pero no por lo de la Rosa, ni por lo de Flores.
1: ¿Entonces por qué?
2: Por lo bien parecido que somos los dos, oiga. Solo que yo soy un poco más oscurito. Y no en todo nos parecemos, Pilo y yo, señor juez. Porque a él le gustan mucho las mujeres y a mí no.
1: Porfirio Cadena ha declarado ante mí respecto a la muerte de la señorita Eduvige Rodríguez que usted sabe que quien la asesinó fue Lino Buitrón. Dice Porfirio que usted se lo dijo a él.
2: Pues...
1: Inmediatamente.
3: ¿Por qué no me dices nada, Teresa?
4: ¿Y qué quieres que te diga, Tocha? Desde que nos levantamos, andas detrás de mí y no me quita la vista. Pues, ¿qué traes?
3: ¿Y tú? Desde que te levantaste, no me dirige la palabra.
4: Pues no tengo nada que decirte, pues mira.
3: No tienes nada que decirme después de lo de anoche.
4: ¿Anoche qué, mujer?
3: Pues anoche te dije que yo maté a María Sóstenes. Man, que diga lo que digas, tú la querías. Era tu hermana. Y no me vas a hacer creer que no te importa que la haya matado.
4: Ya me dijiste por qué lo hiciste. Ella se te echó encima. ¿Qué diablos quieres estar recordando esas cosas que no le gustan a nadie, Tacha? Mejor cállate la boca.
3: Sí, ya íbamos a estar las dos con la boca callada. Y luego tú te largas quién sabe para dónde y me dejas aquí hablando sola con los tinamastes. Pues, ¿para dónde vas?
4: Ya sabes que todas las tardes me voy a dar una vuelta. Agarro una historia que tengo ahí y me pongo a leer a la sombra de los sauces.
3: Pues, eso dices.
4: ¿A qué de decir, Tacha? Ya no puedo hacer en mi casa lo que me dé mi gana. ¿Quieres que reniegue de ti por andarte metiendo lo que no te importa?
3: Bueno. No es para tanto, es para tanto. No, te estoy comprando tanto. Si fuera otra cosa, hacías muy mal en esconderte de mí, Teresa. ¿Crees que no me doy cuenta que te pones muy tipa para ir a dar esa vuelta? ¿No será que estás enamorada?
4: ¡Mira, Tacha! ¡No me hagas que te rumbe con el primero que jalle! ¿Para qué te pones a decir esas cosas?
3: Ay, ¿a poco no podía estar enredada con un pelao que te gustara?
4: ¡Cállate la boca! ¡Te digo que te calle la boca! Voy a dar la vuelta. Voy a leer debajo de los sauces. No hay ningún pelao que me ande enamorando, para que te lo sepas.
3: ¡Está bueno! ¡No te enojes!
4: ¡No estoy enojada! ¡Te lo estás fregando!
3: No tenía miedo de que me fueras a guardar rencor por haberte confesado que maté a María Sóstenes. Yo la apreciaba como a una hermana. Y si bien la maté, fue porque...
4: ¡Ya me lo dijiste! ¿Para qué haces una letanía de todas las cosas? ¡Ya me dijiste cómo pasaron los hechos! Y es mejor que no vuelvanos a hablar de ello. Yo ahorita vengo.
3: Que te vaya bien.
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3: 9:17, 9:17, acá en la hora del taconazo, comadre. 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Y a lo mejor ya nomás saliendo tú le cambias.

0: 22. Buen día, paisanos. Saludos hasta la colonia Canoas en Mante y al poblado Allende de Jiménez de parte Chuy Mendoza. Ese mi Chuy, buenos días, a sus órdenes.
1: Fuera del aire.
0: Dígame, buenos días, estamos al aire.
1: Buenos días. Me gusta esa canción.
0: ¿Cuál?
1: Como una nube de abajo.
0: Qué bárbaro.
1: Esa la tocó mi hermano con él.
0: Ah, sí.
1: Él andaba en el grupo Los Errantes.
0: Sí. ¿Quién era tu hermano?
1: Carmelo, el baterista.
0: ¿Quién era o eso? Ya no está.
1: No, ya se fue, ya no
0: Carmelo
1: está.
0: Carmelo era
1: baterista. Era Carmelo.
0: Mira, qué bien. ¿Y nunca te llevaron serenata, Lucha?
1: No, nunca.
0: Qué bárbara, dijo aquel.
1: Qué bárbara. No, pero allá lo van a pagar con Dios.
0: Sí, todo, en esta vida nadie se va sin pagarla.
1: ¿Verdad?
0: Qué bueno que te gustó como una nube de agua, ¿eh?
1: Sí, bueno, saludos, mijo, cuídate mucho.
0: Ponte a lavar.
1: Ya estoy lavando, güey.
0: ¡Ánimo! No me dijo güey, me dijo rey. Dijo, ya estoy lavando, rey. Buenos días, saludos a todos los abuelitos. Felicidades, ¿verdad? Bueno, venga de ahí.

0: 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Vamos a ir a la pausa comercial, pero no se mueva.
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0: 23. 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
2: Muy bien. Oiga, tenemos boletos para que se vaya a ver al Corre. Sí, véngase de ahí. La primer persona que me marque en este mismo me monto, le voy a dar su acceso doble para que se vaya a ver al Corre, ¿sí? Así es que usted tiene esa posibilidad de poder ir a ver el gran paso arrollador que tiene el equipo Correcaminos. ¡Ya denles la copa de una vez! Cálmate, Coco Quique. Dice por acá para Anita Vadillo, para Cristian Guadalupe y Paola Jacqueline allá en el rancho Las Anacuas de Cristian Iván. Dice acá, la canción de las medias negras. Señora Paula Turrubiate Rodríguez, también una felicitación a Guillermo Castillo Zapata del ejido Guillermo Zúñiga y para Andrea Méndez del ejido La Parrita de Güemes. Ahí les saludamos. Buenos días para Flor Margarita hasta Jaumave. Los mismos saludos de siempre. Cállate, Benny. Oiga, gánese el boleto para que se vaya a ver al Corre. Sí, señor. HP, buenos días, a sus órdenes.
3: Buenos días.
2: Dígame.
3: Abro para los boletos.
2: Bájale tu radio, papá, para poder platicar. Digo. Bájale.
3: Sí.
2: Bájale al radio para podernos oír bien.
3: Sí, es que abro para los boletos.
2: ¿Cómo te llamas?
3: Mabiel Alejandro. Fernández Maldonado.
2: ¿Mabiel?
3: Así es.
2: Mabiel, vaya, Mabiel.
3: Mabiel Alejandro.
2: Yo entiendo Mabiel.
3: Así es.
2: Mabiel Alejandro. Ajá.
3: Hernández Maldonado.
2: Hernández Maldonado, ok. Vente por ellos antes de la una. Es un acceso doble, son dos boletos, ¿sale?
3: Ok, gracias.
2: Ándele, vaya, dijo aquel, ¿verdad? Salúdame, a doña Dominga Ledesma, dice aquí. Bueno, dice, me le puedes enviar un saludo a mi señor padre Francisco Mesa Ruedas, de su hijo Víctor. Buenos días, HP.
4: Buenos días.
2: A sus órdenes.
4: Quiero un par de boletos para ir al Correcaminos.
2: Quiere un par de boletos.
4: ¿Cómo así es, señor.
2: ¿Cómo se llama usted?
4: Licenciado Marco Antonio Jalomo Tobar.
2: Marco Antonio Jalomo, ¿verdad?
4: Jalomo Tobar, sí.
2: Jalomo Tobar. Véngase antes de la una por sus accesos, ¿sale?
4: Perfecto.
2: Ándele, felicidades.
4: Cambio y fuera.
2: Ándele, cambio y fuera. 10-4, afirmativo y lo confirma, ¿verdad? ¡Ay, Sarita Martínez! Ahí le mandamos un saludo, Sarita. Sí, trae saldo, Sarita. ¡Ánimo, hombre!

0: ¡Qué bárbaro! ¡Que le maten pollo! ¡Que le maten pollo! 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
7: Muy bien, 9:47. Oiga, se está reventando esto. Sí, señor. Se está reventando el mecate, comadre, compadre. Hoy es viernes bonito, viernes para recordar. Gracias a todos los amigos que amablemente nos sintonizan desde, no, hombre, cate la boca. Desde las 6 de la madrugada en que entra Roosevelt con todo su show matinal.

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1: Todo está listo para lo que será el segundo informe de gobierno de la presidenta Claudia Sheinbaum Pardo. De acuerdo con la agenda oficial, se presentará el 1 de septiembre en Palacio Nacional, apoyado por 14 videos cortos. Este es

0: el informe oficial. Pero también, dijo la mandataria, que realizará una nueva gira por todo el país, de jueves a domingo, iniciando el 3 de septiembre, con el fin de dar a conocer los avances de su administración de manera directa en los 32 estados de la República. Así que, si la agenda oficial no cambia, la mandataria nacional estará visitando Tamaulipas el próximo día 10 de septiembre con el fin de informar a los tamaulipecos los avances de su gobierno. Sin lugar a dudas que la visita de la presidenta a Tamaulipas y obvio al resto del país será muy esperada. Primero, por el informe presidencial. Segundo, por los beneficios adicionales que pudiera llevar a cada entidad. Y tercero, por el mensaje político, dadas las circunstancias por las que atraviesa su administración. Sin dejar de lado que precisamente en septiembre inicia el proceso electoral. De hecho, el Instituto Nacional Electoral arranca el procedimiento electoral el día 10, misma fecha en que la presidenta estará aquí en Tamaulipas. Queda claro que los informes estatales que rendirá la mandataria nacional provocarán polémica, malestar y rechazo de los partidos políticos opositores.
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0: Sí, señor.
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6: Bienvenidos sean todos ustedes, mis queridos hermanos, a este su programa Mensajes para un Mejor Mañana. ¿Por qué el mensaje para un mejor mañana? Porque usted, a través de este mensaje, mi querido hermano, que yo le estoy diciendo hoy, a través de estas palabras que ojalá no entren por un oído y se salgan por el otro, usted puede encontrar a través de este mensaje un mejor futuro, un mejor mañana. ¿Por qué? Porque si usted me está escuchando ahora y usted ve que la suerte a usted no le mejora, que su negocio se le vino abajo, que usted tiene un negocito próspero, que le llegaba gentecita, que usted vendía sus cositas, y de un momento a otro no llegan ni las moscas, hermano mío. De un momento a otro ya las cosas no le salen. La gente que antes llegaba a comprarle ya pasa derecho. Gente envidiosa le puso un negocio al frente o a media cuadra o enseguida, y las cosas a usted no se le están dando, mi querido hermano. Pues sencillamente, mi querido hermanito, con este mensaje que yo le estoy diciendo, usted me escucha, usted siente que algo de lo que yo estoy hablando le está sucediendo, pues simplemente usted puede venir, nos puede hablar, usted soluciona su problema y va a tener un mejor futuro, o sea, un mejor mañana. Por eso nuestro programa se llama Mensajes para un Mejor Mañana, para echarle la mano a usted. Usted que tiene su familiar en el norte, ese familiar que tal vez ya se olvidó de usted, ese familiar que tal vez quiso ayudarle a usted, que quiere ayudarle, pero que las cosas no le están saliendo bien a él allá, porque lo persiguen, porque la migra de pronto lo va a agarrar, porque no tiene sus documentos, porque le están pagando muy poco, y porque él, por la misma angustia y depresión, empezó a chupar y a desesperarse, a tomar vino, a tomar cerveza, y se está gastando los dolaritos que se gana allá en vez de mandarlos para la familia. Si eso le pasa a usted, mi querido hermano, a un familiar suyo, visítenos para tener el placer de ayudarles. Permítanos entregar nuestros conocimientos a cada uno de ustedes y de esta forma que su vida sea otra, que su vida cambie, que su vida pueda ser siempre de éxito. Poco a poco, yo no le voy a decir que usted se va a ganar la lotería, porque eso es una mentira, pero yo lo que sí le puedo decir es que su vida va a mejorar. Porque las malas energías y las malas influencias siempre están alrededor nuestro. Entonces hay que quitarlas para que no obstruyan, para que no nos paren dentro del camino que debemos seguir los seres humanos. Si usted cree, mi querido hermano, que ha sido víctima de un trabajo de energías negativas, si usted cree que ha sido víctima de un trabajo de influencias malignas, que alguna persona envidiosa le dio a tomar, le dio a comer, le puso algo, le tiró, le mandó a hacer, si usted cree que eso le está pasando, que le dañaron su ranchito, mi querido hermano, que allá su rancho se lo afectaron, que sus animales se le mueren, se le pierden, se le enferman, que la cosecha ya no le da, que su tierra cada vez está peor. 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
6: 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Gracias. Muchas gracias a la persona que nos está llamando. Por favor, de darme su fecha de nacimiento.
4: El 6 de octubre del 73.
6: ¿Del qué, perdón?
4: 6 de octubre del 73.
6: 6 de octubre, me está diciendo usted, del 73.
4: Sí.
6: Usted pertenece a la constelación de Libra, ¿no?
4: Sí.
6: Mi querida hermana, le voy a decir que para usted su elemento es el aire. Su día favorable es sábado. Su planeta es Venus. Su color verde, piedra el ópalo de fuego, metal el bronce. Y parte corporal que usted debe cuidar mucho, sus riñones y el apéndice. Ojalá utilice un perfume usted que contenga violeta. Las sí. personas libranas son diplomáticos, inteligentes, románticos, justos, equilibran y armonizan. Son personas ecuánimes, ¿ok?
4: Sí.
6: ¿En qué le puedo ayudar, hija de Dios?
4: Quería preguntarle por mi hermano.
6: Deme la fecha de nacimiento de él.
4: Es el 15 de marzo del 84.
6: 15 de marzo del 84.
4: Ajá.
6: Mi querida hermana, él pertenece a la constelación de Piscis, ¿no?
4: Sí.
6: ¿Dónde está él, mi querida hermana, que lo noto tan lejos?
4: Está en Estados Unidos.
6: Él vive allá.
4: Ajá.
6: ¿Con quién vive allá?
4: Él estaba viviendo con mis papás, que están allá ellos también.
6: Sí. Okay.
4: Y él y su esposa está casado, tiene una niña.
6: Sí, correcto.
4: Ajá, y tiene, le digo al hermano que tiene 15 o 22 días, me parece que se fue de ahí de la casa.
6: O sea, abandonó a la señora.
4: Ajá.
6: Ok, ¿y usted quiere saber el por qué?
4: Sí, porque dicen que cuando se despidió de ella, que como que no quería irse y...
6: Ok.
4: Así, ¿verdad?
6: Yo le voy a decir una cosa, mi querida hermanita, lo que yo veo aquí... Según su fecha de nacimiento.
4: Ajá.
6: ¿Sí? Le quiero decir lo siguiente, mi querida hermana. Él conoció a una persona, él conoció a una mujer.
4: Sí.
6: ¿Sí? Y empezó, digámoslo así, como una simple aventura.
4: Ajá.
6: Si usted lo puede llamar. ¿Ok?
4: Sí.
6: Al estar en esta simple aventura, mi querida hermanita, él ya decidió después dejar esa aventura, decidió dejar a esa mujer, ¿estamos?
4: Ajá.
6: Pero esta mujer, pues, ya se había enamorado de él.
4: Sí.
6: Y entonces, ella no podía permitir que él la abandonara.
4: Ajá.
6: O que terminara con esta relación fugaz que él quiso tener.
4: Sí.
6: ¿Ok? ¿Qué hizo ella entonces? Como él ya no quería volver a verla, pues, ella, mi querida hermana, en un día... de amores con él, ¿sí?
4: Sí.
6: Agarró cierta sustancia que emana el cuerpo de él cuando hay relaciones, ¿estamos de acuerdo?
4: Sí.
6: Y eso, mi querida hermana, se lo llevó a una bruja, una pitonisa.
4: Ajá.
6: ¿Ok?
4: Sí.
6: Esa bruja, esa pitonisa, ¿qué fue lo que hizo? Hacerle un amarre, pero hacia ella.
4: Ajá.
6: ¿Sí? Por eso él... estaba confundido y no quería irse, mi querida hermana.
4: Sí.
6: Pero el poder de la magia negra es grande, es inmenso. Y esto hizo, mi querida hermanita, que él simplemente abandonara a su señora.
4: Uh-huh.
6: Que abandonara a sus padres.
4: Sí.
6: Y que se fuera con esta otra persona. ¿Ya?
4: Sí.
6: Ese es el problema. Y esa es la razón por la cual su hermano dejó a la señora.
4: Ajá.
6: No hay otro. O sea que él fue trabajado, mi querida hermana, con un régimen. ¿Estamos de acuerdo?
4: Sí.
6: Con un régimen fuerte, mi querida hermanita, de magia negra.
4: Ajá.
6: ¿Ya?
4: Sí.
6: Él en este momento está embrujado, lo tienen entongado, mi querida hermana.
4: Ajá.
6: ¿Sí? Y ese entongamiento lo está llevando a actuar así. Me imagino que lo que ustedes quieren es que él regrese, ¿no?
4: Sí, es que su esposa da luz, está embarazada.
6: Ok, mi querida hermana, entonces eso es muy sencillo.
4: Ajá.
6: Si usted desea y si usted quiere, nosotros le podemos ayudar.
4: Ajá.
6: ¿Ya?
4: Sí.
6: Nosotros le podemos ayudar a través de una fotografía.
4: Ajá.
6: Si usted desea y si usted quiere, me trae una foto. Nosotros con esa foto, mi querida hermana, hacemos el trabajo lo más pronto posible y a ver si en 30 días él ya está de regreso en casa. Pero sí. Esto hay que andarle rápido, hija de Dios.
4: Ajá.
6: ¿Ok?
4: Ah, bueno.
6: ¿No?
4: Sí.
6: Mi querida hermanita, entonces cuando usted quiera, estamos para ayudarla.
4: Uh-huh.
6: Estamos para servirle con el mayor de los gustos. Le agradezco su llamada.
4: Gracias.
6: Que Dios la bendiga.
4: Gracias.
6: Hasta luego.
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6: 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Muy bien, gracias. Sí, por favor, la persona que está al otro lado de la línea, regáleme por favor su fecha de nacimiento.
4: 4 de septiembre del 74.
6: 4 de septiembre del 74, mi querida hermana, usted pertenece a la constelación de Virgo.
4: Ajá.
6: Para usted, hijita de Dios, le quiero decir que su elemento es el agua, su día favorito es el día domingo, su planeta es Saturno, su color el violeta, piedra el topacio, ¿sí? Y metal, mi querida hermana, el bronce.
4: Ajá.
6: Quiero decirle que ojalá cuide, mi querida hermana, cuide usted su sistema nervioso y su estómago. Y le estoy recomendando que utilice un perfume que contenga eucalipto. ¿Ok? Las personas de signo Virgo, sobre todo las nacidas o los nacidos en esta fecha, mi querida hermana, son personas que por lo general son un poco misteriosos. Tienen mucho talento para las actividades prácticas. Les gusta poner todo su empeño en el trabajo, son muy moralistas y tienen buen atractivo físico. Mi querida hermanita, ¿en qué le puedo ayudar?
4: No, pues quería saber a ver si no tenía algo mal y quiero saber de mi pareja.
6: Ah, bueno. A ver, bueno, le voy a decir una cosa, mi querida hermanita. A ver. ¿Usted se ha sentido desesperada?
4: Sí.
6: ¿Sí?
4: Ajá.
6: ¿Como angustiada?
4: Ajá.
6: ¿Como que no sabe qué hacer?
4: Ajá.
6: ¿Sí?
4: Sí.
6: Como nerviosa y alterada, ¿no?
4: Ajá.
6: Yo le voy a decir algo, mi querida hermana.
4: Sí.
6: ¿Usted cuántos hijitos tiene?
4: Cuatro.
6: Cuatro hijos. Ajá. Pero hay mucha enfermedad dentro de la casa.
4: Sí.
6: ¿Cierto?
4: Ajá.
6: Cuando los niños no es una cosa, es otra.
4: Sí.
6: Sus hijos se enferman demasiado.
4: Ajá.
6: ¿Ha ido usted al médico?
4: Pues hace poquito fui porque se enfermaron los niños y luego de ahí seguí yo. Ajá. De la gripa y ayer fui al doctor porque me sentía bien mal, tenía gripa, me dolía la cabeza y luego sentía como mareos y luego náuseas y no, me sentía mal y fui.
6: ¿Qué le dijo el médico que era?
4: Pues me dijo que era de lo de la gripa porque traigo gripa y me dijo que traía infección en la garganta.
6: Ok, mi querida hermanita.
4: Ajá.
6: Deme la fecha de nacimiento de su pareja.
4: Es 22 de octubre del 65.
6: Ok, mi querida hermana, yo le voy a decir algo.
4: Sí.
6: Yo también veo aquí que a veces ustedes tienen cierto tipo de problemas, ¿no?
4: Sí.
6: Que de la nada, mi querida hermana, como que se enojan y esto, pero yo le quiero decir que todo esto que a usted le está ocurriendo, los problemas que tiene con su esposo, las enfermedades de sus hijos, la enfermedad suya, todo esto, mi querida hermanita, es completamente normal y natural.
4: ¿Sí?
6: Ok, sí, señora. No vaya a creer usted, mi querida hermana, que fue que le hicieron una brujería o una maldad. No, a usted no le hicieron absolutamente nada. Y no hay de qué preocuparse. ¿Estamos de acuerdo?
4: Bueno.
6: A usted no le han hecho ningún mal, mi querida hermana. Lo único que yo le recomiendo es que cuanto antes usted, ojalá vuelva a su médico, haga, mi querida hermana, lo que el médico le indique. ¿Sí?
4: Sí.
6: Y no se preocupe, mi querida hermanita. A usted no le hicieron ni maldad, ni brujería, y no se vaya a dejar creer si alguien se lo dice. ¿Ok?
4: Y sobre mi pareja, ¿se ha sentido mal? ¿Cómo lo ve a él?
6: Señora, le estoy diciendo que ustedes no tienen ninguna maldad. No, señora. No es de brujería. No es de un mal puesto. No es nada sobrenatural. Lo que a ustedes les hicieron es algo completamente natural, mi querida hermana. Lo que les está pasando, por lo que están sucediendo, ¿sí? Lo que les está sucediendo a ustedes, por lo que están viviendo ahora, ¿sí? Mi querida hermanita, es algo completamente normal y natural. Bueno. Hay que hacer lo que el médico les indique. Ajá. Y con eso es suficiente, ¿sale?
4: Bueno, está bien.
6: Que Dios la bendiga.
4: Gracias.
6: Gracias por su llamada. Hasta luego. 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Bueno, mis queridos hermanos, estamos llegando ya al final de nuestro programa, dándole las gracias a todas las personas que nos llamaron. Que estén muy bien, que pasen un buen día y que el Dios Padre Todopoderoso los bendiga.
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Viernes del recuerdo. Oiga, buenos días, ¿cómo le va? Son las 10 de la mañana ya, buenos días, 10 de la mañana con 20 minutos. Son las 10 con 20 en este ya viernes 28 de agosto. Estoy saludando a todos los abuelitos. Hoy día de los abuelitos y las abuelitas, abuelitas, abuelitos. Hoy en su día, felicidades. Parece ser tan maravilloso, oiga, los abuelitos. Con su experiencia, con los años, ¿verdad? Vividos. Tantos aprendizajes, oiga, que tantas cosas bonitas que nos ofrecen nuestros abuelitos. A usted que todavía los tiene, felicítelos hoy en su día, sus abuelitos. Hoy día de los abuelitos aquí en México. Felicidades a todos los abuelitos y abuelitas, abuelitas, abuelitos. Hoy en este día 28 de agosto. Teléfono de cabina 834-31-824-02, 834-31-824-02, teléfono de cabina. También les recuerdo que estamos activos en el WhatsApp, el 834-352-0830, ahí en el WhatsApp. También usted puede reportarse, puede comunicarse. Le vamos a saludar, le vamos a complacer con muchísimo gusto, mi raza. Buenos días, arrancamos con esto a cargo de Beto Villa y los populares de Nueva Rosita. Es el coquito, coquito de agua. Viernes, viernes para recordar.

0: Ok, ahí escuchamos este bonito vals, oiga, de verdad, qué manera de arrancar este viernes del recuerdo, viernes para recordar, señoras y señores. Tengo por acá ya algunos saludos que están pendientes. Dice Willy, mándame saluditos, por favor, para doña Angelina, allá del Ejido San Juan. Ah, el Ejido de la San Juana. Sí, hoy por ser día de los abuelitos, de parte de sus nietos Monsi, dice que lo quiero mucho, y de parte de su bisnieto Tadeo, Mariel, Renata, Arturito y Emiliano, que la aman muchísimo. Ándele, para todos los abuelitos, hoy es su día. Felicidades. HP, bueno, buenos días.
1: Sí. Oiga, lo quiero fuera del aire.
0: Claro que sí, permítame, no me cuelgue nada más. ¿Sí? ¿Le parece? Ándele, perfecto, ahorita le vamos a complacer. Le vamos a atender su llamada fuera del aire. Viernes del recuerdo, mi raza. Viernes para recordar. En la música de los rancheritos del Topo Chico, de don Catarino Leos, a ritmo de cumbia, comadre, ¿qué le parece esto? A ritmo de cumbia, son ya las 10 de la mañana con 27 minutos, viernes del recuerdo por la número 1. 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

0: Sí, señor.
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0: 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No le cambie, compadre, que aquí está su música. Sí. 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
1: Seguro que sí, la 97.5 FM. Ya son las 10 de la mañana con 33 minutos. Buenos días, ya 10 de la mañana con 33. Viernes del recuerdo, viernes para recordar. Le voy a proponer algo en este viernes del recuerdo. ¿Qué le parece si las llamadas, todas las llamadas que lleguen, las vamos a meter al aire? Oiga, le voy a decir por qué. Acuérdese que en fechas especiales, como el día de hoy, que es Día de los Abuelitos, hay más llamadas de lo normal. Sí, o sea, más, si de por sí hay llamadas, todavía en días especiales, el Día de la Madre, el Día del Padre, el Día de los Abuelitos, el Día del Niño, días especiales, las llamadas son al aire para darle más agilidad al programa. Así es que avisado está, ¿ok? HP, bueno, buenos días.
2: Buenos días.
1: Sí, buenos días, oiga, dígame.
2: ¿No pedí la misión?
1: Sí, ¿para quién? Para la misión. ¿Para quién saludamos ahí en la misión?
2: ¿Pedro Silva?
1: Sí.
2: ¿Pedro Consuelo?
1: Sí, también María del Consuelo. ¿Para quién más?
2: Soy Edith.
1: Ajá.
2: Soy Guadalupe.
1: Sí.
2: Yo tengo abuelo y mi abuela.
1: Ah, dele, qué bueno, sus abuelitos también.
2: Yo no tengo, ellos me murieron.
1: Ah, ya no tiene.
2: En el cielo.
1: Bueno, hasta el cielo los saludamos, hasta el cielo, ¿sí? Hasta el cielo.
2: Todos.
1: Sí.
2: Pedro Domínguez.
1: Excelente, pues muchas felicidades para ellos.
2: Mi abuelita
1: también.
2: Y claro mi abuelo.
1: Sí. Claro que sí, hasta el cielo los saludamos, con mucho respeto. Sí. Dios me la bendiga.
2: Mucho.
1: Igualmente, cuídese mucho. Muchas felicidades para sus abuelitos también. Bueno, dice por acá mi Willy, manda saludos a la señora Felicita Sánchez y para don Cruz Méndez, que el próximo mes de septiembre van a estar festejando 50 años de feliz vida matrimonial. Ellos escuchan allá en el municipio de Hidalgo, así es que les saludamos con mucho gusto, con mucho respeto para la señora Felicita Sánchez y don Cruz Méndez, que el próximo mes de septiembre van a estar llegando a los 50 años de casados. Qué bendición de parte de todos sus familiares allá en el municipio de Hidalgo. Escuchen el programa. Para los abuelitos, José Miguel, y también para Reina, saludos para mi amiga Chayito de por allá de Güemes, que el día de ayer estuvo cumpliendo años y quiere agradecer a toda la gente que el día de ayer se tomó el tiempo para saludarla y felicitarla. Así es que también para usted, Chayito, muchas felicidades. HP, bueno, buenos días.
3: Buenos días.
1: Sí, buenos días.
3: Oiga, quería mandar un saludito para acá a los abuelitos de Ejido Manuel Ávila Camacho.
1: Claro que sí, para los abuelitos de Manuel Ávila Camacho. Claro
3: en
1: que
3: especial
1: sí.
3: Especial para mí, el de la cuadra del abuelo.
1: Ah, un excelente, muy bien.
3: Ándele, gracias, muy amable.
1: Saludos para ustedes, Dios los bendiga.
3: Sí, oiga,
1: mande.
3: Me podía complacer con una cancioncita.
1: ¿Cuál le mandamos?
3: Una que dice: mataron a la paloma que te llevaba al recado.
1: Ahorita la vas a buscar, compadre.
3: Órale, ya está, sí. Muchas gracias, muy amable.
1: No, hombre, a sus órdenes, compadrito, Dios me lo bendiga grandemente. Saludos para ustedes. Viernes del recuerdo, mis amigos, buenos días. 10 de la mañana con 36, son los hermanos Prado.

0: hoy es viernes del recuerdo, oiga.
1: Ay, corazón, que te vas para nunca volver. Ay, ay, ay, son los... este tema a cargo de Homero Prado, mi ranchito, los hermanos Prado. Tengo un saludo muy especial. Está por acá, Willy, manda un saludo para mi abuelito Venancio Ulibarri, que lo queremos mucho. Él siempre te escucha en la colonia Francisco y Madero, de parte de sus nietos, Carolina y Alexis. Que pase un bonito día. Gracias, Willy. Y igualmente para ustedes, para mi amiguita Liz Ulibarri, para el señorón, para don Venancio Ulibarri, que siempre nos sintoniza allá en la colonia Francisco y Madero. Le mandamos un saludo con mucho respeto y agradecemos que nos esté acompañando, esperando que se encuentre muy bien, don Venancio, con mucha salud, ¿verdad? Dios me lo bendiga para usted y para toda su familia. Dice, güey, aquí trabajando, dice, estamos escuchando al HP, manda un saludo para mi compadre el Güero, también para Julio y para el ingeniero Nacho, de parte de Santos Vázquez, allá en la colonia Echeverría. Algo del Tropical Caribe, ya viene algo del Tropical Caribe. Bueno, HP, buenos días.
2: Buenos días.
1: Sí, buenos días.
2: Quiero mandar un saludo.
1: Claro, ¿para quién los saludos?
2: Para mi abuelita de la colonia Obrera.
1: ¿Cómo se llama su abuelita de la colonia Obrera?
2: Irene Villalobos Lumbreras.
1: Doña Irene Villalobos Lumbreras.
2: Y un saludo para mi mamá.
1: Para su mamá también.
2: María de la Luz Posadas.
1: Doña María de la Luz Posadas.
2: Y un saludo para todos los abuelitos.
1: Hoy en su día, claro que sí. Bueno, con mucho respeto los mandamos.
2: Muchas gracias.
1: A sus órdenes. Excelente mañana para usted también. Es el turno de los alegres de Terán. Faltan 20 minutos ya, exactamente 20 minutos para que sean las 11 de la mañana. Por ningún motivo, los alegres de Terán.

0: recuerdo.
1: Hoy es viernes, viernes del recuerdo, oiga, la música de Los Alegres de Terán por ningún motivo. Algo de Chayo y Trino, Willy, una cumbia. Saludos a la gente de Jiménez desde Querétaro, de parte de Escutia, así dice aquí. Mándanos saludos a toda la gente por acá desde Querétaro. Aquí estamos pendientes del programa. Salud para ustedes, amigos en Querétaro y la raza de Jiménez. Para mi abuelita Juanita Sánchez, que la queremos mucho, de parte de su nieta Mariela Morales, de parte de sus bisnietos Ulises Martín Roque Morales, de parte de José, de Paulo Roque Morales y Juan Diego Roque Morales. Ellos escuchan allá en el ejido Valle de San José. Un saludo muy especial para don Pancho y para doña Mari, allá en el ejido Miraflores, de parte de sus nietecitos, los lagartijitos de allá de Villas del Carmen, así mis vecinitos, así les dicen, de cariño. Fíjense que así, nuestros abuelitos, pues así, pues de repente así nos ponían apodos, ¿verdad? Los lagartijitos, ¿verdad? Allá de Villas del Carmen, saludos muy especiales ahí para mis vecinos, también de ahí de Villas del Carmen, para saludar con mucho respeto a don Pancho y doña Mari, que son fieles radioescuchas de esta estación de radio. Ellos escuchan allá en el ejido Miraflores, si me lo permiten, pues aprovechando, un saludo para todos los abuelitos de esta bonita comunidad allá en el ejido Miraflores. El saludo especial en esta mañana, especialmente para don Pancho y doña Mari, de parte de su familia por acá en Victoria, sus nietecitos que los quieren mucho, los lagartijitos. Saludos cordiales. Un saludo para mis abuelitos que están en el cielo, dice, para María del Carmen Amado Posada, y también para María Martínez y para don Tomás Puga, de parte de su nietecita Yolanda Puga, que siempre los tengo en mi corazón, hasta lo más alto, un fuerte abrazo, así es, con mucho respeto les saludamos. Para doña Irene Villalobos, allá en la colonia Obrera, nos solicita un tema, ahorita lo vamos a mandar, con mucho respeto, para doña Irene Villalobos, en la colonia Obrera, quiere que le mandemos un tema bonito, ahorita le vamos a complacer.

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2: La librana que nos escribe y nos pregunta que por qué sería que ella se separó de su esposo si lo quería mucho. Ella decidió dejarlo y ahora está arrepentida y desea volver, que si esto será posible. Mi querida hermanita librana, usted dejó a su esposo por otro hombre. Usted creyó encontrar en los brazos de otro hombre las cosas que no había encontrado con su esposo. Su esposo está muy dolido y él no la va a aceptar, mi querida hermana. 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
3: 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Ya son las 10 de la mañana con 52 minutos. 10 de la mañana con 52. Dice Willy, ¿me puede mandar un saludo para mi señor padre, el señor Francisco Mesa Rueda? También para mis hermanos, el licenciado Enrique Mesa, y también para Francisco Mesa, por ser día de los abuelitos. También para Jorge La Toscana Godoy, que también es abuelito, ¿verdad? De parte de Víctor. Les manda muchos saludos a la churra de la ruta 14, que también es abuelito. Ah, no, ¿verdad? No es abuelito él todavía. Sí. No, todavía no, ¿verdad? Ya para mi compadre en la churra de la ruta 14, que va bien lleno de puro pasaje. Qué bueno, compadrito churra. Te vas a cuajar, ¿eh? Un saludo para mi abuelita, que la quiero mucho. Se llama Camelia Márquez, de parte de Elía Domínguez, en la colonia Moderna. Saludos muy especiales, amigos de la Moderna, a los abuelitos de ahí de la Moderna, para doña Camelia Márquez, de parte de su nietecita Lía Domínguez, que le manda muchos saludos. Juan Salazar, y este tema se llama Hazme el Milagro. Juan Salazar.

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1: No más, oiga, son los barandales del puente. Ya faltan 5 para que sean las 11 de la mañana.

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1: ORT informa. Los problemas que durante meses han enfrentado habitantes y sectores productivos de distintos municipios de Tamaulipas por las fallas en el suministro eléctrico llegaron a la mesa de la Comisión Federal de Electricidad durante una reunión con autoridades estatales y representantes de 27 ayuntamientos. Los reclamos municipales se concentraron en apagones recurrentes, variaciones y bajo voltaje, transformadores insuficientes, redes eléctricas que requieren ampliación y deficiencias en mantenimiento, además de los tiempos de respuesta ante las fallas. El encuentro se realizó el día jueves y tuvo como propósito revisar de manera particular las condiciones que enfrenta cada municipio, en lugar de atender los problemas únicamente cuando ocurre una interrupción. Uno de los puntos que más preocupa a las autoridades municipales es el impacto que tienen los cortes en servicios que dependen directamente de la electricidad, como los sistemas de bombeo de agua potable y clínicas rurales, además de comunidades, zonas turísticas y actividades productivas. Durante la reunión participaron representantes de las áreas de distribución y transmisión de la CFE, así como responsables regionales, quienes recibieron los planteamientos de los municipios y acordaron revisar cada caso mediante diagnóstico técnicos. El vocal del Registro Federal de Electores en Tamaulipas, José de Jesús Arredondo Cortés, informó que son 174,000 ciudadanos los que deben aprovechar la campaña anual intensa de renovación de credenciales que inicia en septiembre con miras al proceso electoral de 2027. De esa cifra, 140,000 tamaulipecos perderán vigencia al 31 de diciembre de 2026, por lo que se hace un llamado urgente a realizar el trámite. Además, se recuerda que aún quedan 34,000 ciudadanos con credenciales vencidas en 2025, quienes tampoco podrán votar ni usarla como identificación oficial. Arredondo explicó que la campaña tendrá módulos de atención en un turno sencillo y doble turno de lunes a viernes, además de sábados de 8 de la mañana a 3 de la tarde para facilitar el acceso a la ciudadanía. El funcionario subrayó que el objetivo es que ningún ciudadano se quede sin participar en las elecciones del 6 de junio de 2027, cuando se renovarán cargos en todo el país. El dirigente estatal del Partido Verde Ecologista de México, Manuel Muñoz Cano, reconoció que existe un interés personal por llegar al poder legislativo, luego de varios años de trabajo político y recorrido por distintas regiones de Tamaulipas. Aunque aclaró que por ahora su principal responsabilidad es fortalecer el partido de cara al proceso electoral de 2027, el dirigente estatal admitió que le gustaría tener la oportunidad de ocupar un espacio en el Congreso y participar desde el ámbito legislativo en temas relacionados con el desarrollo de la entidad. Muñoz Cano sostuvo que su experiencia recorriendo el estado le ha permitido conocer tanto las fortalezas como las necesidades que existen en sus diferentes regiones, por lo que consideró que desde el poder legislativo podría aportar a la construcción de políticas públicas. Muñoz Cano explicó que la dirigencia nacional le ha encargado fortalecer la presencia del verde en Tamaulipas, por lo que su prioridad inmediata será coordinar los trabajos rumbo a las elecciones de 2027.
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0: señor.
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2: Estamos de vuelta, mis amigos. Son ya las 11 de la mañana con 4 minutos. Qué bueno que nos siga acompañando. Qué bueno que siga con nosotros. Ya las 11 de la mañana con 4 minutos. Para el tremendo Lalo, para el tremendo Oliver y para el patrón, dice que van a instalar un bañito allá por este. Bueno, me dijo dónde. O sí, allá en Los Ébanos, ¿no? Allá hasta Los Ébanos. Les saludamos a mi compañero Lalo, que anda con todo en esta mañana. Saludos también para doña María La Paz, que anda ya echándole ganas al negocio. Al tremendo Checo, que también anda con todo. Al tremendo Checolín. Allá para Noemí, la novia de Lalo, que se quieren mucho y se van a casar próximamente. Ay, la mañana. Ya estamos invitados a la boda. Dice mi Will, ¿me puede mandar un saludo para toda la gente que anda trabajando aquí en Padilla? Dice, mande un saludo, dice, para la Candela y para el ayudante y también para el Carne Seca, que así le dicen. ¿Por qué le dirán así a mi compadrito? Raza de Padilla, ¿cómo andan? Muy, pero muy buenos días. A los abuelitos allá del ejido Santa Rosa, municipio de Güemes, que también nos acompañan en esta mañana. Saludos cordiales. Dice Willy, quiero como siempre un saludito, ya sabes, aquí para mi esposo Emilio Trejo, por ser día de los abuelitos. Dice, y a mí también, que ya soy abuelita, tengo un nietecito de 5 años. De parte de Teresita, te encargo una canción, la que sea. Excelente viernes para recordar. Saludos para usted, Teresita. Dios me la bendiga grandemente. Qué bueno que nos esté acompañando. Viernes del recuerdo, la música del Acapulco tropical. Y esto se llama La Tos.

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1: Qué bárbaro, hoy escuchamos este tema, el Acapulco Tropical, la tos, el Acapulco Tropical. Bueno, allá para mi amiga doña Benita Trujillo, hasta el Barretal, Tamaulipas, le mandamos el saludo, mi compadre Layo Quiñones, a todos los abuelitos, hoy es su día, de parte del buen Layo Quiñones. Allá para María Valladares, dice Willy, manda un saludo para mi prima Almadoria, que siempre te escucha todos los programas, que tengas un bonito viernes para recordar. Gracias, amiga Marina Valladares. Un saludo para Almadelia y para Osvaldo Turrubia, que está cumpliendo años el día de hoy, y de rato lo vamos a festejar. Si le puedes poner mañanitas, por favor. Claro, felicidades al cumpleañero. Yes.

0: Que la siga pasando fenomenal, que cumpla muchos años más, lo mejor de lo mejor. Enhorabuena, que la siga pasando bien bonito, ¿verdad? Sí, que la siga pasando bastante bien. Mi compadre Layo, ya lo mandamos allá para Eloisa Pérez también. Excelente mañana, excelente viernes del recuerdo. Me puede felicitar, mi Willy, a mi abuelita Delfina Abundis Quintero, de parte de su nieto Víctor Zúñiga Limón, que la quiero mucho y que Dios me la guarde muchos años más de vida. Claro, felicidades, con mucho respeto para doña Delfina Abundis Quintero, de parte de su nieto Víctor Zúñiga Limón, que le manda muchos saludos. Felicidades, con mucho respeto también para usted. Para saludar con mucho gusto, dice Willy, para los abuelitos Juan Cepeda y para Elvira Torres, escuchen en la colonia Estrella. HP, bueno, buenos días.
1: Buenos días.
0: Y buenos días.
1: Un saludo, estamos usted acá en el 16.
0: Allá en el 16, órale.
1: Uno para el Pinky.
0: El Pinky.
1: Y que todos escuchan acá en Dice, que siempre te escucho, mi mamá siempre escucha a mamá.
2: Hoy.
1: Ah, y se lo oye.
0: Ándale, pues saludos para su mamá también.
1: Mi mamá siempre te escucha, así como se llama.
0: Sí, compadre, felicidades, te saludamos con gusto.
1: Sí, siempre te escuchamos en la tarde.
0: Muchas gracias, compadrito, pues va para allá el saludazo, ¿eh?
1: Ok, una canción, ¿cuál es ahorita?
0: No, viene ahorita Tampico Hermoso.
1: ¿Tampico?
0: Sí, Tampico Hermoso.
1: Esa mera.
0: Bueno, te la mandamos, compadre.
1: Ok, muchas gracias, hasta te escucho.
0: Órale, te voy a saludar, compadrito. Saludos para ti okay, también.
1: Ok, muchas gracias.
0: Dale. Muy especialmente este tema para doña Irene Villalobos. Allá le saludamos en la colonia obrera que lo estaba pidiendo. Tampico Hermoso con los montañeses del Álamo.

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1: Ya de vuelta son las 11 de la mañana con 14 minutos. Voy a dar seguimiento a los saludos que están pendientes, oiga, porque ya viene el Indio Tarcisio y tengo por acá algunos saludos que todavía no los mando. Dice Willy, ¿me puede mandar un saludo para los carpinteros del Barretal que andamos al mil? Dice, a ver si el patrón nos invita por aquí unas amargas o algo, no sé, una pollada, una carnita, algo.
2: Aunque al mundo. Sin contratos ni horas.
1: Dice, se ha vuelto muy duro. No, hombre, hijo de la mañana, no le sacamos nada.
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1: Le dicen el aplicado, porque no, porque.
2: ¿Dónde viene?
1: Sé
2: que lo amo.
1: Le dicen el aplicado porque no saca ni un 5. De parte de su trabajador estrella.
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1: Ángel Almaraz. Así dice. Ángel, ¿no? ¿Será? Ángel Almaraz. Salud para ustedes allá en el Barretal. Buenos días, amigos del Barretal, Tamaulipas. Para mis abuelitos, dice Edilberto García Contreras, y para Josefina Reyes Martínez, en la colonia Tomás Yarrington, saludos para ustedes. Dice, si nos puedes mandar la chancla que yo tiré de Carlos y José, ahorita la buscamos. Un saludo para don José Alberto Ríos y también para mí, que me llamo Karen. Dice, para los abuelitos más felices, ¿verdad? De una hermosa nietecita de 3 añitos. Claro, saludos para ellos en este día, Día de los Abuelitos.
2: ¿De dónde viene?
1: Saludos para mi buen amigo Mario Sauceda, que también es abuelo ya. Felicidades, don Mario, Dios me lo bendiga.
2: Soy feliz.
1: Dice, a mi abuelita Airam y para mi abuelo Hugo y en las Arracadas, de parte de su nieta Fernanda. Ahí le saludamos también, Dice Willy, para los abuelitos Felipe Pérez Trejo y Santiago Ramírez, también para el maestro Pancho, que andamos acá por el Olivo y en el fraccionamiento Los Álamos, que andamos pintando, ¿verdad? Salud para ustedes, ánimo, racita. Chayito Valdés, y este tema, no me pregunten por él.

0: Escuchamos este tema, Chayito Valdés, no me pregunten por él. Antes de ir con el Indio Tarcisio, tengo saludos también para la raza por allá en el ejido Guadalupe Victoria, municipio de Güemes, allá para el herrero ahí, soldador, que anda con todo, para Pedrín Medrano y para su ayudante, que andan con todo allá en el ejido Guadalupe Victoria. Se nos cortó la llamada, no sé por qué, pero se nos cortó la llamada, pero saludos para ustedes, amigos, allá en el ejido Guadalupe Victoria, municipio de Güemes, para ahí el herrero, soldador, el maestro Pedrín Medrano y su ayudante, que andan con todo. Saludos para Celedonio Martínez, el señor Celedonio Martínez y doña Isidra Peña. Saludos de parte de sus nietos, Eliud, Elías y Abraham. Así es que saludos cordiales, escuchan allá en Villa de Casas el saludo especial en este Día de los Abuelitos. Muchas felicidades. Atención, mucha atención, atención, mucha atención. Se solicitan donadores de sangre tipo O positivo para María Fidela Núñez Pérez. Donadores, favor de reportarse al teléfono 834-102-2520. Repito, se solicitan donadores de sangre tipo O positivo para María Fidela Núñez Pérez. Donadores, reportarse al teléfono 834-102-2520.
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0: 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Hermanito blanco, hermanito civilizado. Aquí está Indio Tarcisio con todos ustedes desde la selva brasileira, desde el trapecio amazónica. 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Sí, señor, sí, señor.Ya sabe usted, hermanito blanco, la brujería destruye la suerte. La brujería acaba los negocios, los hogares, los noviazgos y acaba con la salud. Y lo peor del caso, ay, chamán guapurapía, que la brujería te puede llevar a la ruina o a la muerte antes de tiempo.Ante tanta persona que está descontenta porque han visitado falso brujo, falso indio, falso hechicero y solo han sido defraudados, estoy aquí, procedente del trapecio amazónico, el indio Tarcisio, vidente, parapsicólogo, mentalista, el servicio de la comunidad. Mucha atención, ha venido a decirle a usted la verdad, que si usted quiere saberSi es víctima de un mal postizo o de una brujería, mucha atención a estos síntomas. Enfermedades físicas extrañas, visítame aquí a una consulta personal y privada. Hay malestar en todo tu cuerpo, decaimiento físico y mental. Usted sufre de continuo dolor de cabeza. Hay dolor de los hombros.Hay dolor de la nuca, hay dolor de tu espalda, hay enfermedad de la articulación o dolor en los huesos y en la columna. Oh, Saitamandai, usted no logra el éxito deseado. A usted lo han despedido de su trabajo sin la causa justa. La dinero a usted no le rinde. Usted no tiene triunfos en las negocias. Hay fracaso continuo en el amor.Hay infidelidad amorosa, pérdida del sueño frecuente, pesadilla o se mantiene nerviosa, de mal genio, con deseo de tomar la licor o ganas de usar drogas, ganas de llorar. Usted vive con deseo de quitarse la vida o sufre de la impotencia, la sexual, se le cae el cabello, hay llagas que no cicatriza, hay manchas extrañas en la piel.Hay posiciones diabólicas. Usted siente que le hablan al oído. O usted ve sombras extrañas. Hay fetidez en tu cuerpo, mal aliento. Usted no se halla tranquilo ni en tu casa ni en tu trabajo. O chamán guaguatú, guacatán, guaguaturi. Desahuciado, preocupado, enfermo, triste y desorientado. Anza mandaca cataraguatiri. Sí, la manguacuyakira cachiraguandey. No te preocupes, mi guitoto.No te preocupe. Todo este problema que usted traiga, Tarcisio, con solo mirar la rodilla tuya, mirar la palma de tu mano, mirar la órbita de tu ojo, mirar las líneas de la expresión tuya, anda cachiraguatán, decirte presente, futuro y pasado. Decirte por qué tu vida ha sido un lamentable fracaso y por qué cada día de tu existenciaHa sido un día para ti de sufrimiento. Por eso corra, corra, corra, güijerita. 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Sí, señor. Así que no deja pa' mañana lo que usted pueda hacer día de hoy, porque hoy usted al visitarme ha empezado a romper todas esas cadenas que le atan a un mundo fatal y de fracaso, sí señor. 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Sí señor, Hazamanda Caracatira, cacachada guandey. Voy a leer la carta. Voy a leer la papelita porque tengo mucha carta. Tengo mucha papelita que me llega y esta me la escribe María Elena. Anda la catanda, casi la cúcara mandi. Dice, indio, yo soy soltera. Me siento sin suerte para el amor. No tengo trabajo ya, no sé qué me ha pasado. Vivo con mi madrecita y ella es ama de casa, ya que mi padre falleció. Dígame, ¿por qué tengo mala suerte? Para mí, nada tengo sentido para la suerte. Busco empleo, no encuentro. Los hombres en el amor ni me miran siquiera. Solo estudié la primaria, no tuve más estudio. Indio, por favor, ayúdeme, porque creo que tengo yo un problema en mi amor, porque no sé qué ha pasado. Si son las amigas, se me retiran. Si son los hombres, se alejan. No sé qué está sucediendo con yo. Nací el 21 de febrero del año la 70. Con mucho gusto, amiga María Elena. Anda, Kazuka. Saracasaita, Cayacama, Cataraguayca, Cayacán, Chipirca, Tanzuy. Mi querida Guitota linda, usted nació en un signo muy bonito. Usted ser una persona de un corazón grande. Usted le gusta mucho trabajar. Usted le gusta mucho ayudar a la gente, prestar bonito favor. Pero yo acá veo que a usted le han pagado mal. A usted le han pagado con la mentira. Le han pagado con la traición, con la mentira, con la engaño. Pero usted ha sufrido mucho por su nobleza. Yo estoy viendo, María Elena, que a usted una misma prima suya de nombre la Yolanda. Anda, casi la guandé. Ya sabe de quién le estoy hablando. Su prima, la Yolanda, le mandó a hacer una brujería hace mucho tiempo a usted. Acuérdese cuando usted andaba con Daniel y Daniel de la noche a la mañana se fue de su lado y ahora se casó con Yolanda, sí, con tu prima. Y usted se ha preguntado por qué. ¿Por qué? Pues efectivamente, cuando usted conoció al Daniel, la Yolanda, la prima de usted, se llenó de odio, se llenó de resentimiento, se llenó de envidia, de coraje. Y al sentir esa envidia, ese odio, ese reconocimiento, ese coraje, ella buscó brujería, hechicería y buscó la forma de cómo quitarte a este hombre hasta que lo logró. Y ahora se ha casado con él. Pues tu prima, la Yolanda, pagó para que usted tenga esta brujería. Por eso usted no tiene trabajo para nada. Todos los hombres, las amigas, los amigos que a su lado llegan, le dan la espalda y no sabe usted por qué. Donde va y toca la puerta para trabajo, le cierran el empleo, le niegan el empleo. Dios mío, esto no es bueno. Esto no es bueno. Yo le digo, mi güitota linda, usted no puede seguir sufriendo más. 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Venga una consulta. Venga una entrevista con este huitoto, con este triunfador de la selva amazónica, que le juro ante Diosito lindo que le voy a curar para siempre la mala suerte y le voy a hacer que a su lado venga el amor, venga la felicidad. Que Dios te bendiga, la Santa Virgen te proteja, cuando, cuando. Señor Martín González, dice, trabajo de mensajero en una empresa. Vivo con mi madrecita y mi abuelita. Quiero saber por qué mi madrecita vive tan enferma. Si no se cura de una cosa, se enferma de la otra. Mi padre nos abandonó y desde eso mi madre vive muy enferma. Ayúdeme atentamente, Martín. Amigo Martín, Chaita, Pazuca, Casanta, María, Atacatazzi, Siracataica, Cayacazuca. La verdad, su señor padre se fue detrás de una señora, no porque él haber querido. Su señor padre verse ha ido detrás de una mujer que se lo llevó con brujería, con hechicería. Su madrecita sufre mucho, llora mucho porque hace mucha falta tu padrecito en la casa. Pero él ha querido regresar, pero no ha podido porque la amante, la mujer que la que tiene tu padrecito ahora, ¡ay, camanguy! Esa mujer sabe de magia negra y en los alimentos, en las bebidas, le está dando sustancias maléficas para que su señor padre no pueda regresar con ustedes, ni tampoco les dé dinero ni le ayude económicamente. Tienen que buscar la forma de venir urgente, Martín. Tráigame a su madrecita aquí a mi consultorio. Yo le juro por Diosito lindo. Yo le juro por mamaita Dios. Y le juro por taita mío. Que en menos de 3 días su papá va a estar de regreso en la casa. Porque vamos a quitarle la brujería, el daño que él tiene. Que es lo que hace que él no pueda recuperar la mente, para que pueda recuperar la memoria, para que vuelva a recuperar la familia que ha perdido por culpa de esa brujería que tiene. Ya no se preocupe, va a ver que todo va a cambiar para usted, para su señora madrecita y para todos los de la casa. Sí, señor Maitín. María Salazar, señora María Salazar, usted está muy preocupada por la salud de su padrecito. Ya lo ha llevado a médicos, pero dicen algunos que es el mal de Parkinson y otros dicen que no es eso. Se contradice mucho y usted quiere saber la verdad. La verdad es que su padrecito tiene una enfermedad sobrenatural. Si usted me lo trae acá a la casita de yo, a la maloquita, créame, güitota linda, yo voy a mostrarle con sus propios ojos y usted va a ver que a su señor padre le hicieron un trabajo en la misma casa donde vivían antes. En el patio de la casa, allá hay un muñeco enterrado que está cruzado con alfiler de cabeza negra y eso le produce temblores, dolor en el cuerpo a papaíto de usted. 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
1: Habla Claudia Sheinbaum.
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0: 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Sí.
1: Seguro que sí, aquí está su música, Viernes del Recuerdo, mi raza. Son ya las 11:42. Un saludo para la gente de allá de La Soledad, allá para Chaguín Cortés, de parte de su compadre Manuel, que de rato le cae para prender el asador. ¡Órale! Ya está, cómo no, para la raza de La Chole, allá para Chaguín Cortés, de parte de su compadre Manuel, que de rato por ahí le cae. Para prender el asador. Un saludo para don Primitivo González, de parte de Mariano Pérez y Gabriel Guevara, allá por Avenida Las Torres, en la Colonia México, si nos puede complacer con el tema La Señorita Quinceañera. Dice por acá mi Willy, para mi abuelita Teresa Mendoza, que está muy sentida porque no le mandé saludos. Pero claro que sí, aquí le agregamos también, se los mandamos, el saludo muy especial, y ya no esté triste, ¿verdad? Que ya no esté triste. Allá para mi compadrito Manríquez, que también es abuelito ya, mi compadre Manríquez, ese también ya es abuelito, allá en la colonia Vicente Guerrero, ahí le saludamos, quiere que le mandemos una buena cumbia. A ver qué le parece esto, don Manríquez, a ver qué le parece esto.

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2: Estamos de vuelta, 11 con 48 minutos. Atención, mucha atención. Solicitan donadores de sangre tipo O positivo para María Fidela Núñez Pérez. Donadores, reportarse al teléfono 834-102-2520. Repito, teléfono 834-102-2520. Se solicitan donadores de sangre tipo O positivo para María Fidela Núñez Pérez. Donadores, reportarse al teléfono 834-102-2520. Un saludo muy afectuoso para Jacoba López de allá de ¿cómo? Dice un saludo con afecto para para Jacobo. Dice para Jacobo López, la mera punta del tren de la porra del Correcaminos, aquí escuchando Viernes del Recuerdo. Saludos para usted, Jacobo. Hoy juega el Correcaminos. Saludos para Valentín Zúñiga por ser día del abuelo. Felicidades a Valentín hoy por ser su día del abuelo. ¿Verdad?
3: Willy, buenos días.
2: Buenos días.
3: Para saludarlo y pedirle una canción. Ahora lo estoy escuchando como siempre, todos los días, pero como Viernes del Recuerdo, le pido una canción que se llama, es del Tropical Caribe, Cariño si te vas.
2: Cariño si te vas. Ok. Cariño si te vas, no vayas a olvidar lo que aquí dejaste. Tropical Caribe, ¿no? Si es Tropical Caribe o es Perla del Mar, ¿no? Bueno, ahorita la buscamos. ¿Eh? Cariño si te vas. Cariño si te vas, no vayas a olvidar lo que aquí dejaste. El Lila y su Tropical Perla del Mar. Allá para mi comadre, allá del Horacio Terán. Lila y su Tropical Perla del Mar.

0: Recuerdo, oiga.
1: Seguro que sí, viernes del recuerdo, oigan, HP. Bueno, buenos días.
2: Buenos días.
1: Sí, buenos días.
2: Quiero mandar un saludo para el señor Antonio Maldonado y Mercedes Martínez.
1: Sí, claro.
2: De parte de sus 10 nietos.
1: De sus 10 nietos.
2: Y 10 bisnietos.
1: Y 10 bisnietos.
2: Y aquí del Ejido Balconcitos.
1: Allá en el Ejido Balconcitos. Claro que sí, se lo mandamos.
2: Para la familia Maldonado Martínez.
1: Perfecto, bueno, para todos ustedes, con mucho gusto. ¿Sí?
2: Gracias.
1: Ándele a ustedes, muy amables.
2: Una de los rancheritos del Topo Chico.
1: Ahorita la vamos a mandar, una de los rancheritos del Topo Chico. Sale, vale. Dios me la bendiga, grandemente. Estamos ya en la recta final. Allá para Manríquez, saludos para usted, Manríquez. En la Vicente Guerrero, para saludar al señor Refrén Hernández, allá en el Ejido de la Peña, municipio de Miquihuana. Cumple 101 años de vida. Felicidades de parte de toda la familia, que lo quieren mucho. Le deseamos lo mejor. Allá para saludar al señor Refrén Hernández, en el Ejido de la Peña, municipio de Miquihuana. Cumple 101 años, ¿verdad?, de vida. Felicidades. Dios le bendiga, grandemente. Dice Willy, feliz día del abuelito, ¿verdad? Para el maestro Gámez, dice que aquí andamos en la obrera, mándale un viejo loco de parte de Toño Padilla y también de parte de El Chino. Órale, bueno, pues ahí está el viejo loco. Mi raza, yo me retiro, gracias por acompañarme hasta las 8, nos sintonizamos en el Face también. Oiga, tengo por acá unos saludos que se me andaban pasando. Es que, el tiempo, el tiempo de veras nos consume y...
3: Nadie me puede ver
1: A ver, José Rafael, dice Willy, para mi abuelita Concepción y Bertalicia Ayala en la colonia El Mirador, por ser el día de los abuelitos, felicidades. Blanca Núñez, dice, mándale un saludo para mi abuelo José Candelario Valle Zapata y para Estefanía Hernández Cruz, que son los mejores abuelitos de Victoria, de parte de todos sus nietos, que los quieren mucho. Muchas felicidades, gracias, excelente mañana para todos, ánimo.

0: Tamaulipas atraviesa una nueva etapa de actividad petrolera con el desarrollo simultáneo de proyectos en aguas profundas y campos terrestres, una combinación que busca fortalecer la cadena energética y generar nuevas oportunidades para la industria local. De acuerdo con Gobrich Mireles Malpica Adaya, subsecretario de Hidrocarburos en la Secretaría de Desarrollo Energético de Tamaulipas, uno de los proyectos que registra mayor avance es el Campo Trión, ubicado en aguas profundas del Golfo de México. El funcionario señaló que el proyecto alcanza un avance de 64% y comienza a reflejar una mayor actividad en territorio tamaulipeco. Parte de los equipos y materiales necesarios para su desarrollo ya llegaron al puerto de Altamira, procedentes desde Asia. El Campo Trión también amplía el margen de participación para empresas de la región, principalmente en actividades de logística, construcción, servicios especializados y proveeduría. Su área de influencia contempla municipios como Altamira, Ciudad Madero y Matamoros, donde también se abre una oportunidad para fortalecer la captación de personal especializado. Los cortes de energía que continúan afectando a San Fernando exhiben un problema mucho más profundo, una red de distribución envejecida, con décadas de rezago y una capacidad que no creció al ritmo de la demanda. Así lo reconoció el secretario de Desarrollo Energético de Tamaulipas, Walter Julián Ángel Jiménez, quien advirtió que pese a las inversiones que actualmente impulsa la Comisión Federal de Electricidad, las fallas no desaparecerán de inmediato. El funcionario explicó que el apagón registrado recientemente en San Fernando se originó por una afectación en la red de 115 kilovoltios, a la que se sumaron factores como la intensidad de la demanda, vegetación y fauna. La recuperación fue gradual, alrededor de 30% del servicio regresó durante la primera hora y la totalidad quedó restablecida en la madrugada. Pero para Ángel Jiménez el episodio no puede entenderse como una falla aislada. El diagnóstico también pone en perspectiva las expectativas sobre las obras anunciadas. Tamaulipas pasó de gestionar un paquete de 250 millones de pesos para circuitos de distribución a superar actualmente los 2.500 millones de pesos en inversiones de la CFE, de acuerdo con el secretario. Con el inicio del nuevo ciclo escolar, las autoridades de salud de Tamaulipas mantendrán activos los filtros sanitarios en los planteles educativos, como parte de las medidas preventivas frente a enfermedades respiratorias, incluido el COVID-19, informó el secretario de Salud del Estado, Ricardo Gerardo Guerrero Morales. El funcionario destacó que durante este año no se han registrado defunciones por COVID-19 en la entidad, resultado del trabajo de vigilancia epidemiológica y de las medidas preventivas que se han mantenido de forma constante. Explicó que estos filtros permitirán detectar oportunamente a estudiantes o personal que presenten síntomas de alguna enfermedad respiratoria, evitando así la propagación dentro de las escuelas. Guerrero Morales hizo un llamado a las familias a sumarse a esta estrategia preventiva, recomendando que los menores con síntomas respiratorios no asistan a clases. Para ORT, Arely Treviño.
1: 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Son las 12, mediodía.
2: El ángel del Señor anunció a María
3: y concibió por obra del Espíritu Santo.
2: Dios te salve María, llena eres de gracia, el Señor está contigo. Bendita eres entre todas las mujeres y bendito el fruto de tu vientre Jesús.
3: Santa María, Madre de Dios, ruega por nosotros pecadores, ahora y en la hora de nuestra muerte. Amén.
2: Oración. Derrama Señor tu gracia sobre nosotros, que por el anuncio del ángel hemos conocido la encarnación de tu Hijo, para que lleguemos por su pasión y su cruz y con la intercesión de la Virgen María a la gloria de la resurrección. Por Jesucristo nuestro Señor.
3: Amén.
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0: Sí, señor.
1: Vuelcan estudiantes de enfermería, le tendré toda la información. Guardia Estatal localizó aquí en Tamaulipas a un hombre que era buscado en Querétaro, también le informaré de ello. Se pasa el señalamiento de alto, no respetó la luz roja del semáforo y provocó un choque. Roban cableado eléctrico de un jardín de niños. Dos lesionados, deja choque entre camioneta y motocicleta. No llegaron a la preparatoria, oiga, chocaron. Le voy a dar cuenta de este accidente registrado en la urbe cañera. Bueno, pues con esto y más, regresamos en un minuto.

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1: Hola, ¿qué tal? Muy buenas tardes. Como siempre, es un placer saludarle como todos los días. Ya son las 12:04, 36 grados de temperatura aquí en Ciudad Victoria, con una sensación térmica de 39. El Servicio Meteorológico Nacional nos comparte que pudiéramos alcanzar una temperatura máxima de 38 grados el día de hoy. Pronóstico de lluvias para este día. Pues sí hay, pero es muy baja, mucho muy baja. Apenas un 1% de probabilidad de lluvia para el día de hoy. Sin embargo, como se lo refiero siempre, pues se lo comparto porque, bueno, pues decía Eleno Bogel, que en paz descanse, que la madre naturaleza no tiene palabra y pues no nos vaya a caer algún chaparrón que ojalá y nos cayera. Nos hace mucha falta el agua. Ya ve usted que hay cualquier cantidad de colonias que tienen problemas para el abastecimiento de agua, mientras que en otros lugares la desperdician a chorro abierto. Tengo aquí una queja de un negocio de aquí del 13 Matamoros que pues tira el agua ahí, lava la banqueta, la calle, es increíble. Pero bueno, 12:05, es hora de ir a un corte y regreso.

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1: Bien, estamos de regreso. 12 horas ya con 6 minutos. La temperatura de sensación térmica en esta ciudad capital es de 39 grados a esta hora del día. Hoy le voy a dar cuenta de este accidente, esta volcadura en donde dos estudiantes de la Facultad de Enfermería pues terminaron lesionados porque el vehículo en el cual viajaban terminó volcando, y todo porque tomaron un retorno a exceso de velocidad, un retorno ubicado en la parte posterior del Hospital Regional de Alta Especialidad. Ni siquiera fue en el libramiento, oiga. De acuerdo con los primeros reportes, el accidente ocurrió cuando el auto, un Nissan March, era desplazado en sentido sur-norte. Al llegar al retorno, la conductora habría ingresado a velocidad excesiva, lo que provocó que perdiera el control del volante y finalmente terminara volcada. En el vehículo viajaba una mujer quien conducía y un hombre que le acompañaba. Ambos dijeron ser estudiantes de la Facultad de Enfermería y los dos pues resultaron lesionados tras este percance. Al lugar acudieron paramédicos del Centro Regulador de Urgencias Médicas, al igual claro que las autoridades de vialidad, que fueron alertados a través del teléfono de emergencias 911. Ahí en el sitio, le repito, pues los paramédicos valoraron a los ahora lesionados y finalmente trasladaron a la mujer a un centro hospitalario para que recibiera atención especializada. Las autoridades de tránsito local y el perito en turno pues llegaron al punto para tomar conocimiento de los hechos y obviamente pues realizar el peritaje correspondiente. Personal de la Facultad de Enfermería acudió igualmente al sitio pues al tener conocimiento de que estos jóvenes pues se habían volcado ahí en el lugar. Digo, hubieran ido, aunque no hubiesen sido estudiantes de la Facultad de Enfermería, acudieron porque estaba ahí muy cerca de donde sucedió el percance. Pero bueno, afortunadamente, pues no pasa a mayores. Gracias por comunicarse con nosotros. Ya sabe usted que dispone de una línea telefónica aquí en cabina, el 834-31-82402 es el teléfono que está a su disposición y dispone, claro, de un número de WhatsApp, el 834-30-136-87. Vamos a ir a un corte y regreso.
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0: Ya con 11 minutos, 39 grados de sensación térmica aquí en el centro de Ciudad Victoria. Oiga, y ya está listo a la línea telefónica, como todos los días, mi buen amigo y compañero Valente Grimaldo Rubio, y nos tiene información de lo que sucede en las calles de esta ciudad capital. Adelante, Valente, buenas tardes.
1: Muy buenas tardes, Javier Rodríguez, un gusto saludarte, por supuesto, saludar a quienes nos siguen a través de la 97.5. Esta tarde ya de viernes, gracias a Dios, te comparto el recorrido por las diferentes calles. Aumentó el tráfico vehicular, Javier, con la compra de útiles escolares, de uniformes, de último momento, como buen mexicano, y que circula sobre la avenida, o calle Tamaulipas, calle 8, perdón, aún no es avenida Tamaulipas, es J.B. Tijerina, ahí entre Guerrero y Bravo, hay un negocio de venta de uniformes. Hay poca precaución, porque la verdad es que el negocio tiene muy poco estacionamiento y todo el mundo se quiere meter en ese estacionamiento que tiene apenas 2-3 cajones, pero además hay una larga fila que hace una hora que circulamos por ese punto, había fácil sobre la banqueta, alrededor de 40 personas más los que están hacia el interior, hacia adentro de la tienda, o sea, todo el mundo comprando de último momento, y tal vez no porque lo quieran dejar hacia el último, Javier, sino que pues está cayendo la quincena y está cayendo, teniendo la posibilidad de hacer las compras, porque bueno, pues, la verdad que son las largas y largas listas de lo que piden en las instituciones, eso que son públicas, y eso pues les ha bajado en el bolsillo y están comprando, por eso hasta hoy, y seguramente el día de mañana va a estar igual, y el domingo. Entonces hay que tener precaución sobre la calle Juárez, un gran tráfico vehicular por lo mismo, de que también hay un área de papelerías ahí en la altura del 10, entonces todo esto ha traído consigo el tráfico vehicular bastante cargado, pero a pesar de ello, vamos sin accidentes vehiculares hasta el momento, sin percances, afortunadamente. En carretera tampoco tenemos reporte, hemos revisado y tampoco tenemos reporte hasta el momento de accidentes vehiculares. Aquí en la ciudad pues solamente uno, pero la verdad es que nomás encontramos un vehículo, fue López Mateos a la altura del 12 y el 13, ese fue muy temprano, pero fue solamente encontramos un vehículo, el otro que participó no lo encontramos en el lugar, o sea, vaya, no encontramos, si el otro era el responsable, se fue del lugar, ahí se quedó solamente la persona afectada, habló a la aseguradora y solucionó su problemática. Así que esto es lo que ha estado transcurriendo en las últimas horas aquí en la ciudad capital. Es mi reporte, que tengan un excelente fin de semana.
0: Gracias, Valente, igualmente buen fin de semana también para ti. Pues ya lo escuchó usted, afortunadamente solo se ha registrado un accidente automovilístico en esta ciudad capital, pero pues lo que sí es que los negocios dedicados a la venta de uniformes, de útiles escolares en general, bueno, pues se están viendo, válgame la expresión, abarrotados por pues los padres de familia que están haciendo las compras de última hora, que muy seguramente pues debe ser una cuestión de pesos y centavos, lo que los ha llevado a esperar hasta el último minuto. Ya lo escuchó usted, en este caso, este negocio ubicado aquí sobre la Juan B. Tijerina, no, dijo sobre el 8, este negocio de uniformes, pues cualquier cantidad de personas formadas para adquirir el uniforme, y es que ya el lunes, oiga, el lunes se regresa a clases, el lunes se regresa a la actividad escolar y al intenso tráfico vehicular, a los choques de nueva cuenta, pues por la desesperación, las prisas, qué sé yo. Pero bueno, cuando hay actividad escolar, obviamente que el tráfico vehicular se incrementa enormemente y con ello, pues también desafortunadamente los accidentes viales. Así es que pues hay que armarnos de paciencia el lunes, salir con tiempo de la casa, arreglar con al niño allá en la casa, ya no lo va a ir arreglando por el camino, y bueno, pues a manejar con muchísima precaución. A ver, tenemos mensajes de nuestro auditorio, déjeme, saco este porque este llegó muy temprano, dice por acá... Quiero pedirle mandar unos saludos para todos los abuelitos y abuelitas hoy en este día especial para ellos. En especial dice mi madre que ha sido una excelente abuelita para mi hijo. Gracias a ella y feliz día. Dice muchas gracias de antemano. Dice mi mamá María Ruiz, es la abuela, de parte de su hija Diana. Claro que sí, señora Diana, y le dejamos el saludo a su señora madre en calidad de abuela. Y pues sí, un saludo para todos los abuelitos. Me dijeron que hoy es el día de los abuelos. Oiga. Bueno, pues un saludo, pues, muchas felicitaciones. Dice saludos a Cuquita Puga y Juan y Jalomo. Feliz Huerta, es viernes de las encueradas. Hoy, efectivamente, más adelante mi compañero Santiago, Luciano Martínez, le tendrá este trabajo que se hace top, se hace cada viernes. Es un trabajo del personal de noticias. Doña Candelaria también nos escucha como todos los días. Muchas gracias. Dice, a ver si van los de la luz a checar unos cables que están haciendo falso contacto. Se va la luz a cada rato y se baja. Es en la calle Unificación de la colonia Unidad Modelo, Manzana 29. Es en el poste que está a media cuadra. Ya se reportó, tuvimos que ir hasta la comisión, pero no han venido. A ver si tienen tiempo porque bien que cobran la luz, o si nos van a comprar los aparatos nuevos. Se reportó hace como 20 días y no le dan solución. Dice, aquí seguiremos. Pues sí, oiga, y no van a ir, créalo que no van a ir, hasta que finalmente se desprenda el cable y no haya energía eléctrica. Júrelo que así va a ser. Júrelo que así va a ser. A Jaidén, gracias por escucharnos allá en San Carlos, Tamaulipas. A Lupita de la colonia Tamaulipas, que nos está escuchando también como todos los días. Muchas gracias. Oiga, y se están quejando de la colonia Horacio Terán, una semana sin agua, una semana sin agua. Y le hacen el llamado pues a don Fernando García, la Comapa, que haga algo. No es posible que tengan ya una semana, bueno, sí es posible, pues la tienen, pero no debería de ser, una semana sin agua en la colonia Horacio Terán. Pero fíjese usted, mientras que en la Horacio Terán están sin agua, y en algunas otras colonias como la Echeverría y otras más, que siempre tienen problemas de abastecimiento de agua, aquí en el centro de nuestra ciudad capital hay un señor que del 13 Matamoros, ahí en contraesquina de la primaria, es un negocio, deportes, no sé qué se llama. Ahí, bueno, pues se quejan de que el señor, pues es muy limpio. Pues sí, pero a chorro abierto, limpia la banqueta, a chorro abierto, riega la calle y no se vale. Está bien, hay que ser limpio, claro que hay que ser limpio, el negocio hay que tenerlo impecable, claro que sí, igual que la casa, pero no puede ser a chorro abierto. Oigan, no hay agua suficiente, es un crimen desperdiciar el agua y todavía va a aplacar el polvo de la calle. Digo, yo quiero pensar que eso es lo que hace, aplacar el polvo de la calle con el chorro de la manguera. Pues no. No, es un crimen. Ya escuchó usted, mientras que usted la desperdicia, que espero no esté escuchando, pues allá en la Horacio Terán no tienen, y otras más. Y muy seguramente va a decir, como siempre se dice, yo la pago. Sí, usted la paga, si no estamos diciendo que se la roban y que no la paga. Pero es un crimen desperdiciarla así. ¿Por qué mejor? Pues no llena un balde con agua, trapea su banqueta y lo que le sobre, pues digo, el desecho ya, pues vaya y aplaque el polvo de la calle, pero no a chorro abierto. Los vecinos están indignados y tiene razón porque es un crimen desperdiciar el agua. Pues ahí está, para este negocio que se ubica en el 13 Matamoros, contra esquina de la primaria. Es un negocio dedicado, pues dice que es de deportes. Bueno, pues ahí está. Vamos a ir a un corte y regreso.

0: Claudia Sheinbaum, segundo informe, Gobierno de México.
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2: Bien, estamos de regreso, 12 horas ya con 21 minutos, continuamos con 39 grados de sensación térmica aquí en el centro de Ciudad Victoria. Oiga, le voy a dar cuenta de este caso. Fíjese usted que personal de la Guardia Nacional localizó un hombre que contaba con un boletín de búsqueda allá en el estado de Querétaro. Fue encontrado desorientado, deambulando por la carretera federal 85, que es la Mante Valles. Los hechos se registraron en el filtro de prevención, orientación y vigilancia instalado en los límites de Tamaulipas con San Luis Potosí, en el municipio de Antiguo Morelos, donde este hombre pues arribó para pedir apoyo. El hombre explicó a los elementos que observó a una persona de la tercera edad que caminaba por la carretera y que en determinado momento se atravesó en su trayecto, pues para pedirle lo que usted y yo conocemos como un ride. Los elementos entrevistaron al hombre, quien dijo ser originario de Querétaro, y expresó su intención de regresar a su lugar de origen, pero pues andaba todo desorientado, muy seguramente, oiga, pues agobiado por las altas temperaturas. Antes no le dio un golpe de calor. Tras realizar la consulta, se confirmó que pues el hombre contaba con un boletín de búsqueda vigente en el estado de Querétaro. Ante ese hallazgo, pues los elementos procedieron conforme al protocolo y trasladaron al hombre para ponerlo a disposición de la Fiscalía General de Justicia de Tamaulipas, pues para que siguiera con las diligencias correspondientes y pues finalmente que la familia de esta persona pues viniera por él. No sé cuál sea el protocolo, si tienen que venir a recogerlo o lo envían a la autoridad correspondiente allá, pero lo importante es que este hombre fue localizado sano y salvo, le insisto, desorientado, muy seguramente pues deshidratado, iba caminando solo ahí sobre la carretera. 12:24, en otras noticias le comparto que un accidente vial se registró en horas de la tarde en el cruce de Boulevard Luis Echeverría y Ramón Cano Manila y generó una discusión entre los propietarios de las unidades, entre los choferes, debido a las diferencias surgidas pues por el pago de los daños materiales. En el percance participó una camioneta, una Mercury, propiedad de la señora Erlinda, de 76 años, quien ella reconoció su responsabilidad luego de que presuntamente pues omitiera la luz roja del semáforo cuando circulaba en sentido sur-norte sobre el bulevar Luis Echeverría Álvarez. La otra unidad involucrada es un automóvil, un Nissan Sentra, conducido por Silvia, la cual recibió el fuerte impacto en el costado derecho a la altura de la parte media de ambas puertas. Tras el accidente, pues el esposo de la conductora afectada arribó al lugar y pues al observar las condiciones del vehículo, pues él quería 42,000 pesos para la reparación de los daños, argumentando que ya no quería, que tampoco fue aceptada por la parte afectada. Finalmente, ambos vehículos fueron trasladados al corralón oficial y quedaron a disposición de tránsito. Más tarde trascendió que las partes habrían llegado a un acuerdo, aunque no se confirmó si finalmente se pagaron los 42,000 pesos solicitados. Y la verdad, oiga, es que, pues sí, obviamente, pues te duele que te choquen tu vehículo, pero 42,000 pesos, yo vi la fotografía de ese vehículo y quizás pudiera ser hasta pérdida total, pero por el modelo del coche, yo creo que ni valía eso el coche. Es un abuso, de veras, se cae en el abuso. Se tiene que tener conciencia de quién quiere chocar. Nadie quiere chocar, oiga. Nadie va a querer tener un problema y menos andar pagando daños. Claro que no. Si usted quiere, bueno, pues indebidamente pues vas manipulando el celular, indebidamente vas distraído, pero sucede el choque. Pues hay que hacer conciencia, ¿no? Hay que hacer conciencia, obviamente, pues demandar que tu vehículo quede pues como estaba, mínimo como estaba, pero pues tampoco caer en el abuso. Digo, no hay cosas que no son justas, simplemente. Dice eso sobre eso de la luz, creo que no es solo un corto, creo que es corte, dice, porque acá en Enrique Cárdenas se va cada rato, son muchos apagones. Sí, oiga, hay problemas de esa naturaleza. Dice, respecto al trafical que tuvieron...

0: dos meses para comprar el material de sus hijos, pero siempre es lo mismo, lo dejan para el último, pero tuvieron mucho tiempo para comprar las cosas, pero prefieren irse a pasear en lugar de ahorrar. Bueno, es mi opinión, dice. Eso sí, acá también batallamos con el agua. No la mandan, dice, dos días por semana y no es justo, gracias. Pues sí, bueno, pues ahí está, es la opinión de un radioescucha y bueno, pues ahora sí que respetable, pero pues cada quien se gasta su dinero como quiera, ¿verdad? Si se quiere ir a pasear o no, pues asunto de ellos. Vámonos con más noticias. Le doy cuenta de este otro caso, un choque entre una camioneta y una motocicleta. Se registró en horas de la tarde y deja como saldo preliminar pues a dos lesionados. Los afectados fueron identificados como Eric, de 17 años, y Verónica, de 32, quienes finalmente fueron trasladados a recibir atención hospitalaria. Este accidente se dio en pleno centro del municipio de Ocampo. Y bueno, pues las autoridades viales acudieron hasta el lugar de los hechos, tras haber sido alertados a través del teléfono de emergencia 911. Y bueno, ahí deslindaron las responsabilidades. Y los vehículos, como quiera que sea, fueron enviados al corralón municipal. Bueno, pues así las cosas. Gracias a los amigos de San Carlos, Tamaulipas, que están reportando también como todos los días. Muchas gracias. Y dicen que le mande saludos a los abuelitos de Tamaulipas. Claro que sí, con mucho gusto le enviamos saludos a los abuelitos hoy en su día. Hay que disfrutar los nietos, oiga. 12 horas con 30 minutos. Ya nos vamos. Yo, como siempre, le invito para que en cosa de 3 minutos más escuche usted a mi compañero y amigo Luciano Martínez, que le tiene más noticias a través de esta estación. Igualmente le recuerdo que a las 18 horas 6 de la tarde habremos de tener nuestra última edición de Noticias del Día a través del 101.7 La Cotorra. Y ya sabe usted, el mejor de nuestros deseos es que tenga usted un excelente día. Buenas tardes.
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1: Son las 12 ya con 33 minutos y le doy la bienvenida a la segunda edición de ORT Noticias. Vamos a conocer rápidamente los titulares para el día de hoy. Hugo Reséndez exige transparencia y rechaza limitar aspirantes. Medicamentos para bajar de peso se disparan, pero automedicarse puede llevar hasta paralizar el intestino. Fiscalía ve sin sustento el cambio de jueza en el caso de Dana Yanina. Además, pide Alejandra Quintos a víctimas de la Academia Doenitz denunciar tras detención de Jesús M. Con toda esta información y más, comenzamos.

0: Son las 12:34. Gracias por su compañía en la segunda edición de URT Noticias a través de la más prendida 97.5 XHHP. Le saluda Luciano Martínez Velázquez. Como siempre, un gusto el poder acompañarlo con estos 30 minutos de información. Antes de arrancar con todos los detalles, como siempre, déjeme compartir con usted la situación del clima para la capital tamaulipeca. Nuevamente, mucho calor. Ya lo sabe, vamos a continuar con esta misma situación durante los próximos días, al menos para la capital tamaulipeca. En nuestra zona centro, la temperatura al momento pues supera lo que viene a ser los 35 grados. Estamos experimentando 36 grados centígrados. Esto para Ciudad Victoria. Esperamos máxima de 37. La sensación térmica al momento es de 38. Esto quiere decir que estaremos entre los 39 y 40 grados centígrados en las próximas horas. Entre una a dos horas estaremos alcanzando los 37 grados más la sensación térmica. Estaremos, le repito, muy cerca de los 40 grados centígrados. Nuevamente el llamado. Sé que lo hacemos constantemente, pero es importante repetirlo para evitar que se repitan las historias que aquí le hemos platicado de personas que han perdido la vida incluso dentro de su casa, donde no están recibiendo ni siquiera la luz directa del sol. Han personas perdido la vida en estas condiciones del clima. Cuídese mucho, no lo tome como un juego, no lo tome como un comentario extra. Es un comentario realista de lo que ha sucedido en nuestro estado. Ya hay muertes registradas de personas que estaban dentro de su hogar, pero por no hidratarse constantemente, terminaron por perder la vida. Un golpe de calor y el no estarse cuidando sus enfermedades adquiridas les provocaron la muerte. Cuídese mucho, tome suficiente agua, esté tomando agua durante todo el día constantemente, no importa que no tenga sed y no importa tampoco la cantidad de agua, simplemente cada que usted te recuerde que no ha bebido agua, tómese un vasito de agua, póngase cerquita de un ventilador, si tiene la capacidad económica de tener un aire acondicionado, préndalo un ratito, apáguelo. Haga cualquier actividad que tenga que hacer, vuelva a tomar agua y si quiere volver a prender su aire o su ventilador, préndalo de nuevo y así manténgase constantemente refrescándose para evitar este tipo de situaciones de deshidratación, de golpe de calor, para evitar todo esto. Le recuerdo también, hay que estar muy al pendiente de los adultos mayores, específicamente de aquellos que tienen enfermedades cardiovasculares, enfermedades también que tienen que ver con la parte de la presión arterial, que no la tengan bien controlada, que no tomen bien sus medicamentos, o personas también que tienen diabetes. Hay que estar muy al pendiente de ellos, hay que llevarlos al doctor, hay que tomar el tratamiento como debe de ser para evitar descompensaciones. Esta temperatura y este calor trae muchas complicaciones a las personas con este tipo de enfermedades. No necesariamente que sean mayores de edad, pero muchas veces son de quienes menos cuidamos, por eso le hacemos esta recomendación. Cuídese mucho, cuide a los que más quiere. Vamos a continuar con este tipo de temperaturas en el pronóstico extendido para los próximos días, hasta los 37 grados de máxima para sábado y para domingo, mínimas de 24 grados, mayormente soleado. No vamos a tener tregua en este tema. Durante los próximos días continuaremos con este tipo de temperatura, incluso para la próxima semana se vislumbra una situación similar, temperaturas por encima de los 35 grados, prácticamente llegamos a las 10 de la noche todavía con 30 grados centígrados, así que ahí le dejamos el llamado a cuidarse y a cuidar de quien más quiere para evitar este tipo de situaciones y que ya no vuelvan a repetirse. Vamos a arrancar con la información. Déjeme platicarle rápidamente. El secretario del ayuntamiento cuestiona las encuestas como método de selección en Morena. El secretario del ayuntamiento, el aspirante a la alcaldía de Victoria, Hugo Resende Silva, lanzó una crítica directa a este método de las encuestas que Morena utiliza para definir candidaturas, al señalar que son procesos opacos que no generan confianza entre los participantes. En entrevista con el director de noticias, con nuestro compañero Jesús Rodríguez, aquí en ORT, El funcionario también cuestionó la intención de la dirigencia estatal de limitar el número de aspirantes en este proceso interno. Hugo Reséndez insistió en que los líderes partidistas no deben ser parte, no deben ser juez y parte. Para algunos también dice, pues algunos incluso están buscando candidatura con referencia a los líderes del partido. Sobre sus aspiraciones, reiteró que su proyecto principal es la presidencia municipal, aunque no descartó que su perfil pueda servir en el ámbito legislativo. Vamos a escuchar a Hugo Reséndez.
1: De los partidos al proceso interno. Yo lo he comentado también en otros espacios. A ver, nos tienen que dejar satisfechos a los aspirantes con un proceso transparente, abierto, porque digo, realmente dicen que las encuestas pues es el método, está bien, pero yo creo que las encuestas no nos dejan satisfechos a nadie. ¿Por qué? Porque realmente pues no saben ni quién, qué casa encuestadora va a ser, cuándo la van a hacer, dónde la van a hacer, no sabemos. Pero a ver, yo lo he propuesto, una consulta a la base, porque Morena y todos los movimientos de izquierda vienen de los plebiscitos, de las consultas a mano alzada. Yo creo que hay que ponerle rostro a la gente que quiera participar, ¿no? Uh-huh. También yo he escuchado que van a limitar el número de participantes en los procesos internos, pero ¿por qué limitarlo? Se supone que somos un partido abierto, ¿no? Que participe el que quiera. Uh-huh.
0: Ahí escuchó lo mencionado y la queja de Hugo Reséndez con respecto al proceso interno en Morena, que aquí ya le habíamos adelantado hace algunos días de que este proceso y la limitación de participación dentro de Morena con más de 25 años de trayectoria en política y administración pública. Reséndez aseguró que está preparado, dice, para encabezar el proyecto de la Cuarta Transformación en Victoria. Pues bueno, eso dicen todos. Son las 12:42. Vamos a la pausa y regresamos rápidamente.
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0: estamos ya de regreso en esta segunda edición de ORT Noticias. Son las 12:44. Vamos a continuar con la información. Déjeme platicarle acerca de un tema que está llamando mucho la atención, y se trata de estos medicamentos para bajar de peso, que son para combatir la obesidad. Se están convirtiendo en una auténtica revolución, pero también es un motivo de preocupación para el sector farmacéutico ante el creciente riesgo de que sean utilizados sin la supervisión de un médico. Tofik Salum Fares, el presidente de la Asociación Farmacéutica de la Zona Centro de Tamaulipas, reconoció que productos como Mounjaro y Wegovy han registrado una demanda importante a nivel nacional debido a los resultados que ofrecen para la reducción de peso. Sin embargo, advirtió que son medicamentos para consumir por cuenta propia. El especialista explicó que estos tratamientos requieren de un proceso gradual para incrementar la dosis y disminuir el riesgo de complicaciones, por lo que el paciente debe mantenerse bajo vigilancia médica. El riesgo, dice, no es menor. Salum Fares explicó que estos medicamentos actúan, entre otras cosas, disminuyendo el vaciamiento gástrico, por lo que el uso inadecuado puede provocar desde molestias digestivas hasta complicaciones de mayor gravedad. Entre los efectos secundarios mencionó náuseas, gastritis y problemas digestivos, mientras que en casos más serios podría presentarse una parálisis intestinal. Vamos a escuchar a Tofik Salum Fares.
1: Es una revolución en el tratamiento de la obesidad, porque antes ningún medicamento nos daba tanta cantidad de porcentaje de pérdida de peso como lo están dando estos medicamentos. Sin embargo, los medicamentos como Mounjaro y como Wegovy que acabas de mencionar son medicamentos que tienen que ir escalando la dosis para evitar efectos secundarios o problemas graves en los pacientes. Entonces siempre tienen que ser prescritos por un médico, y la vigilancia tiene que ser mensual con un médico, porque el fenómeno que se estaba dando y que ahorita se está combatiendo es que mucha gente que no es médico lo estaba prescribiendo, y eso puede ser malo para la salud.
0: El presidente Tofik Salum Fares de la Asociación Farmacéutica lamentó que la automedicación continúe siendo una práctica común en México, no solamente con tratamientos para perder peso, sino también con medicamentos destinados a controlar otro tipo de enfermedades como hipertensión o diabetes. Por ello, insistió en que como una especie de plumas, así les llaman, y estas tienen hasta 4 dosis. Cada una de ellas, y le permite, bueno, aplicarse una por semana, y con ello tiene el tratamiento del mes. Puede comprar la dosis también por separado y ir semana con semana a estar comprando este tipo de dosis para estar utilizándola. El llamado, como siempre, a este tipo de tratamientos, llevarlos bajo el estricto seguimiento de un médico. Dependiendo el tipo de medicamentos, el tipo de complicaciones que puede tener, mientras que algunos medicamentos para bajar de peso, de los que acabamos de escuchar, protegen los riñones, protegen el corazón y además le ayudan a perder el peso,

podrían traer complicaciones gastrointestinales si no se aplican uno de manera correcta con respecto a los días específicos que hay que esperar para volver a colocar y si no se prepara sobre todo para la dosis que uno quiere utilizar específicamente. Debido a que hay dosis pequeñas de entrada al medicamento para después subir la dosis poco a poco, que traerá consigo sobre todo complicaciones a la hora de comer. Le trae muchas complicaciones a las personas y hay demasiados que pues llevando a cabo este tratamiento se les olvida y empiezan a comer de más y con ello vienen desde complicaciones muy sencillas como una gastritis que se quita con el medicamento que se usa para la gastritis, una pastillita para el dolor y un medicamento bebible para bajar la acidez y con eso ya está controlado. También puede traer esta otra situación de parálisis de los intestinos y que se detenga el intestino, trae muchísimas complicaciones. Se tiene que operar, se tiene que revisar si hay alguna situación en el intestino en donde haya o que el mismo intestino se haya comido, por así decirlo, y que eso traería muchas infecciones. La parte que haya quedado incluso atrapada del mismo intestino tiene que quitarse y es una operación complicadísima. Esto hablando de lo que conocemos, pero incluso hay más problemáticas que pueden atraer o que pueden tener otros medicamentos dedicados también a esta misma situación de bajar de peso, que poco a poco se van conociendo, porque no todos los cuerpos reaccionan igual a este tipo de medicamentos. Así que si usted está pensando en llevar a cabo la compra o le han recomendado este tipo de medicamentos, acérquese primero con un médico, reciba la consulta del médico, entienda cómo funciona, pregunte por los riesgos, asuma este tipo de situación también acompañada de una persona que le brinde sobre todo asesoría en el tipo de comida y que le recuerde que también es importante estar comiendo porque inhibe mucho el apetito. Y hay personas que se les olvida que tienen que comer y eso también trae más problemas. Así que trae muchas cuestiones alrededor este tipo de medicamentos que hay que tomar.

0: Si usted está pensando en colocarse algún medicamento de este tipo, recuerde, hágalo de la mano de profesionales para evitar complicaciones en la salud. 12:51, vamos a la pausa y regresamos con más.
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2: Doce con 53 minutos. Rápidamente, antes de ir a la siguiente sección, le platico este tema que está dando mucho de qué hablar y que le estamos dando cobertura, especialmente a lo sucedido con el caso de lo que está pasando en el caso de Dafne, de la Academia Militarizada Doenitz. Se detuvo a Jesús M., es el hermano de Estrellita M., y es detenido por una posible vinculación a proceso hacia dos temas. El primero, posible participación en lo sucedido con Dafne, pero también ha sido denunciado, y veremos si es vinculado a proceso, por la presunta violación de Dana Yanina. Dana Yanina es la compañera de Dafne, al parecer, según lo que se ha contado de habitación, y que podría ser testigo de lo que sucedió con Dafne. A ella la detuvieron. Bueno, Dana Yanina denunció a esta persona que le platico, Jesús M., que es familiar directo, es hermano de Estrellita M., que era la encargada del sector de las mujeres, que también está vinculada a proceso por probable feminicidio. Bueno, su hermano el día de ayer fue detenido por autoridades de la Fiscalía General del Estado de Tamaulipas. Estamos esperando qué es lo que sucede con la parte de vinculación a proceso, si es solamente por el caso de Dania Yanina, por la violación que denunció esta chica también detenida, o se le incluye además su probable participación en el caso de Dafne. De eso le estaremos platicando más adelante. Por lo pronto, vamos a la siguiente sección que preparamos para cada viernes con ustedes, las encueradas de la semana.
3: Llegamos al fin de semana, don Chendo Orejón.
4: A donde debemos de llegar es al final de las batallas esas de Laura, mi Santiago Guadalupe. Ya me tienen hasta el copete.

0: apareció el cura Hidalgo. ¡Oh!
1: Para nada, ese vale me hace los mandados. Lo que pasó es que me agarró distraído.
2: Distraído anda el tal Juanjo Salazar, que ese anda solo en sus batallas.
1: No seas así, mira que todos tienen su corazoncito y no se agüitan, mi Santiago. Él como quiera, pues le está haciendo la lucha.
2: En eso sí tiene razón, mi viejito. Ahí tiene a la diputada Magaly Leanda, perdón, Magaly de

0: pero allá en Reynosa.
1: Lo que no se vale es que todos quieran agarrar a las criaturas para parecer muy tiernos, mi Chaguito. Ahí tienes al senador José Ramón Gómez Leal. Ahora resulta que todos los chamacos lo adoran. Mire, mira, ¿tú le crees?
2: Ay, tan divino, tan divino.
0: Y pobre niña, ni cómo quitárselo de encima, ¿verdad?
3: Ya déjame un ratillo en paz, agárrate otro mejor.
1: Están como los tránsitos de Victoria, que ahora pues ya los pusieron a chambear para que no les permitan a la gente separar estacionamientos con botes. ¿Será otro negocito o qué?
0: Oiga, ¿eso no lo aprobaron desde el Congreso?
1: Pues sabrá Dios, pero ya dijo el coordinador operativo de tránsito que Livio Flores ordenó que quitaran cubetas, coños, hasta sillas para apartar lugares en las calles de Victoria.
4: Estamos recogiendo todo con lo que cubran los espacios o digan, yo vivo aquí y ahí se estaciona mi hija, mi hijo o yo mismo. No se puede. Todos tienen los mismos derechos.
5: ¡Mira nomás! ¡Ahora sí, agárrense!
0: Parece que ahora sí van en serio. Esperemos que no dure una semana o dos semanas.
1: Por los que andan bien encabritados son los profes, mi chavito.
0: ¿Por qué, mi viejito? ¿Ya van a regresar a clases o qué?
1: No, hombre, porque la Secretaría de Educación fue el primer lugar de donde hicieron un levantadero de carros mal estacionados. Dicen que ya le andaba al oficial encargado de ese operativo.
6: Todos se llevaron.
7: Yo soy perra flaca, ¿sí?
6: En 25 años nunca había pasado esto.
8: Ya sé que yo no soy nadie.
0: Oiga, mi Betabelito, sí que se pusieron bravos.
1: Así como Luis Donaldo Colosio, que se enojó porque dicen que no nació en Sonora, de donde quiere ser gobernador. Es muy abusadillo, chamaco.
9: Que no naciste en Sonora. ¿Puedes aclarar este tema?
10: Eso no.
11: Y en Nuevo León pusieron que te vio nacer, creciste.
12: Bueno, ¿y tú por qué te metes en lo que no te importa?
0: No lo quieren allá, así como su amigo el exgobernador.
1: Burra, échale agua, pon de bozal.
0: ¡No, cabeza de vaca! Ya ve que la presidenta pidió aprobar una ley para que aquellos bandidos que tienen doble nacionalidad ya no puedan ser candidatos.
13: Pues está prófugo de la justicia. Tiene, fíjense, este es uno de los casos. Cabeza de vaca tiene doble nacionalidad. Que por cierto, habría que preguntarse, ¿eh?, si para ser gobernador de un estado...
14: ¡Ahí se te va a acabar ese juego que tiene!
1: ¿Y a poco ese señor quiere ser presidente, mi Chaguito?
0: Pues levante sus orejas de galleta y escúchelo usted mismo.
15: Y sí, presidenta, ya lo había pensado. La Constitución sí me permite ser presidente de mi país. Y ahora con más ganas.
5: ¡No creo!
1: Ese pelado lo que trae es puro sueño.
0: ¡Ya mejor vámonos! Porque qué triste es que te den retiro en tu propio país y a otros sin merecerlo los dejen salir.
1: Y otros presumen que sí pueden cruzar fronteras.
16: Adivinen quién no pudo cruzar la frontera. Pues Andy, porque nosotras sí.
1: ¿O será para aclimatarse o es un cáliz para estar familiarizado?
0: Se ha bañado, don Chendo, se ha bañado.
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6: Bienvenidos sean todos ustedes, mis queridos hermanitos. Le damos la más cordial bienvenida a todas las personas que nos escuchan. Usted que está en su rancho. Usted, mi querido hermano, que está en su trabajo. Usted, mi querido amigo, que está en su casa. Usted que va en su automóvil. Usted que está en su negocio. Usted que me está escuchando en este momento, le damos la más cordial bienvenida a este su programa. Y siempre diciéndoles que estamos aquí para ayudarles. Siempre diciéndole, mi querido amigo, de que si usted desea una ayuda, la puede encontrar. Alertándolos a ustedes. 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Entonces no sufra más, mi querido hermano. ¿Por qué usted sigue con los brazos cruzados esperando que el problema se le resuelva? No, señor. Dicen que el que golpea le abren y el que pide le dan. Entonces, mi querido hermano, si usted está mal, si su familia está mal, si su hijo está mal, si su negocio va para atrás, si su rancho, mi querido hermano, día tras día está peor, nosotros le podemos ayudar si usted así lo desea. Le sacamos de dudas, le echamos la mano y su vida va a cambiar. ¿Cuándo? El día que quiera. ¿Cuándo? El día que desee. ¿Por qué? Porque tenemos la capacidad de hacerlo, tenemos el conocimiento, le podemos echar la mano a usted que sufre, a usted que padece, a usted que le pasan cosas raras y extrañas, usted que ha sido dañado, a usted que le han puesto trabajos de influencias negativas, malignos, malévolos, maléficos, trabajos oscuros, que personas envidiosas lo quieren ver a usted en el fracaso, en la ruina. Entonces, cuando esto pase, mi querido hermano, sencillamente usted ya tiene una opción y nosotros le vamos a atender. 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Gracias. Gracias. La persona, por favor, que está en la línea. Sí, gracias. Le agradezco primero la confianza que tiene en llamarnos. Tenga la amabilidad y me da su fecha de nacimiento.
0: 22 de abril.
6: Sí.
0: Del 84.
6: Repítame, por favor, su fecha de nacimiento.
0: 22 de abril del 84.
6: Usted es de signo zodiacal Aries, ¿no?
0: Tauro.
6: Está entre... No, es que usted está en fecha límite.
0: Ajá.
6: Usted está entre Aries y Tauro. ¿Estamos de acuerdo?
0: Ajá.
6: Pero a usted más, según nuestro horóscopo, está más en Aries.
0: Ajá.
6: ¿Ok?
0: Sí.
6: Le quiero decir que el elemento para usted, mi querida hermana, es el agua. ¿Ya?
0: Sí.
6: Que para usted su día de suerte es el día sábado.
0: Ajá.
6: Planeta para usted Saturno. Color que más le conviene a usted, el blanco.
0: Sí.
6: Metal la plata y ojalá utilice un perfume que contenga magnolia.
0: Uh-huh.
6: ¿Estamos?
0: Sí.
6: Mi querida hermanita, ¿en qué le puedo ayudar?
0: Es que quería saber lo de un tío.
6: De un tío.
0: Ajá.
6: Deme por favor la fecha de nacimiento de él.
0: 2 de abril.
6: Sí.
0: Del 58.
6: Él es ariano definido.
0: Sí.
6: ¿Correcto?
0: Sí.
6: Muy bien, mi querida hermana. 2 de abril de 1958. Le voy a decir algo, mi querida hermanita. ¿Lo han llevado al médico a él?
0: Sí.
6: ¿Sí? ¿Qué le ha dicho el médico acerca de ese dolor que él tiene en la rodilla?
0: Pues nada más va y pues le dan medicina y todo, pero no ve que le funcione.
6: Correcto. ¿Él sabe que usted está llamando?
0: Sí.
6: ¿Sí?
0: Sí.
6: ¿Usted le dijo que iba a llamar?
0: Ajá.
6: Muy bien. Entonces, mi querida hermana, yo le voy a decir una cosa. Lo que yo veo aquí claramente en él, él ya agotó lo que tenía que agotar, que es la primera instancia, ir donde su médico. ¿Estamos?
0: Sí.
6: Ya fue donde el médico, ¿sí?
0: Sí.
6: Ya le mandaron medicina, le mandaron exámenes, ¿sí?
0: Sí.
6: Le hicieron análisis y no le encuentran nada.
0: Ajá.
6: ¿Es así?
0: Sí.
6: Bueno. O sea que está descartada una enfermedad de índole natural.
0: Uh-huh.
6: ¿Estamos?
0: Sí.
6: Bueno, mi querida hermana, yo le digo que lo que su tío tiene desafortunadamente es un daño.
0: Ajá.
6: ¿Sí? Ese es un daño, mi querida hermanita, que le hicieron a él. ¿Sí?
0: Sí.
6: Para dejarlo, mi querida hermana, no paralítico, pero sí para dejarlo prácticamente renco.
0: Ajá.
6: Para que él, mi querida hermana, no pueda estar bien de esa pierna.
0: Sí.
6: ¿Sí?
0: Ajá.
6: Y que poco a poco vaya hasta perdiendo la movilidad para que después empiece a utilizar primero un bastón y después una muleta.
0: Sí.
6: Así lo quieren ver a él, mi querida hermana.
0: Uh-huh.
6: ¿Sí?
0: Sí.
6: Desafortunadamente, le están haciendo un daño a él. Le están haciendo un mal.
0: Ajá.
6: ¿Ok?
0: Sí.
6: Y entonces, ese mal, mi querida hermana, es lo que le está ocasionando ese dolor, y lógico, lo que no permite que él esté bien, y por eso le han hecho exámenes, análisis, estudios, y no se alivia. ¿Ok?
0: Sí.
6: ¿Qué hay que hacer? Pues lo que hay que hacer es simplemente de ahí de la rodilla extraer ese daño del cual él ha sido víctima. Hay que reventar ese mal, hay que sacarlo.
0: ¿Sí?
6: ¿Sí? Entonces se le saca el mal, mi querida hermana, se le saca ese daño que él tiene, ¿sí?
0: Sí.
6: Y que él vuelva donde el médico, ¿ya?
0: Ajá.
6: Y si él hace esto, mi querida hermana, le garantizo de que él va a estar bien. Poco a poco.
0: Uh-huh.
6: ¿Sí?
0: Sí.
6: Entonces, usted debe ser la encargada de decirle a él. Si él nos está escuchando, pues mejor.
0: Sí.
6: ¿Sí?
0: Ajá.
6: Si él, mi querida hermana, nos está escuchando, mejor. Y ojalá que él vaya, asista a un lugar donde él tenga confianza, donde él tenga fe, para que lo puedan curar.
0: Sí.
6: ¿Estamos?
0: Ajá.
6: Nosotros estamos para servirle con mucho gusto.
0: Pero es que ya lo habían curado. Pero sí se le quitó un tiempo el dolor.
6: Correcto.
0: Pero ya le volvió otra vez.
6: Correcto. Por eso vuelvo y le repito. ¿Estamos?
0: Ajá.
6: Él tiene que volver para sacarle el mal. ¿Estamos de acuerdo?
0: Sí.
6: ¿Sí?
0: Ajá, ¿con usted?
6: Entonces, que él asista conmigo si quiere. Usted ya sabe qué debe de hacer.
0: Sí.
6: ¿Estamos?
0: Sí, está bien.
6: Y yo le ayudo con el mayor de los gustos.
0: Sí.
6: ¿Estamos de acuerdo?
0: Sí.
6: Gracias por su llamada.
0: Gracias.
6: Que Dios la bendiga. Hasta luego.
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6: 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Qué bueno, gracias, por favor, la persona que me está escuchando. Regáleme, por favor, su fecha de nacimiento.
7: 28 de noviembre del 84.
6: ¿28 de qué?
7: De noviembre.
6: Del
7: 84.
6: Su signo zodiacal, usted pertenece a la constelación de Sagitario.
7: Ajá.
6: Para usted, mi querida hermana, el elemento es el aire, mi querida hermanita, como principal. Para usted, su día de suerte es el día sábado. Su planeta es Saturno, su color el negro. Metal para usted, el hierro. Y para usted, mi querida hermana, la piedra, el rubí. Y ojalá utilice un perfume que contenga orquídea, mi querida hermana, ¿ok?
7: Ajá.
6: ¿En qué le puedo ayudar?
7: Quería saber sobre mi hermano.
6: ¿Sobre su hermano?
7: Sí.
6: Deme la fecha de nacimiento de él.
7: 15 de mayo del 80.
6: ¿Dónde está él en este momento?
7: En Estados Unidos.
6: 15 de mayo de 1980, él pertenece a la constelación de Tauro. ¿Y qué es lo que usted quiere saber de él?
7: ¿Por qué no me habla? Pues él nos hablaba bien, está como muy golpeado con mi mamá.
6: ¿Y por qué?
7: No sé.
6: ¿Está disgustado?
7: Pues no sé por qué.
6: Bueno, yo lo que le voy a decir es una cosa, mi querida hermana, lo que han hecho es que usted sabe que hay gente mitotera y chismosa.
7: Ajá.
6: ¿Estamos de acuerdo? Le han hablado cosas de usted. ¿Ya?
7: Ajá.
6: Le han hablado cosas. Y además, mi querida hermana, yo lo veo que hay una mujer que está influyendo mucho en él para hacerlo cambiar contra ustedes. ¿Ok?
7: Ajá.
6: Eso es lo que pasa, hermanita, con él. ¿Usted quiere que él vuelva a ser el mismo de antes? Sencillo. Viene con nosotros, me trae una foto y yo le ayudo con mucho gusto.
7: Ajá. Porque okay. según ellos se van allá con una mentada Lupe.
6: Sí.
7: Que lo curan y sabe qué. Pero supuestamente ella es casada. Pero es que le decía a mi mamá que así iba a quedar con él.
6: Ajá.
7: Y le está trabajando, no sé si sea esa.
6: Mi querida hermana, yo lo que le estoy diciendo es que hay una mujer que le está metiendo ideas, que lo está volteando contra ustedes.
7: Uh-huh.
6: Y pues, mi querida hermanita, hay que ayudarle cuanto antes.
7: Ajá.
6: Para eso me trae una foto de él y nosotros le echamos la mano primero Dios.
7: Ajá.
6: ¿Ok?
7: Bueno. Gracias.
6: Que Dios la bendiga y gracias por su llamada.
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6: 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Bueno, mis queridos hermanos, estamos llegando ya al final de nuestro programa, dándole las gracias a todas las personas que nos llamaron. Que estén muy bien. Que pasen un buen día y que el Dios Padre Todopoderoso los bendiga.
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1: Hola, hola, qué tal, cómo estamos? Buenas tardes, señoras y señores, damas y caballeros, a toda la gran familia de México y Estados Unidos que escuchan la 97.5 del FM en este Flashback Freire, desde Victoria City, el show del FMP, Florencio Montalvo Pérez, ahí para todos y con ustedes, ¿sale? En este ya viernes 28 de agosto del 2026, 1:18 p.m, rápidamente, déjenme sacar por acá porque ahorita tenemos una mención, aquí tenemos una mención, déjenme la saco por acá. De este ladito, a ver, luego se me pasa, ahí está, compadre, sí, cómo no. Bueno, pues aquí estamos, Santo Oral, que lo marca la copa en este viernes 28 de agosto, es para salvar a quien lleve el nombre de Agustín, que lleven, quien lleve el nombre de Agustín, a Junípero, a Hermes, Julián, Moisés, Viviano, Pelagio, Edmundo y Florentina, compadre Agustín. Agustín el Guti Arriaga, compadre. El hermano Maguito, el hermano de Chuy, Agustín el Guti Arriaga. Agustín Esqueda Romo, el hermano el Nene, por allá en San Fernando, Tamaulipas, el amigo de Jesús Julián, de acá de Ciudad Mante, Tamaulipas, la colonia Canoas. Agustín, sí, cómo no. Agustín Esqueda Romo. Agustín el Pánuco Gómez, compadre, Agustín el Pánuco Gómez, y también su hijo, Agustín el Pánuco Gómez Jr., claro que sí, también, Agustín, y Junípero, no, Hermes, Julián, allá para mi compadre Julián, ahí en la presión Tamatán, compadre Julián, qué rollo, cómo andamos, compadrito Julián, Moisés, Moy, recuerdo por allá a mi compadrito Moy, que en paz descanse, aquel gran maestro del teclado, del bajo, bajo sexto, clarinete, saxofón y todo eso, ¿no? Compadrito Moy, que en paz descanse, sí, cómo no. Moisés, Moy, ¿quién más, compadre? Bueno, Viviano, no, Pelagio, no, Edmundo, no, aquel es Raimundo. Bueno, Edmundo y Florentina, ese es Santoral, en este viernes 28 de agosto, ¿sale? 1:20 p.m, la temperatura ambiente en este momento aquí en Ciudad Victoria, Tamaulipas, tenemos, a ver, déjeme le digo, tenemos 37 grados centígrados, la temperatura ya en este momento 37 grados centígrados, una máxima de 38 tendremos hoy, hay como a las 3, 4 de la tarde, ¿no? Por ahí más o menos, 30, como a las 2 de la tarde, como a las 2 de la tarde, de 2 a 4, la temperatura será la máxima 38, la sensación térmica es de 41, la temperatura mínima en la madrugada será de 24 grados centígrados, la probabilidad de lluvia es 1%, pues casi no, compadre, casi no, y el viento está soplando del norte a 8 kilómetros por hora del nor-noreste, sí, cómo no, a 8 kilómetros por hora, está tranquilo, compadre, está tranquilo, sí, cómo no. Bueno, vamos a arrancar, bueno, teléfono 834-318-2402 para que usted se comunique, el WhatsApp de la más prendida 834-352-0830 para que usted envíe su mensajito también, y aquí estamos en este viernes para recordar, vamos a arrancar con algo de Carlos y José. Vamos a arrancar con algo de Carlos y José. El teléfono ya está libre, por si él lo marque. Ahorita le damos lectura ya a los mensajitos. Sí, cómo no. Venga de ahí. Venga de ahí. Bienvenido, bienvenido, familia. Bienvenido, familia. Voy a para mi compadre Mario, para el Mati, que por allá hace rato lo saludé, compadre. Mario el Conejo.

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2: Mandamos un saludo muy especial. Se acaba de comunicar con nosotros para saludar al buen Isidro Hernández, el chivero, compadre. Hoy está cumpliendo años. 55, compadre. 55. Está cumpliendo 55 años. El buen Isidro Hernández, el chivero. Dice por allá. Andan trabajando en la obra. Dijo, güerita, me acuerdo de que cuando yo iba a los bailes allá en la Cheverría, la estudiantil, con el Cigua, compadre. Yo me acuerdo. A mí me ponía trocito de ustedes y a veces les llevaba un 24. ¡Ah, bárbaro el chivero! Estado de Comercio Isidro. Muchas felicidades. Anda trabajando allá con el Puma Lara. Y ahí anda mi compadre La Botana Castillo, compadre. Otro gran amigazo y gran futbolista. Mi compadrito La Botana Castillo. Y excelente bailarín también, ¿no? Mi compadre La Botana. Un saludo especial para Isidro. Sus padres y sus padrinos le fueron a bautizar. Y el señor cura les dijo: Isidro, te has de llamar con jazmines y flores. Este día voy a adornar hoy por ser su cumpleaños. Le venimos a cantar felicidades. Isidro Hernández, el chivero, ahí de parte del Puma Lara y de La Botana Castillo, compadre. Hay festejo en la tarde, ¿eh? Hay festejo. Bueno, rápidamente yo tengo esta mención. 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Sí, señor. Bueno, pues ahí quedamos. Ya quedó por ahí la mención esta de... Pues órale, apúrense con los, ¿cómo se llama? Con los útiles escolares, los uniformes y todo esto, porque ya regresan todos los niños a clases. Oye, por cierto, un saludo muy especial para todos los abuelitos que por ahí nos están escuchando en casita. Por aquí yo tenía unos mensajes, mira, ahorita voy a leer unos mensajes de unas niñas que mandaron un mensaje y le dicen por ahí un saludo para... Ah, canijo, ¿no es este? No. Aquí. Permítame, bueno, este es de... Buenas tardes, Florencio Montalongo Pérez. Saludos ahí para Irma Zúñiga, Mario Lumbreras, Daniel Escamilla, Mari Carriedo, Isidro Castillo, Juan Carlos Alfredo Correa, Javier Zavala y hasta Galeana, Nuevo León. A Martín López y su hijo, el Tigre del Sonido, conjunteando. El Tigre del Sonido conjuntando de parte de Alfredo García Guardia, el Fortachón. ¿Cómo no, Alfredo? Ahí está el saludo, compadrito. Rápidamente, yo tenía por ahí este mensaje también. Me dice, buenas tardes, ahí le encargo un saludo, ¿es este? Creo que sí, dice por ahí. Buenas tardes, le encargo un saludo muy especial para el señor Mauro Sanene. De cariño le dicen Sanene al señor Mauro Sanene. Pues de sus nietos, ¿no? Dice, de parte de sus nietas, que lo quieren mucho, Katia, Jacqueline y Areli, por ser el mejor abuelo. Mi abuelo dice Mauro Sanene, de cariño, así le dicen sus nietas, Katia, Jacqueline y Areli. Felicidades. Saludos, don Mauro. Hay de parte de sus nietas que lo quieren mucho. Ánimo, don Mauro. Ánimo, don Mauro. Sí, cómo no. Ya está. En este día del abuelito, cómo no. Ahí le saludamos rápidamente. Rápidamente, por ahí, ¿qué dice mi compadre, el tremendísimo Gallito Giro? A ver, ¿qué nos dice el gallito ahora? Dice por ahí, ¿qué dice mi güera? Pues aquí el gallito reportándose, compadre, desde Brownsville, Texas. Salúdame a Fernando Pinzón y al Chalán, que andan en friega. Dice, ¿cómo se llama? Encargando allá, dice, por la modelo, o enjarrando allá. Pues no le entendí, pero yo creo que andan trabajando, ¿no? Dice, mi güera, al Pollazo Pinzón y al Zapito también allá por la Malia G. Y allá por la presita que andan con todo, mi güera. Saludos a las nenas de Victoria y también gracias, mi güera. La Lobita es 2001, compadre. La Lobita es 2001, mi güera. Motor 5.4. Cuidadito. No trae, sí, es calefacción o qué. Calefacción, ahí, no trae, compadre. Y mi número, pues ya lo sabes, ¿no? Ya lo tienes, mi güerita, apúntalo. Ya está. Aquí lo notamos, tremendísimo gallito giro. Échale ganas, compadre. A ver qué rollo, a ver qué sale con la camioneta. ¿Sale? Bueno, la 1:30 p.m. en este viernes para recordar. Un saludo para todos los maestros que están trabajando allí en el taller. Todos. Dice por ahí. Esta era para noticias. Dice: esas son personas de cerebro hueco que no tienen sesos. Les vale lo que pase con el agua, compadre, desperdiciar el agua. Saludos, ¿no? Ya está, compadre. Bueno, rápidamente, 1:30 p.m. Permítame esta pausa de mensajes y ya regresamos, compadre. No vas acá. Ahí mero.
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4: Un saludo muy especial allá para don Esteban. Don Esteban, de parte de todos sus hijos, todos sus nietos, bueno, especialmente sus nietos, ¿no? Porque es abuelo, y a doña Martita, la que era esposa de don Esteban, hasta lo alto del cielo. La recuerdan con mucho cariño todos sus nietos, las cuatitas, y Bonnie Bed, pues todo, ¿no? Toda la familia del buen Arturo, del tremendo Yayo, del tremendísimo Lalo, por allá en Ciénaga de Flores, y el Romario y el Bebeto, no, parece que no, todavía no tienen sus hijos, ¿no? El Romario y el Bebeto. O sea, dijo, ya los tienen por ahí, nomás que pues no los conocemos. ¿Cómo, hombre? No, nada se crea, ¿no? Bueno, rápidamente, ya está Arturo. Bueno, Arturo, acabo de comunicar al buen Arturo. Dice por acá rápidamente, es este. Bueno, ahí le quieren mandar un saludo muy especial. Dice, buenas tardes, quiero mandar un saludo muy especial para mis abuelos Andrés, el Güero Manzano, y para Cuquita Pineda, hoy en el Día de los Abuelos, también para Jorge Manzano y Juan y Cárdenas, que recientemente también ya son abuelos, de parte de Johan Manzano, aquí en la colonia Cuauhtémoc, escuchándote. Gracias. Pues ahí para los abuelitos, pues estas son las mañanitas que cantaba el rey David. Hoy por ser día del abuelo, se las cantamos aquí para ellos, de parte de sus nietos, que los quieren mucho. Sí, señor. ¿Cómo no? Ánimo, compadritos, ahí en la Cuauhtémoc. Excelente, de parte de los nietos. A ver, ¿dónde está por acá? Déjeme le digo. ¿Qué dice la compañía Treviño, compadre? ¿Trabajando qué? A ver, rápidamente. Dice por ahí, mi güera, mándanos un saludo al estilo Lupe Esparza, compadre, ¿no? Vamos a mandarle un saludo a la compañía Treviño, para el Pericles, el Gallo Morales, Adrián, Alexis, el Cristian, el Toro, Juanito, el Tocayo, el Angelillo de la México, y para nuestro jefe inmediato, Jorge Treviño, de parte del maestro Chipi Chipi. Andamos con Tokio, vaciando 500 metros de puro empastado, mi güera. ¡Oh! ¡Ah, bárbaro! No, qué bueno. Échale, la compañía Treviño sigue trabajando, compadre. Dijo, así es, compadre. Aquí andamos, echándole ganas. Es siempre escuchando la 97.5 FM. Gracias. Rápidamente, tengo otro mensaje acá para los abuelitos. Esto que nos dicen. A ver, buenas tardes, felicidades para todos los abuelitos, en especial para mi abuelito Benigno Gómez, y para Vicente Gómez, Alfredo Rodríguez, y para Candelario Ruiz, si lo puede repetir varias veces, por favor, y lo estamos escuchando acá en San Carlos, Tamaulipas, si me pone, por favor, un guapango, o la Sierra Chiquita. Bueno, felicidades a todos los abuelitos también por allá, en San Carlos, felicidades para ellos, de parte de sus nietos, sí, señor. Bueno, pues vámonos, 1:37 p.m. A ver, ¿qué les parece esto? Los intenoses, el otro, compadre. Véngase. A ver, ¿qué les parece esto? Algo de los rancheritos del Topo Chico. Sí, señor. Venga de ahí.

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1: Allá para los polacos, allá en Santa Engracia, compadre, que le mandan un saludo especial para Pepe el Panadero, que es abuelito, compadre, era abuelito acá en la colonia Azteca, abuelito acá en la colonia Azteca. Pepe el Panadero dice que se toma las cervecitas, dijo que ya no toma, hijo, lo que no, dormido, porque se ahoga, ¿no? Dijo, no, de repente dice, cuando lo invitan a las fiestas, dijo, esto es, ¿qué tal están, Pepe? Pues están, están con todo, pues son tan bien heladas y regaladas, pues ya sabrá, ¿no? ¿En quién les diga que no? Las fiestas. Buen Pepe, ¿no? Pepe el Panadero, gran amigazo, mi compadre. Dice por ahí un saludo también por ahí para el carpintero Ramón Hernández, el de los tangos, compadre. Toca unas, bueno, en aquellos años tocaba unas rolitas con su guitarra, unos tangos, pero acá, compadre, me acuerdo cuando íbamos con Gustavo Chaires y el buen Panchito Alcocer, mi compadre, allá, y tocaba unos tangos con su guitarra, que qué bárbaro. Ya tengo rato que, pues, no los veo, ¿no? Pero en persona tengo rato que no los veo, pero un saludo especial por ahí para el carpi, toda la raza. Y los polacos, compadre, ahí van echándole ganas, como siempre, ¿no? A los polacos, a los panaderos, y por allá, Santa Engracia, les saludamos. A ver, rápidamente, mensajes acá, Miguel Loredo dice, me mandas un saludo especial para mi amorcito, compadre, Almadelia, y para Manuel, Ángel Calimán, Emiliano, Fernando, y el famoso Javier Gordero, que hoy nos invitó a comer un plato frío de coditos y ensalada de pollo, ¿te vienes? Para que nos acompañes, güera, te traes el chesco, y las tortillas, compadre, nomás no te tardes, compadre, porque se enfría la botana, gracias, güera, sí. Oye, pues el Javi el Gordero, pues no dejó a pie a Chuy, hombre, ya le compró el carro. No me digan, sí, hombre, Chuy se tuvo que ir a pie, ¿tú crees, compadre? Ah, no es cierto, ¿no? No creo que haya... No, ya le compró el carro a Chuy, ¿o qué? Ay, Javi. Luis Miguel, saludos, compadre, pues ahí te encargo, saludos a la Evanistería Barrón, ya sabes, compadre, siempre al pendiente de Río Bustamante, Tamaulipas. La tierra del gato negro, sí señor. Félix Huerta, salud mi güerita. Florencio Montalongo Pérez, saludos al estilo Félix Huerta, ¿no? Gustavo René, San Vallejo, Lizeta Limán, Antonio Muñiz, Marley González, Juanito García, Felipe Raimil Gallardo, Refugio Heredia, Martín Pérez, el negro José Eduardo Cerdillo, a Maripaz, la churrita Edwin Cervantes, ruta 14, Félix Huerta. ¿Cómo no? José Manuel Padilla. ¿Qué tal, Florencio Montalongo Pérez? Pues aquí en sintonía, ya sabes, en Viernes del Recuerdo, una del Tropical de Bravo, ¿no? Para toda la Riberada y a Trinidad Herrera. Ánimo, que ya es viernes, Rosita, ánimo, que ya es viernes. Layo Quiñones, buenas tardes, compañero Florencio, pues aquí escuchando el Super Mega Show, la más prendida. Felicidades para todos los abuelos hoy en su día, en este Viernes del Recuerdo, de parte de Layo Quiñones. Ya está, Layo. Oye, que andabas en la playa, compadre, ¿sabes qué era con la familia, no, Layo? Dijo, allá anduvimos, compadre, sí, señor. Guillermo Morales, buenas tardes, buenas saludos para Eva y Raquel, aquí estamos, compadre, aquí estamos echándole ganas, ¿eh? Bueno, rápidamente, y en el WhatsApp, ahorita le doy lectura a más mensajes, porque luego se me quedan para la otro, ¿cómo se llama? El otro horario, ¿no? Bueno, seguimos adelante rápidamente, a ver qué les parece ahora algo de Beto Villa, Racita, a ver qué les parece esto, ¿ok? Para recordar, ay, dice Mampaita de Victoria City. Florencio Montelongo Pérez, sí señor. Ay, ay, ay. Dice la gente de Jicotenca, el Chichi Camacho. Mis amigos de Gómez María, mis amigos de Campo, mis amigos ahí en la Bocatoma.

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1: Bueno, pues un saludo muy especial para el tremendo Martín Vélez. Oye, Martín Vélez, allá, los amigos molderos, los maestros molderos que andan trabajando con todo, compadre, creo que andan preparando otra casita para vaciar mañana, compadre. Oye, ¿cuántas aventaron en cuántos meses? 40 casas, uy, están bárbaros esto, ¿no? Para construir casas. Y digo, pues aquí andamos bien tendidos, ya saben, entre mejor trabajemos, más ganamos, es todo. Es todo, Martín. Oye, por cierto, un saludo para Martín Vélez. Es el día del abuelo. No sé si será, abuelo Martín, ¿no? Pues ya por ahí es, yo digo que sí, porque el otro día que lo saludé por allá por ahí donde está el taller de Félix Rimas, pasaron a decir, ¡abuelo! ¡Abuelo! Y Martín se volteó. Martín, ¿te hablan, Martín? No, es a ti, Florencio, no, no, te hablan, Martín, mira. ¡Abuelo! Y eso, pues ya ni sé, Florencio. Yo digo que sí, sí tengo nietos, digo, hasta a lo mejor hasta mis nietos, ¿no? Estaba don Martín Vélez. Digo, Florencio, van a escuchar ahí en la casa, ¿no? No, pues a lo mejor sí sabe, ¿no, Martín? No sabe. No, compadre, de eso no. No. Échale gana, Martín Vélez. Dijo, por eso trabajo, compadre, para dar aquí, dar allá. Pues es que tengo que reportarme. Hijo de su Martín, están escuchando, compadre, en casa, ¿eh? Digo, nada, Florencio. No le hagas, compadre. A ver, rápidamente, dice, un saludo muy especial. Por acá lo tenemos. ¿Dónde está? ¿Es este? Vamos a la pausa, pero antes permítame esto. Dice, un saludo muy especial para Flor Castillo de parte de su esposo Jorge Cantú y sus hijas María Julia y Ariana Cantú. ¿Cómo no? Ahí le mandamos un saludo muy especial. Sí, ¿cómo no? Y también, otro saludo, ¿qué? Dice, compadre, le encargo un mensaje por ahí para el patrón Jorge Cantú, que hoy cumpleaños. Oh, felicidades, contador Jorge Cantú, que hoy está cumpliendo de parte de su esposa, doña Flor. Claro que sí, la patrona del Deportivo Cantú. Felicidades, contador. Sus padres y sus padrinos le fueron a bautizar. Y el señor cura les dijo, Jorge, te has de llamar con jazmines y flores. Este día voy a adornar hoy por ser su cumpleaños. Le venimos a cantar muchas felicidades, contador, y de parte de sus hijas, sí, María Julia y Ariana Cantú, que también les saludan. Y de su esposa, la doña Flor, la patrona, cómo no, felicidades. Y tengo otro saludo ahí rápidamente, compadre, creo que sí. Y dice, yo también queremos saludar muy especialmente para Yair Ugarte, de parte del Deportivo Cantú. Y también de la Botana Retro, le mandamos un saludo muy especial ahí para Yair Ugarte. Hoy está cumpliendo años. Yair Ugarte Jurado, cómo no, felicidades, Yair. Sus padres y sus padrinos le fueron a bautizar y el señor cura les dijo, Yair, te has de llamar con jazmines y flores. Este día voy a adornar hoy por ser su cumpleaños. Le venimos a cantar muchas felicidades. Hoy también la patrona cumpleaños, o qué. A ver, ¿sí? Bueno, pues también le mandamos un saludo muy especial para la patrona, doña Flor, sí, cómo no, ahí de parte de su esposo, el contador Jorge Cantú, y de parte, pues, de sus hijas, ¿no?, que le saludan porque también está cumpliendo años, doña Flor. Muchas felicidades, sus padres y sus padrinos le fueron a bautizar, y el señor cura les dijo, Florecita, te has de llamar con jazmines y flores. Este día voy a adornar hoy por ser su cumpleaños. Le venimos a cantar. Ah, bueno, creo que la que cumple años es doña Flor, la patrona. Bueno, felicidades, añito. Con todo respeto, de parte de su esposo, el contador, y de parte de sus hijas y todo el Deportivo Cantú, que les saludan. Saludos, doña Flor. Ok. Creo que así es, compadre. Ah, bueno, permítanme esto.
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Me voy para los Estados Unidos. ¿Cómo, Rumos? ¿Qué va a decir la mochila y qué va a decir el ¿cómo se llama? El tremendísimo Jaime Vázquez. ¿Qué rollo, no? Y dijo, pues ya saben que me voy para allá porque tengo que ir a conseguir unos dólares, compadre. Buenas tardes. Bueno, dice por ahí, oye, me están solicitando por ahí un saludo muy especial. Deje ver si es este. Como no, ahí nos vamos ya con el siguiente tema. Dice, buenas tardes, si me podría poner las mañanitas para Agustín Pesina Parras de la colonia Echeverría, que cumple años de parte de toda su familia, que le saludan. Felicidades, Agustín. Sus padres y sus padrinos le fueron a bautizar y el señor cura les dijo, Agustín te hace llamar con jazmines y flores. Este día voy a adornar, hoy por ser su cumpleaños. Le venimos a cantar felicidades a Agustín Pesina Parras en la colonia Echeverría de parte de toda su familia. Hoy cumpleaños, felicidades. Ok, vámonos rápidamente con el siguiente tema o otro mensaje porque ya dice por acá. Bien, muy bien, muy bien. Buen día, salud para Berenice Ábalos también rápidamente que hoy está cumpliendo años también. No, este ya lo pasé, compadre. Déjeme ver, hijo es tú. Muchas gracias. Bueno, es este. Bueno, con un saludo rápidamente. Saludos para Berenice Ábalos, que hoy está cumpliendo años de parte de sus hijos, los cuates Abraham y Cristel, y de su esposo Cristian Navarro, el Marañao. El Marañao, compadre, cómo no. Felicidades, señora Berenice. Sus padres y sus padrinos le fueron a bautizar. Y el señor cura les dijo, Berenice, te has de llamar con jazmines y flores. Este día voy a adornar hoy por ser su cumpleaños. Le venimos a cantar felicidades para Berenice Ábalos, hoy cumpliendo años de parte de sus hijos, los cuates Abraham y Cristel, de parte de su esposo Cristian Navarro, el Marañao, americanista de corazón, que les saluda. Sí, señor, felicidades, señito. Felicidades. Rápidamente, la 1:54 PM. A ver qué les parece este tema de los que le gustan ahí a doña, ¿cómo se llama? A doña Elenita Zapata. A doña Elenita Zapata, sí, cómo no. Amiga doña Sarita. Eti Rodríguez también. Jovita.

0: Bueno, véngase, compadre, véngase.
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0: Padre, ratito regreso, recita, porque ya viene el programa Hablemos del Campo, ¿ok? ¿Qué dice mi compadre La Pigi? ¿Dónde está mi compadre La Pigi? Oye, ¿dónde está? Rápidamente, deje mandarle este mensaje. Este es de mi compadre La Pigi. Y dice La Pigi. A ver, dice, ¿qué onda, compadre Florencio? Salud para Francisco Alvarado, mi carnal, Pablo Rivera, que ha de estar por ahí escuchando ahí en la maca, con una de cabina y media. ¡Ah, bárbaro! ¡Ah, bárbaro, papá! Dice, ahí en la Lázaro Cárdenas, yo acá, pues escuchando acá en la casa del Toby, te encargo una rolita del Tarinqué, compadre, el Tarinqué, atentamente La Pigi. Sí, si no les mando saludos, salen los elotes, ya sabes, salen los elotes crudos. Pancho Alvarado, estoy listo para la cabalgata, compadre, dijo La Pigi. Estoy listo para la cabalgata, ya está, compadre. Échale ganas, compadrito La Pigi. Gran amigazo, tengo mucho que no lo saludo personalmente, pero gran amigazo, sí, como no. Yo regreso más de ratito, raza, porque ahí viene ya el corte informativo, ¿eh? Yo regreso más de ratito, yo les leo los mensajes más de ratito a todos.
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1: El secretario general de la sección 30 del CENTE, Arnulfo Rodríguez Treviño, aseguró sentirse satisfecho porque, a diferencia de años anteriores, hoy el sindicato tiene presencia en toda la estructura de la Secretaría de Educación de Tamaulipas, desde educación inicial hasta las universidades pedagógicas nacionales. Cabe recordar que hace 3 años, durante la gestión de Lucía Aimé Castillo Pastor, como secretaria de Educación, Rodríguez Treviño encabezó un paro laboral que se presentó como defensa de los derechos de los maestros. Sin embargo, el trasfondo fue inconformidad por la falta de nombramientos sindicales dentro de la estructura educativa, situación que hoy contrasta con su satisfacción actual. Para concluir, aseguró que los logros alcanzados han sido posibles gracias al diálogo directo con el actual secretario de Educación, Miguel Ángel Valdés García, y reiteró que el sindicato seguirá buscando soluciones para los problemas del magisterio. La Unión Ganadera Regional de Tamaulipas tiene el interés de aprovechar la actividad que se desarrolla durante el mes de septiembre de mejoramiento genético, para que la mayoría de los socios ganaderos puedan llevar a cabo el trámite de credencialización que está promoviendo este organismo. Ricardo Núñez, presidente de la Asociación Ganadera de El Mante, dijo que durante los días 3 y 4 de septiembre, en las instalaciones de la Asociación Ganadera de su cargo, estará instalado el módulo de credencialización para que productores de El Mante y de municipios vecinos puedan acudir a tramitar dicho documento, el cual no tiene costo alguno. Se informó que el interés de credencializar a todos los socios de las ganaderas es contar con un documento que contenga información a través de un código QR, con todos los datos del socio ganadero, y que esta información se pueda usar para diferentes trámites que se requieren realizar con dependencias o de tipo comercial. Ricardo Núñez hizo el llamado a los productores de los municipios vecinos para que aprovechen la instalación del módulo durante estos 2 días y puedan lograr obtener dicho documento de identidad para el sector ganadero. El Centro Regulador de Urgencias Médicas informó que se encuentra en proceso de ampliar su capacidad de respuesta en la zona sur de Tamaulipas, con miras a incrementar próximamente el número de ambulancias disponibles para atender a la población de Tampico, Ciudad Madero y Altamira. El coordinador del CRUM, Jorge Rosendo Sánchez Medina, explicó que actualmente la zona opera con 4 unidades de emergencia y que se trabaja de manera gradual para reforzar esta capacidad, como parte de una estrategia orientada a mejorar tiempos de atención en casos que ponen en riesgo la vida de las personas. Como parte de este esfuerzo, el funcionario destacó la importancia de que la ciudadanía utilice el número de emergencias 911 como primer contacto ante una urgencia médica, ya que este sistema permite identificar la gravedad del caso y canalizar de forma más eficiente la unidad disponible. Para ORT, Arely Treviño.
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0: Sí, señor.
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0: Muy buenas tardes, qué gusto me da saludarles en este viernes 28 de agosto de 2026. Arrancamos una edición más de este su programa Hablemos del Campo y hoy precisamente día en el que se festeja a los abuelos, a esas personas que bueno, con trabajo, con experiencia y con mucha sabiduría han conducido su vida y muchos de ellos pues la han conducido en el campo, producen en alimentos, preservan conocimientos y mantienen vivas las tradiciones del campo, del mar, de muchas cosas en nuestro país. A todos ellos, a nuestros abuelos, les enviamos un fuerte abrazo, una felicitación enorme y pues un agradecimiento también para cada uno de ellos, para los abuelos de Victoria, de los municipios de aquí, de la región centro de Tamaulipas, de la frontera del sur, de todo el estado. Les enviamos un fuerte abrazo y deseamos pues que la pasen muy bonito, pero sobre todo que los apapachen mucho, los visiten, no solamente hoy, todos los días, que sus hijos y sus nietos encuentren en ustedes el valor tan importante que representan los abuelos. Y bueno, siempre es un placer platicar con ellos porque a veces conforme va avanzando pues su edad, pasan algunas situaciones y en algunos casos recuerdan mucho su infancia, más que el día a día, el presente, recuerdan mucho su adolescencia y pues bueno, eso particularmente les emociona mucho. Por ello, pues nietos, hijos, vayan a visitar a sus abuelos, pregúntenles, aunque les repitan lo mismo siempre, pregúntenles por esas historias que a ellos les arranca una sonrisa. Gracias por acompañarnos en este espacio en donde pues el campo tiene voz propia, en donde abordamos los diferentes temas que marcan la agenda de esta actividad tan importante. Mi nombre es Italia Soler y le invito para permanecer con nosotros en este viernes 28 de agosto. Vamos a hablar de varios temas, entre ellos pues este día del abuelo. También tenemos por ahí información sobre el regreso a clases y los alimentos mexicanos que vienen precisamente del campo. Le recuerdo que estamos en vivo a través de la 97.5 FM, la más prendida, y para toda la región cañera estamos por la 98.7 FM, la jefa. También le recuerdo, como todos los días, que usted puede en su celular descargar la aplicación ORT Radio y ahí podrá seguir toda la transmisión en tiempo real. Este es su programa Hablemos del Campo, lo puede seguir y ahí encontrar de lunes a viernes a partir de las 2 de la tarde. Este programa, recuerde que es suyo, se construye con su participación y por ello queremos escuchar sus comentarios, sus opiniones, sus reportes, sus denuncias. Si usted quiere felicitar a alguien hoy por su cumpleaños o quiere felicitar a sus abuelos que están en alguna colonia, en algún ejido, en algún municipio del estado o en otra parte también, llame aquí al teléfono en cabina, el 834-318-2402, 834-318-2402, o también puede dejarnos un WhatsApp al 834-352-0830. 834-352-0830, vía WhatsApp puede dejar ahí sus mensajes. Y bueno, arrancamos este día con, aparte de la información que precisamente les tenemos preparada. Y bueno, pues le decía yo que hoy es el día de los abuelos, el 28 de agosto, es concretamente el Día Nacional de las Personas Adultas Mayores, pero pues a través de ello rendimos homenaje a quienes, a pesar de la edad, pues continúan en muchas actividades, continúan trabajando para producir lo que comemos y cuidar de los recursos naturales en nuestro país. En cada surco de la milpa, en cada embarcación que zarpa al amanecer, o en cada granja, en cada estanque acuícola, hay una gran historia de esfuerzo y dedicación. Se trata de historias construidas por manos que durante décadas han trabajado bajo el sol y conocen como nadie los ciclos de la tierra, el agua y la naturaleza. Por ello, este 28 de agosto, en el Día Nacional de las Personas Adultas Mayores, pues rendimos este homenaje a quienes, a pesar de la edad, continúan trabajando para producir lo que comemos y cuidar de los recursos naturales de nuestro país. Nuestras abuelas y nuestros abuelos productores. Algunos quizá ya no están trabajando, pero han hecho un trabajo pues indudablemente importante a través de estas actividades en el campo, a través de dejarle herencia a sus hijos, a sus nietos, a sus bisnietos, a través de enseñarles el trabajo que se hace día a día en el campo y que tiene un valor muy, muy importante. Sin ellas y sin ellos, nuestros abuelos, pues muchos temas, entre ellos la agricultura, la pesca, entre otros más, en México, pues no existirían, ¿no? Ahora sí que nuestros abuelos, abuelas, abuelos, son la biblioteca viva de nuestros campos y de nuestros mares, pues ellos concentran un valioso conocimiento ancestral que reúne saberes muy tradicionales y también una multitud de experiencias. Además, pues han identificado y resguardado grandes tesoros de la agrodiversidad, como las semillas nativas de productos básicos para la alimentación de las y los mexicanos, entre ellos pues el maíz, el frijol, el chile, entre muchos otros más, y también pues han heredado y preservado valiosos secretos para sacarle el mayor provecho a todo el potencial de lo que la tierra nos provee. ¿Quién nos recuerda quizá los remedios de la abuela, los consejos del abuelo o esa manera de saber cuándo sembrar, cuándo cosechar o esperar a que llegara la lluvia o simplemente voltear al cielo y que nos dijeran si va a llover, si va a salir el sol, si cómo va a estar el clima? Son definitivamente conocimientos que no están escritos, pero que han pasado por las generaciones de nuestros abuelos y que siguen siendo fundamentales para nuestras comunidades. Pero no solo eso, también son actores esenciales para el sostén de la producción de los alimentos en muchas de las unidades familiares de pequeña escala en nuestro país, quienes están al frente o apoyan diariamente en las labores, pues tienen más de 60 años. Por ello, su aportación es vital, vital e importantísima en la soberanía alimentaria de México. Pues muchas comunidades comen todos los días gracias a lo que produce una o un adulto mayor. El huevo del rancho, el tomate del huerto, el pescado fresco, es indudablemente una labor muy importante la que nuestros abuelos han dejado en su paso por nuestra historia, por nuestra familia, y por ello, pues bueno, queremos extenderle esta felicitación a cada uno de ellos y definitivamente cuando alguien ve las nubes en el cielo, es definitivo que tu abuelo te diga si va a llover o no va a llover o cómo va a estar el aire, porque pues así son ellos, ¿no? Ellos saben de manera nata, ya por tradición, saben definitivamente esto. Y bueno, algunos, fíjese, algunos dicen que nuestros abuelos son de otra generación. Y es porque son de una generación que aprendió a trabajar antes de aprender a quejarse, así lo dicen. Son de otra generación porque son de los que se levantaban cuando todavía estaba oscuro y lo hacían también sin mayor problema. Son de los que conocieron el campo cuando muchas cosas se hacían a mano, sin tantas máquinas, sin tantas comunidades y pues desde luego sin las redes sociales, sin el Google, sin muchas tecnologías de ahora a las que se les pregunta muchas cosas. Ellos solamente era su experiencia y el preguntarse entre ellos mismos cómo definitivamente algo podía pasar, algo podían decidir cuándo sembrar, cuándo cosechar, si el animal estaba enfermo. Nada más con verlo, los abuelos ya sabían de todo esto. También sabían pues cuando venía la lluvia o cuando había que reparar pues quizá una cerca, y definitivamente sabían perfectamente cuando nosotros estábamos haciendo alguna travesura, porque pues los abuelos también tienen ese sexto sentido y mágicamente pues son cómplices de los nietos, ¿no? Hay frases también que identifican mucho a los abuelos, pero pues bueno, nos vamos a ir a nuestra primera pausa comercial y regresando del corte vamos a platicar más de nuestros abuelos. Si usted quiere comunicarse aquí a cabina, hágalo al 834-318-2402 y platíquenos alguna historia de sus abuelos. Nos vamos a un corte, regresamos con más.
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1: Dos de la tarde con 18 minutos. Ya estamos de regreso en Hablemos del Campo y seguimos platicando sobre esta importancia que tienen nuestros abuelos hoy en el Día de los Abuelos o de los Adultos Mayores, hoy 28 de agosto. Que le repito, aunque deba ser todos los días, pues bueno, siempre es importante estarlos recordando, visitarlos y platicar con ellos de todas esas actividades que quizá ellos hacían antes sin máquinas, sin tanto estrés, sin mucho conocimiento, pero con el aprendizaje que les daba la experiencia diaria y que lo hacían muy bien. Ellos, pues definitivamente trabajaban desde antes de que saliera el sol, no tenían celulares, caminaban kilómetros. Aquí tenemos una llamada. Muy buenas tardes, ¿quién nos habla?
2: Sí, buenas tardes, usted, señora. Oiga, yo nomás quiero hacer un comentario de lo que usted está diciendo de los abuelos.
1: A ver, dígame.
2: Yo mi comentario es que voy a hacer breve y esa es cosa de cuando vi a mi papá.
1: Ajá.
2: Es de las personas, que era de 1911, dice.
1: Okay.
2: Entonces él nos contaba muchas cosas que cuando el tiempo iba a cambiar, ajá, se decía, ¿saben qué? Tengan cuidado porque a la tarde va a llover. Y ya, ahí está, listo de todo, porque pues en ese tiempo tenían puras casitas de palmita, de lámina de cartón. Pues dígase, nosotros sufrimos cuando los ciclones, el Biule y el Inés.
1: Ajá.
2: ¿Se imagina cuántos años no hace?
1: Sí.
2: Y nosotros todo eso lo radicamos en acá en el municipio de Padilla.
1: Viejo. ¿Y le atinaba a su papá?
2: Todo lo que decía, ¿saben qué, hijos? Cuídense porque no, esto no creo que va a durar un ratito, esto va a durar días.
1: Ajá.
2: Duraban hasta 8 días casi entre el agua, porque pues ahí era puro corredero de agua donde estábamos.
1: Claro.
2: Y él nos daba muchas cosas a conocer. Ya decía, ¿saben qué? Ya como pasaba, va a durar mucho la agüita, pero no, esto no pasa nada, dice. No tengan miedo con el de esto. Pero yo viví todo esto, y pues lo comento, ¿verdad? Porque son unas cosas que nos pasaron a nosotros. Uno era una familia muy grande y siempre vivíamos en el campo, ya, siempre. No, nosotros nunca supimos de tener una casa buena, nada. Todos dormíamos en el suelo. Y porque pues era la tradición de nosotros en los campos, donde eran los ranchos. Más antes no había radio, no había relojes, no había nada.
1: Claro.
2: Y se dirigía a mi papá nomás en la noche con las estrellas, con la luna y el lucero, todo eso, dice.
1: Mire, y también para sembrar y todo eso, ellos también sabían cuándo, ¿verdad?
2: Sí, también.
1: Y ahora
2: no, en aquellos años se hacía un sembradío que no, hombre, acá eran como 300 hectáreas.
1: Ajá.
2: Y era un señor muy muy rico donde nosotros trabajábamos.
1: Ah.
2: Y nos ponían a hacer todo, desde cuando empezaba, desde donde terminaba, hasta donde acá arriba, donde empezaba todo. Y ya tenemos que trabajar todo el día. Ahí no vea con que ya es hora, vámonos, no.
1: Ya me cansé o algo.
2: Sí, no, nada de eso.
1: ¿Y desde a qué hora se levantaba su papá?
2: Mi papá se levantaba a las 3, 4 de la mañana. A esa hora ya se levantaba, ya nos hablaba. Ándale, hijos, ya está la olla del café para ver que alisten un taquito para irnos.
1: Ajá.
2: Y así, oiga, y pues oscuro.
1: Sí.
2: Entonces no había lámparas, no había nada. ¿Sabe qué es lo que usábamos?
1: Ajá.
2: Una de las lámparas de esas que le nombran quien quede era de gas.
1: Ah, sí, sí, sí.
2: Pues de bombilla. Bueno, para que veas. Todo eso ganó, hombre, nosotros, pues lo vivimos, ¿verdad? Y se lo comento porque una cosa muy bonita, además antes.
1: Sí, claro.
2: Y así como dice usted, que comíamos puras frijolitos, nopalitos, pues blanquillos de campo. Bueno, todo natural. Fíjese, por eso le digo, no. Y ahorita que lo estoy escuchando, digo, me gusta hacer este comentario porque sí, nosotros lo vivimos, oiga.
1: Claro.
2: Ahorita lo radico aquí en San Juan, en Ranchito.
1: Ah, okay. ¿Y su infancia fue aquí? ¿O dónde fue? ¿Su infancia dónde fue?
2: Mi infancia fue en Padilla.
1: En Padilla.
2: En Mante, Tampico, Altamira.
1: Wow.
2: Y aquí llegué yo de 14 años, fíjese.
1: Ah, mire. mire.
2: Aquí ya tengo, aquí de vivir aquí en el ejido, aquí tengo 50 años de vivir ya. ¿Te imaginas?
1: No, pues sí. Tiene mucho, mucho que contarnos, muchas experiencias.
2: No, pero tengo bastante, ya, bastante. Sí, ahí tengo un amigo ahí al lado de usted, que es la güera Montelongo.
1: Ah, sí, aquí tenemos a la güera.
2: Sí, no, pues que, no, pues muchas gracias, señor, que me escuchó y pues gracias para que siga con sus comentarios. Ya está muy bonito su programa, yo todos los días lo oigo.
1: Muchísimas gracias por escucharnos y muchísimas gracias por marcarnos siempre también.
2: Es mi nombre,
1: bueno,
2: es Esteban.
1: Estar en contacto. Gracias, don Esteban.
2: Sí, muchas gracias a usted.
1: Que la pase bonito.
2: Igualmente.
1: Pues bueno, así como lo platica don Esteban, así es precisamente esta vida de antes, y se recuerda con mucho cariño porque precisamente pues los abuelos son grandes ejemplos que tenemos en nuestra vida. De ellos aprendimos muchísimo, y bueno, la palabra de ellos también siempre era, se respetaba, ¿no? Era lo que decían los abuelos, era lo que se hacía, porque de alguna manera, pues bueno, ellos tenían la sabiduría, ellos enseñaban, pero además, un punto importante, ellos enseñaban con el ejemplo, o nos enseñan con el ejemplo nuestros abuelos, con el trabajo diario que realizaban, quizá la abuela en casa, pero también ahí llevaba un gran trabajo, siempre apoyando al abuelo y siempre pues buscando también consentir a los nietos. Así es que, pues bueno, reiteramos esta felicitación a todos los abuelos. Ahorita que nos compartía don Esteban, el café también. No hay café como el de los abuelos. Yo me acuerdo mi abuela paterna, que está casi por cumplir, gracias a Dios, 94 años. El café de ella lo hace, lo sigue haciendo. Hace café de olla y desde que llegas a su casa, pues ya está el olor, porque ella se levanta y es lo primero que hace. Antes, obviamente, pues hacía más. Ahora ya que no está mi abuelo, pues ya es menos lo que hace. Pero bueno, todo el mundo llega sobre su café, el café tradicional de olla. Ella no lo prepara ni instantáneo ni en cafetera. Y bueno, pues así es también la historia, ¿no? De muchísimos abuelos que nos sentamos, ¿no?, a platicar con ellos. Y de verdad que si usted goza de todavía tener a sus abuelos, pues disfrútelos y tómese un cafecito, un té, un vaso de agua si quiere con ellos, pero platique con ellos, visítelos y pues sobre todo, le digo, yo se lo paso como tip, pregúnteles de su infancia. A mí mi abuela me ha repetido muchas veces su historia de cuando se casó, de cuando fue maestra, y se la vuelvo a preguntar y ella no se acuerda que ya me la contó, pero se vuelve a emocionar de cuando conoció a mi abuelo. Entonces siempre les digo como consejo, aunque ya les hayan platicado, usted vuélvasela a preguntar y va a ver cómo se vuelven a emocionar, porque pues son cosas que ellos de manera particular la tienen muy presente. Y además de la taza de café de los abuelos, pues el plato de comida, uff, eso ni se diga también. Definitivamente que es algo que se extraña siempre, y que pues quienes todavía tienen a sus abuelos, aprovechenlos, porque es algo muy importante. Es la ley de la vida también, lamentablemente, que se van. Y cuando esto ocurre, pues uno descubre que no solamente eran abuelos, que eran parte de la historia de nuestra familia. Por eso hay que escucharlos mientras están, hay que abrazarlos mientras podemos, visitarlos, preguntarles. Hay que decirle gracias, gracias por trabajar, gracias por enseñarnos, gracias por cuidar a la familia que hoy tenemos, gracias por las historias que se han venido dando y contando, y también, ¿por qué no?, gracias por los regaños, porque definitivamente, pues sí, también los regaños, muchos de ellos pues tenían esa sabiduría de la que entendíamos pues cuando éramos quizá más jóvenes, ¿no? Y cuando ellos también pues en base a su experiencia nos comparten esa sabiduría. Y a veces esos regaños pues no son tan malos, ¿no? O no son haciéndolo por algo mal. Y dicen también, fíjese, que un árbol fuerte pues necesita raíces profundas y una familia también. Entonces, pues nuestros abuelos son esas raíces profundas y pues han sembrado valores, trabajo, respeto, familia, historias y muchas, muchas cosas más. Así es que, pues bueno, reiteramos nuestra felicitación a cada uno de ellos, nuestro agradecimiento, y recuerden que un árbol puede crecer muy alto, pero nunca debe olvidar las raíces que lo hicieron crecer. Y en nuestras raíces están precisamente ellos, nuestros abuelos. Por ello, hoy les dejamos, antes de irnos a corte, con esta bonita melodía del abuelo de los dos carnales.

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2: Ya estamos de regreso en este su programa, Hablemos del Campo. Y bueno, pues queremos seguir aquí con algunos otros temas. Le comento que hay información sobre Conagua, quien da a conocer que van a rehabilitar el camalote para favorecer la actividad pesquera y el flujo de especies acuáticas. La Comisión Nacional del Agua, a través de pues el organismo de la Cuenca Golfo Norte, presentó lo que es un proyecto de rehabilitación en la estructura de control del camalote, que contempla algunas adecuaciones para facilitar el paso de embarcaciones menores y el tránsito de peces. Hubo una reunión de trabajo con autoridades de Tamaulipas, pero también de Veracruz, en donde participaron alcaldes, algunos representantes de los organismos operadores de agua en la zona sur del estado, entre ellos pues las Comapas, y también autoridades de servicios de recursos de la Secretaría de Recursos Hidráulicos para el Desarrollo Social de Tamaulipas, así como también de la zona naval. Y bueno, este proyecto tiene como objetivo mejorar y facilitar el tránsito de las embarcaciones utilizadas por los pescadores en esa zona, contribuyendo al desarrollo de sus actividades productivas. También otro de los objetivos que han dado a conocer pues es que busca mejorar condiciones para el paso de especies acuáticas, favoreciendo la conectividad de los ecosistemas. Esta rehabilitación anunciada de la estructura de control del camalote allá en la zona sur de Tamaulipas contempla una inversión de 7 millones de pesos y, bueno, ya le decía, está destinada a mejorar la infraestructura y también generar algunos beneficios para los habitantes del ejido Mata La Monteada y las comunidades de la zona que dependen pues de esta actividad pesquera. Durante la reunión, bueno, ahí se destacaron algunos temas sobre lo que se va a llevar a cabo y pues bueno, sobre el uso, sobre todo responsable, de los recursos hídricos. Y mire, esto es por parte de la Conagua, pero hay otra información también que tiene que ver con instancias federales, pero concretamente de la Comisión de Federal de Electricidad, porque se reunieron los alcaldes con las autoridades de la CFE. Fue una reunión virtual, pero pues sí hubo ahí llamados enérgicos por parte de varios municipios que están enfrentando apagones, entre ellos San Fernando, Altamira, a algunos otros municipios. Y es que pues bueno, han sido problemas que se han dado durante los últimos meses, que han enfrentado habitantes y también los sectores productivos de los distintos municipios de Tamaulipas por las fallas constantes en el suministro eléctrico. Por ello se dio una mesa de pues una mesa de trabajo, una reunión de autoridades estatales, representantes de 27 ayuntamientos. Dígame usted si no es fuerte la atención que se está dando, o sea, que los alcaldes quieren que se dé hacia sus municipios, porque participaron al menos 27 ayuntamientos con autoridades de la CFE a nivel federal. Los reclamos municipales se concentraron en apagones recurrentes, variaciones de bajo voltaje, transformadores insuficientes, redes eléctricas que requieren ampliación y deficiencias en mantenimiento, así como también pues los tiempos de espera o de respuesta ante las diferentes fallas. Este encuentro se dio ayer jueves, le decía yo, de manera virtual, y bueno, tuvo como propósito revisar de manera particular las condiciones que enfrenta cada uno de los municipios y atender los problemas pues no solo no solo cuando ocurren, ¿no? Cuando se da una interrupción, sino ya lo que se ha venido dando y cómo evitar que se siga registrando. Uno de los puntos que más preocupa a las autoridades municipales, pues es el impacto que tienen estos cortes de energía, estos cortes en servicio que dependen directamente de la electricidad, como los sistemas de bombeo de agua potable, ¿no? También las clínicas rurales que se ven afectadas, así como las comunidades, las zonas turísticas y la actividad productiva. Durante la reunión, pues participaron por ahí los representantes de las áreas de distribución de la CFE y algunos acuerdos que se dieron, que bueno, esperemos que se cumplan, que habrá entre ellos pues mayor comunicación, comunicación directa con los gobiernos municipales para dar seguimiento a las fallas y a las necesidades específicas de la infraestructura. También se contempla identificar las zonas donde existen problemas recurrentes, sobrecarga de infraestructura, bajo voltaje o necesidad de ampliar estas redes. Otro de los compromisos es establecer prioridades cuando una falla eléctrica pues comprometa los servicios esenciales, particularmente el abasto de agua y la atención médica. De acuerdo a las autoridades, pues esta situación ha venido ocurriendo, le decía yo, en muchas ocasiones, y bueno, la atención por ello pues es prioritaria, porque definitivamente pues es un tema que ha dado mucho de qué hablar y en donde pues se han generado bloqueos con razón, con justa razón se han generado bloqueos por parte de los afectados. Y pues bueno, esperemos que todos estos acuerdos, los acercamientos que se han prometido entre superintendentes, municipios, en la elaboración de un diagnóstico técnico sobre las fallas recurrentes, la prioridad a casos donde las interrupciones eléctricas afecten servicios esenciales como agua y atención médica, y bueno, el fortalecimiento de los canales de comunicación, pues finalmente sí se dé, porque esto es urgente para que se pueda resolver a fondo lo que sigue. Algunos temas son complicados, el caso de San Fernando, ya hoy hay otro pues discurso, por así decirlo, por parte de las autoridades. Hoy ya dicen que pues bueno, es un tema de años, que es un tema al que no se le había puesto atención, que es un tema que se había dejado, pero pues definitivamente con esto no se va a solucionar estos cortes de energía que continúan afectando a San Fernando y que exhiben un problema mucho más profundo, una red de distribución envejecida con décadas de rezago y una capacidad pues que no creció al ritmo de la demanda. El secretario de Desarrollo Energético, Walter Julián Ángel Jiménez, advertía que pese a las inversiones que actualmente impulsa la CFE, pues las fallas no van a desaparecer de manera inmediata. Ellos recientemente se dio en San Fernando otra, porque no es la primera, ni la segunda, ni la tercera, ni la cuarta afectación. En esta ocasión, bueno, hay una explicación, en la red de 115 kilovoltios se sumaron varios factores, la intensa demanda, la vegetación, ahora hasta la fauna. Y bueno, la recuperación fue gradual. Alrededor del 30% del servicio regresó durante la primera hora. Este es el reporte de la CFE. Pero la totalidad se restableció hasta el siguiente día en la madrugada. Y así han pasado ya varias ocasiones. En algunos ejidos nos han comentado que la situación ha estado complicada y que pues a veces se va todo un día, a veces se va por horas, y pues que han durado hasta día y medio. Y bueno, ahí es, no tienen energía, no tienen luz, no tienen comunicación, no tienen agua. Y pues bueno, hay por ahí algunas inversiones. Tamaulipas hizo una gestión de un paquete de 1.250 millones de pesos para circuitos de distribución, a superar actualmente 2.500 millones de pesos en inversiones de la CFE. Y pues bueno, lamentablemente aquí el tema es que pues ya colocaron por ahí un transformador que dice que nunca se dijo que esto iba a solucionar, pero pues sí se aventó con bombo y platillo este transformador, y al final pues bueno, la situación va a seguir, la situación continúa, y definitivamente pues los más afectados son la población en general, la gente que habita estos municipios, que se queda sin agua, que se queda sin luz, que se queda sin servicios médicos, que quizá tiene un negocio y se ve afectado, y pues muchas, muchas otras situaciones que se dan alrededor de estos apagones, de estas situaciones en estos municipios. Pero vamos a escuchar estas declaraciones de el titular o quien está al frente ahí del área de energía en Tamaulipas.
3: Políticamente correcto será que yo les dijera, ya con ese transformador ya se va a acabar, pero yo les mentiría porque eso técnicamente no es así.
4: ¿Pero esa corriente podría seguir siendo esto?
3: Pues en este momento ya comenzaron a bajar las interrupciones, porque también el calor, ya estamos saliendo de la canícula y estamos saliendo ya de la fase de alta intensidad energética. Eso es importante. Y yo creo que, bueno, no creo, en las estimaciones que tenemos de la Secretaría de Desarrollo Energético, en esta curva de descenso ya pasamos la parte de las horas críticas. Para finalizar el año estaremos teniendo muchas menos interrupciones. Para finalizar el mes de septiembre yo creo que terminaremos con menos del 25% de interrupciones que actualmente tenemos, y así se irá estabilizando el sistema. Entonces, pero estamos casi seguros que el próximo año tendremos algunas afectaciones, pero es...
2: Ok, estamos seguros que el próximo año pues todavía van a seguir estas afectaciones. En septiembre estiman que se reduzca, pero ¿por qué? Porque el clima ellos consideran pues ya va a ir cambiando, y esto va a hacer que no exista tanta demanda, sobre todo pues bueno en cuanto a los aires acondicionados y estos aparatos, pero no es tanto por la solución que se dé o que se esté dando en estos momentos. Así es que, pues bueno, lamentable, difícil, complicado todavía. Esperemos que estas reuniones con las autoridades pues pueda dejar algo favorable y lo que se acordó se empiece a trabajar ya y no se le esté dando más largas a la población afectada. Nos vamos a nuestro corte y enseguida regresamos con más en Hablemos del Campo.
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1: Ya estamos de regreso en Hablemos del Campo, 2:47 p.m. Y mire, hoy también el centro de Ciudad Victoria, y me imagino el centro de muchos municipios, pues está con bastante tráfico. Ahorita aquí, pues antes de llegar al programa, y le digo antes, pues como una hora antes, llegábamos aquí al centro y estaba un trafical de esos que se dan cuando pues ya están las clases, ¿no? En los horarios pico. Pero ahorita el tema pues son las compras de última hora, las compras también que tienen que ver con la quincena, y pues las compras por los útiles escolares y este regreso a clases. Ya estamos prácticamente de regreso, ya estamos con un pie en las aulas el próximo lunes, y bueno, no me dejará usted mentir, mamá, que uno de los retos grandes es qué vamos a poner de lonche. Porque, bueno, sinceramente hay días en que uno abre el refrigerador y piensa, ahora qué le voy a mandar, ¿no? Y aquí hay algo interesante. Fíjese usted, el lonche de nuestros hijos puede convertirse también en una forma de acercarlos al campo. ¿Por qué? Aquí le va algo. Muchos de los alimentos que podemos diariamente en una lonchera vienen precisamente del trabajo de nuestros productores. El maíz de la tortilla, el trigo del pan, los frijoles, las frutas, las verduras, el aguacate, el queso, el huevo, el pollo, todo, el pescado, si usted, hay gente que acostumbra a poner, las nueces, la miel, todo esto de lo que le hablo viene precisamente del campo. Ahí la Secretaría de Agricultura y Desarrollo Rural Federal compartía pues algunas recomendaciones para armar los lonches saludables para este regreso a clases, y hay ideas centrales que, bueno, vale mucho la pena recordar. No se trata de quitarle el sabor al lunch, tampoco de hacer pues las comidas aburridas que a veces pues ya nosotras mismas no sabemos qué hacer. Se trata de combinar diferentes grupos de alimentos, ¿no? Y pues además podemos aprovechar algunos productos frescos, algunos productos locales de la temporada. Así es que, pues bueno, hay recomendaciones dentro del llamado plato del buen comer o del bien comer. Y pues la idea es que la comida pues tenga presencia, ¿no? De estos diferentes grupos, que las frutas, las verduras, los cereales, las leguminosas, los alimentos de origen animal, las grasas. Pero bueno, vamos a irlo traduciendo un poquito al lenguaje de la lonchera. Por ejemplo, una tortilla de harina integral es lo que recomiendan ahora, pues puede ser la base, ¿no? Le pone usted, quizá pollo, jamón, queso, agrega aguacate, agrega algunos pepinos o gajos de mandarina como fruta, y bueno, ahí ya tiene una idea para un día, ¿no? Hay algunos que no requieren tanta preparación o combinar tantos alimentos, ¿no? También por ahí entre las recomendaciones, y le digo yo, todo aterriza en estos productos que vienen del campo. Así es que hasta sus hijos pues los disfrutan, y en la escuela pues se van a acordar, ¿no?, de que todo esto viene del campo. Algunas otras opciones por ahí que daban son los llamados molletes. No sé si en todas partes se conozcan así, pero son los molletes caseros, que es el pan francés, el bolillo. Lleva frijoles preparados en casa. El queso puede ser queso fresco, queso Oaxaca para gratinar. Y bueno, ya algunos, por ejemplo, yo de manera particular en la casa, mis hijos, hago chorizo, frito o chorizo, y pues le ponen, ¿no?, ahí encima de los molletes. Hay quienes acostumbran el pico de gallo, que es el tomate, cebolla y chile. Y bueno, ahí también agrega otra fruta de su preferencia, y pues ya se fue otro, ¿no? Y aquí pues aparece algo que gusta a muchos, que son los frijoles, porque a veces pues pensamos que para que un niño coma saludable tenemos que comprar productos.

0: hablando del campo mexicano, pensemos en algo quizá más sencillo, ¿no? El tradicional sándwich que lleva el pan de trigo, jitomate, quizá lechuga. Hay algunos pues ya más sofisticados, ¿no? Algunos que le ponen en ensalada de pollo, atún, no sé. Pero fíjese usted, detrás de cada uno de estos productos, el pan, el jitomate, la lechuga, el queso quizá, detrás de cada uno de estos productos hay agricultores, hay pescadores, hay trabajadores transportistas, hay familias que participan en una enorme cadena para que los alimentos lleguen finalmente a nuestra mesa y en este caso a la lonchera de nuestros hijos, ¿no? Y bueno, así podemos hacer algo muy sencillo, comprar productos de temporada, comprarlos y pues acudir a los mercados locales que tenemos en cada uno de los municipios. Además de encontrar productos frescos, pues podemos favorecer a los productores de nuestra región. Así es que, pues bueno, le invitamos durante el fin de semana que aproveche estos mercados, a que aproveche y pues a lo mejor más el sábado, porque el domingo van a estar un poquito más saturados, pero hay gente que prefiere hacerlo el domingo. Y bueno, lo que recomiendan pues es privilegiar, por ejemplo, también el agua natural, para evitar pues convertir el lonche en una colección de jugos, de refrescos o de bebidas azucaradas, ¿no? Hay temas prácticos, hay ideas rápidas, incluso en la página de Agricultura Federal tienen una especie de como de platillos que pudieran hacerse, y bueno, todos son acompañados con alguna fruta. A veces pues hay frutas que están un poquito más arriba de nuestra economía, pero pues hay algunas otras que están de temporada, que están más económicas y pues no son alimentos raros o complicados o recetas muy muy difíciles, ¿no? Estamos hablando de tortillas, frijoles, queso, pollo, verduras, frutas, pasta, es decir, muchos forman parte de nuestra alimentación cotidiana y de una economía pues un poquito más accesible. Así es que, pues bueno, si usted quiere saber un poquito más, acuda ahí a la página de Agricultura Federal, haga pues algunas recomendaciones que ahí le tengan sobre estos lonches saludables y recuérdele a sus hijos que bueno, es producto del trabajo de usted como mamá que le va a hacer el lonche también, o papá, porque bueno, también hay papás que lo hacen, o es producto también del trabajo de ustedes dos que bueno, trabajan para tener, para comprar esto, pero que también detrás de todos estos alimentos, de este lonche diario, pues existe el trabajo de muchos productores y gente del campo, agricultores, ganaderos, acuicultores, mucha gente del campo de nuestro país. Así es que, pues bueno, hemos llegado a la parte final. Reiteramos nuestra felicitación, nuestro abrazo sincero a todos los abuelos. Disfruten mucho, sobre todo que se pega con el fin de semana. También deseamos a todos los niños, jóvenes, pues un feliz regreso a clases y pues nosotros nos escuchamos el próximo lunes en punto de las 2 de la tarde. Que tenga usted un excelente fin de semana.
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1: Los problemas que durante meses han enfrentado habitantes y sectores productivos de distintos municipios de Tamaulipas por las fallas en el suministro eléctrico llegaron a la mesa de la Comisión Federal de Electricidad durante una reunión con autoridades estatales y representantes de 27 ayuntamientos. Los reclamos municipales se concentraron en apagones recurrentes, variaciones y bajo voltaje, transformadores insuficientes, redes eléctricas que requieren ampliación y deficiencias en mantenimiento, además de los tiempos de respuesta ante las fallas. El encuentro se realizó el día jueves y tuvo como propósito revisar de manera particular las condiciones que enfrenta cada municipio, en lugar de atender los problemas únicamente cuando ocurre una interrupción. Uno de los puntos que más preocupa a las autoridades municipales es el impacto que tienen los cortes en servicios que dependen directamente de la electricidad, como los sistemas

0: de bombeo de agua potable y clínicas rurales, además de comunidades, zonas turísticas y actividades productivas. Durante la reunión participaron representantes de las áreas de distribución y transmisión de la CFE, así como responsables regionales, quienes recibieron los planteamientos de los municipios y acordaron revisar cada caso mediante diagnósticos técnicos. El vocal del Registro Federal de Electores en Tamaulipas, José de Jesús Arredondo Cortés, informó que son 174,000 ciudadanos los que deben aprovechar la campaña anual intensa de renovación de credenciales que inicia en septiembre con miras al proceso electoral de 2027. De esa cifra, 140,000 tamaulipecos perderán vigencia al 31 de diciembre de 2026, por lo que se hace un llamado urgente a realizar el trámite. Además, se recuerda que aún quedan 34,000 ciudadanos con credenciales vencidas en 2025, quienes tampoco podrán votar ni usarla como identificación oficial. Arredondo explicó que la campaña tendrá módulos de atención en un turno sencillo y doble turno de lunes a viernes, además de sábados de 8 de la mañana a 3 de la tarde para facilitar el acceso a la ciudadanía. El funcionario subrayó que el objetivo es que ningún ciudadano se quede sin participar en las elecciones del 6 de junio de 2027, cuando se renovarán cargos en todo el país. El dirigente estatal del Partido Verde Ecologista de México, Manuel Muñoz Cano, reconoció que existe un interés personal por llegar al poder legislativo, luego de varios años de trabajo político y recorrido por distintas regiones de Tamaulipas, aunque aclaró que por ahora su principal responsabilidad es fortalecer el partido de cara al proceso electoral de 2027. El dirigente estatal admitió que le gustaría tener la oportunidad de ocupar un espacio en el Congreso y participar desde el ámbito legislativo en temas relacionados con el desarrollo de la entidad. Muñoz Cano sostuvo que su experiencia recorriendo el estado le ha permitido conocer tanto las fortalezas como las necesidades que existen en sus diferentes regiones, por lo que consideró que desde el poder legislativo podría aportar a la construcción de políticas públicas. Muñoz Cano explicó que la dirigencia nacional le ha encargado fortalecer la presencia del Verde en Tamaulipas, por lo que su prioridad inmediata será coordinar los trabajos rumbo a las elecciones de 2027.
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1: Aquí estamos nuevamente para continuar con más de la música. El recuerdo en este viernes ya 28 de agosto. Florencio Montalvo Pérez está con todos ustedes, damitas y caballeros, ¿ok? Saludos ahí en Elegido la Misión, allá para Pedro Silva, a Mariel Consuelo Aguilar Torres, Aida Edith Aguilar Torres, Isabel Guadalupe Aguilar Torres, y a los abuelos que están en el cielo, a la abuela Tena. Hijo, no le escribí bien, hombre. A la abuela Tena y al abuelo Pablo, que ya están por allá, ya están en el cielo. Recuerda con mucho cariño de parte de sus nietos, ¿no? Parte de sus nietos, cómo no. A la abuela Tena y al abuelo Pablo, que ya están en el cielo, de parte de la familia por acá. Elegido la Misión, Elegido la Misión, ¿ok? Bueno, claro que sí, rápidamente. Déjeme checar. Más mensajes, me quedaron pendientes unos cuantos mensajitos aquí del Face de la página. Déjeme ver si esto ya lo leí. Sí, como no, también Filiberto. Brisa del Mar, buenas tardes. ¿Cómo está, Brisa? Gracias por escucharnos siempre, todos los días. Brisa, muchas gracias. ¿Ok? Dice por acá. Marta Yepes, hola, muy buenas tardes, feliz viernes de recuerdo, claro que sí, Marta, igualmente para usted y toda su familia. Feli Huerta, también por ahí le saludamos, Marta Yepes también, ok. Ahorita le damos lectura acá en los mensajes del WhatsApp, yo me quedé pendiente por aquí con este. Me dice, buenas tardes, compadre, feliz viernes. A ver, sí, compadrito Alejandro Lugo, ya me tocó el mensaje. No sé si todavía esté trabajando por ahí, al ladito de su casa, por ahí está trabajando allá en Kyle, Texas, o Austin, Texas. Buenas tardes, compadrito. Compadre, feliz viernes del recuerdo, Flashback Friday. Aquí ando, pues, correteando la chuleta en el trabajo y, como siempre, en sintonía del original de la radio. Florencio El Perico Pérez, destrozando la competencia desde Ciudad Victoria, Tamaulipas, para el mundo. Show y cotorreo, every day. Un saludo para mi abuela Amalia Hernández, mamá de mi mamá, compadre. Esa abuela sí me quiso, y yo también a ella. Y le mando un abrazo hasta el cielo. Esta hora, compadrito Alejandro. Dice también, un saludo para mis viejos, Margarita Rico Hernández y Oscar Lugo Mancilla, el viejo barbón. Ahí dedíqueles una canción, compadre. La que caiga. Gracias, you got it. Lugar, thank you. Bárbaro. Saludos, compadrito Alejandro Lugo. Ahora no llovió, compadre. Hace rato salí tantito aquí a la puerta, aquí a la oficina, aquí en la radio. Está nublado, Ciudad Victoria. No sé si por ahí. Ah, canijo, ¿qué fue? Uy, uy, uy. Ah, no, es que acá está sonando. Está sonando. Bueno, ya está. Salí, como que está medio nublado aquí en Victoria. No sé siquiera, hay probabilidad de lluvia. Pues se miraba acá para el sur, compadre. Vamos a ver qué rollo. Ojalá y nos llueva, ¿no? Ojalá y nos llueva. A ver, rápidamente. Dice por acá, me imagino que es el Checolín. Buenas tardes, compadre. Un saludito muy especial para los equipos de la cuadrilla. La cuadrilla Black Bull, que juegan hoy a las 8. Y 8 y 9. Y saludos por ahí para los jefes, el licenciado Mar, el contador Ricky. Después del juego hay festejo de parte del Checolín, balonero oficial. Me imagino que vas a ir al festejo, Checolín, digo, me imagino. Bueno, ya está. Ah, ese Checolín, ya puro fútbol, no visita a su mamá, compadre. No, pues no la visita, no. Rápidamente dice, ¿dónde está? Otro mensaje por aquí. Ahí le vamos, compadre. Dice por acá. Saludos, buena, para todos los abuelos. Ahí va. Ramón Sánchez, alias el Hombre Araña, compadre. Al Güero Manzano. Pedro Becerra. El tío Banoye. Y Johan Manzano. De parte de Jorge Manzano. Y al abuelo Gavino. O sea, la cuchara. Una rolita, compadre. Dice. ¡Ay, hojita! ¡Hojita se está cayendo! ¿La hojita se está cayendo? Ahorita lo buscamos, güero. Saludos a todos los abuelitos hoy en su día, ¿ok? Ahorita le dedicamos algo y... Sí, cómo no, ahorita pues, bueno, yo tengo este tema, pero no sé si sea para, pero no es, estas no son del recuerdo, pero vamos a ponerla, ¿no? Dijo, platícame del abuelo, a ver, platícame del abuelo.

0: compadre. Excelente el tema. Un saludo muy especial allá para todos los abuelitos allá de Elegido 18 de Marzo y de Ciudad Victoria, compadre, también. Allá para los Urbina, allá para los Aguilares, a don José Aguilar, ¿no? A los Aguilares, a los Treviño. A todos los abuelos de por allá el 18 de marzo y de Ciudad Victoria. Me pedían el abuelo olvidado. Este tema ya no lo tenemos, compadre. El abuelo olvidado no aparece, fíjate, no aparece. El abuelo olvidado no. Lo que pasa es que un tema cuando es muy solicitado aquí, pues lo quitan, ¿sí? Porque pues todos lo ponen. O lo ponemos, sí. Todos lo ponen y pues lo quitan. Por eso no lo tengo, mis amigos. Allá los Urbina, los Aguilares y los Treviño, por allá el 18 de marzo y de Ciudad Victoria. Le voy a quedar mal con el abuelo olvidado, ¿eh? Sí, bueno, yo no lo tengo aquí. No sé si otro sí lo pueda poner, pero yo no, compadre. 3 de la tarde con 12 minutos. Seguimos hablando a todos los abuelitos. Saludo, dice, para mi suegro Ricardo Martínez y Isabel Martínez y mi nieta la Perringuichis, de parte de su abuelo Alberto Martínez, Toño Morales, el Pelacas, el maestro Gaby, el maestro Lalo, el taller Morales, el Movidito, la charla, el licenciado Humberto y el maestro Tanis, Eugenio Quintero, Inocencia Quintero, Victoria Quintero y a Román Quintero y el Calimán Quintero, de parte de Alberto Martínez, el abuelo, a todos los abuelitos por allá, compadrito Alberto, ahí les saludamos, ¿sale? Cómo no. Rápidamente, un saludo muy especial. Por acá estaba pendiente el saludo de el Negrito Cedillo. Dice por ahí, un saludo para su patrón Oliver, que andan trabajando, compadre. Van a instalar, ahorita andan trabajando, creo que van a instalar un baño y un lavadero. Ya van a instalar también un rotoplas allá en el piso número, en el cuarto piso. ¡Ah, bárbaro! Para subir el rotoplas, ya sabrás, ¿no? Un rotoplas en el cuarto piso, hijo eso. Oye, qué bárbaro, no, pues bueno, andan trabajando el tremendísimo Oliver y el Negrito Cedillo. Sí, cómo no. Pues qué bueno que hay trabajo, Recita, qué bueno que hay trabajo, ¿sale? Ahí está, Negrito. Ahí está, compadre. Rápidamente, doña Sarita, hola, Florencio, amigo, pues aquí escuchándolo, aquí a rumbo a la frontera. Uy, esto me lo mandó a las 2 de la tarde, entonces ya va por allá por Jiménez, no, me lo mandó a las 2 de la tarde, dice, aquí vamos en carretera, vamos a la frontera, que le vaya bonito Sarita Martínez para usted y toda la familia que le acompañe, ¿eh? Bueno, y también para usted, de parte de todos sus nietos, le mandamos un saludo, doña Sarita Martínez. Otro mensaje por acá, pero lo tengo que escuchar, compadre, ¿sí, Ali? ¿Y qué dice por acá el tremendo Feyo Vázquez? Buenas tardes, güerita, pues un saludo especial para ti, compadre, para toda la racita acá del equipo Los Alces, la Facultad de Ciencias de la Educación UAT, que mañana jugamos a las 4 de la tarde en la SCT. Vamos contra Guardianes del 29. Hay que ir con todo para seguir invictos. Oye, güera, ¿no tendrás por ahí la de Ingrato Amor? Con los Alegres de Terán, de parte de José Alfredo el Cuchillo Vázquez, compadre. No creo, compadre. Es que los temas que son muy solicitados acá, aquí los quitan, compadre. Son muy solicitados la gente. Digo, aquí los quitan. Mira. Vamos a buscarlo. No está. Qué ole. Lo tengo aquí con los hermanos Soria. No, sí lo tengo, compadre. Este tema sí lo tengo. Con los Alegres Terán, aquí lo vamos a enviar. Pero antes, permítame, porque creo que yo tengo una pausa de mensajes. Y ahorita regresamos. Sí, señor.
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0: ¡Ay, ay, ay! Ahí viene el tremendísimo Feyo Vázquez. Está bien el tema, compadre. Bueno, déjeme checar acá el mensaje de mi compadre, José Manuel Padilla. Aquí seguimos, Florencio Montalongo Pérez. Feliz día de los abuelos, compadre. Y un saludo muy especial hasta lo más alto del cielo para mi abuelo, el profesor José Indalecio Padilla Martínez, compadre, que siempre se le recuerda, siempre se le recuerda al profesor José Indalecio. Oye, yo parece que me acuerdo de este profe, tú, José Manuel, fíjate, profesor José Indalecio Padilla Martínez, porque yo me acuerdo, parece que sí, compadre. Bueno, pues se le recuerda con mucho cariño, claro que sí, compadrito José Manuel Padilla, excelente, compadre, excelente. A ver, rápidamente por acá, un saludo. ¿Quién es por acá? Que también está cumpliendo años. Déjeme ver si aquí lo... ¿Es este? Dice... buenas tardes, un saludo especial para Jaime Rocha, que está cumpliendo años. Felipe Rocha, de parte de Felipe Rocha, Julián Rocha, Leonel Rocha, Edgar Rocha, para toda la raza del Cerro Guerrero, de parte del sobrino de Houston, compadre, de parte del sobrino de Houston. Y si ahí te lo encargo, compadre, por favor. Y si tienes el corrido de Ventura, también te lo encargo, compadre, ¿sale? Bueno, pues para Jaime Rocha, que está cumpliendo años, Jaime, sus padres y sus padrinos le fueron a bautizar. Y el señor cura les dijo, Jaime, te has de llamar con jazmines y flores. Este día voy a adornar hoy por ser su cumpleaños. Le venimos a cantar felicidades, Jaime. Ahí de parte de Felipe, de Julián, de Leonel y de Edgar, y del sobrino desde Houston, que les saluda, desde Houston. Ánimo, y toda la familia del Cerro Guerrero. Sí, señor. O entonces, ¿sí conocen a Benny López, no? También del Cerro Guerrero. Y pues, ¿cómo no, compadre? Claro que sí lo conocemos, compadre. Bueno, ahí estamos. Rápidamente, se me estaba pasando un saludo muy especial por ahí para saludar a toda la racita por allá del Rancho Los Cabezones, ¿no? Rancho Los Cabezones. Al estilo, mi compadre Lupe. A ver, mi Lupe, vamos a mandarle un saludo a toda la racita allá del Rancho Los Cabezones, a Emilio Gámez, al nieto Lalito, que estuvo cumpliendo años ayer. Muchas felicidades al nieto Lalito. ¡Oh! Bueno, pues estas son las mañanitas que cantaba el rey David. Hoy por ser su cumpleaños, se las cantamos aquí. Ayer cumplió años el nieto Lalito hoy. Échale, mi Lupe. Vamos a mandarle también el saludo allá para el tremendo Caleb, que ya entró al Cebetis y ya tuvo su primer semana de estudios el chavalón. El tremendo Caleb, el nietecillo. ¡Oh! Y bueno, también para Toño. Para Toño y Padilla, que andan trabajando allá por el 4-0 Allende, compadre. 4-0 Allende, andan echando 200 metros de losa, ¿no? Y saludos a toda la racita del Rancho Los Cabezones. ¡Sí, señor! Vámonos con este tema que nos han solicitado y vamos a complacerles. A ver qué tal, racita, a ver qué tal. Chivos achivarrado, hijos del borrego aquí.

tremendísimo Fello Vázquez. Aquí andamos, compadre. Feliberto Moreno, oye, sí, no alcancé a leer este mensaje temprano, compadre. Fíjate, me lo mandó hace 3 horas. Feliberto Moreno, buenas tardes, compadrito Florencio, aquí en el Jale, compadre. Saludos acá para el Borolas, a Marín, Alfredo, Aventura, Almanotas, aquí en el Campanario, y para el Pechocho Pulquis, ya sabes, allá por la central, y para el Pechocho Pulquis allá por la central. Y para el hermano Carlos y Juanito, allá por el San Francisco, compadre, ahí salúdamelos. ¿Por qué no lo leí, compadre? Si este me lo mandó hace tres horas. Bueno, ahí está, Filiberto, ahí está, compadre, Filiberto Moreno, sale. Y Marta Yepes, sí, cómo no. Sí, le saludamos para Félix Huerta también, claro que sí, ok. 3 de la tarde, ya con 24 minutos, continuamos con más. Déjeme ver. Por aquí me acaban de mandar este saludito y dice, oye, güerita, mándame un saludo por ahí a la Paguita, compadre. A la Paguita, el pelón o el chivo, así lo conocen, por la Pagua, el pelón o el chivo. Ahí es este, ¿no? Ah, es acá, permítame, déjeme ver. Ahí le vamos a mandar el mensaje. Y pues no sé si por acá está. ¿Es este? Creo que sí. Ese mensaje nomás que por acá lo anotamos y dice, compadrito, ahí te encargo, me le mandas un saludo para la Paguita, compadre, la Paguita, el pelón o el chivo, así lo conocemos, a la Pagua, o el pelón o el chivo. Ay, nomás para disculparme con él, compadre, dile que no voy a poder ir el domingo, compadre, al vaciado, no voy a poder ir el domingo al vaciado, que me disculpe, ¿verdad? Pero a la pachanga sí. A la pachanga sí voy a ir, que qué rollo, a qué horas, empieza la fiesta y en cuál palapa va a ser, que me diga, Al vaciado no voy a poder ir, discúlpame, Paguita, pero a la fiesta sí, compadre, no puedo faltar, ya sabes, ¿no? Por ahí nos vemos, Rosa, por ahí nos vemos, Rosita. Y pues no me dijo de parte de Lalo, no le dije de parte de quién, pero bueno, ahí está. El saludo de parte de Lalu. Hasta cobrito. Bueno, pues ya saben, de parte, como quieran, ya saben de parte quién es, ¿no? Bueno, Montolongo, mándame una canción de los Jaguar de Valle Hermoso, Lupita López, te estoy escuchando en la Sosa. No, hombre, Lupita, estas son mañana sábado en las clásicas. Estas son del recuerdo, estas de los Jaguar de Valle Hermoso, Pegaso, Topaz, Vicus, todo eso, es mañana, ¿sí? Mañana, Lupita, mañana. Dice, salúdame a mi mamá, compadre María La Paz, que más tarde iré a verla un rato. Iré ahí un rato ahí con ella. Y pues porque vas a pasar allá rumbo a... Allá, ¿no? A la cima, me imagino. ¡Ay, Checolín! Bueno, ya escuchó. Ese güerita Badabel, los saludos para el taller Moreno, compadre, del Enrique. Para Pablo Gutiérrez y Marco Porritas. A ver, ¿dónde está? Este es el otro, ¿no? Creo que es este... Sí, cómo no. Dice por ahí, compadre. Ahí no. Ahorita mándame el saludo para el taller Moreno del Enrique, para Pablo Gutiérrez y Marco Porritas, hasta San Luis, Missouri, a mi compadre el Cabarón, que es viernes de puro toque de balón, compadre. De parte del Charles, no, de parte de Charles, compadre. Ahí saludo más a toda la Rosita, de parte del Charles. Ánimo, compadre. Rápidamente. Otro mensaje por ahí. Y dice, ponme esa, no escuchamos, a ver, no la encuentro, no escuchamos los saludos, compadre, mira qué bien, dice, no escuchamos los saludos, compadre, para Carlos Nava, por ser el Día del Abuelo, aparte, a mí, Iván Nava, Día del Abuelo, la canción de Por Dinero, la de Por Dinero, la nueva. Acá, hijo, es que esta no sé cuál sea, compadre. Pon esta. No sé, pero ahorita lo buscamos. Saludos a Carlito Nava, el profe, por el Día del Abuelito. ¿Cómo no? Ya tengo rato que no lo veo, compadre. Ya tengo rato que no voy a hacer ejercicio yo al Paseo Méndez. Ahí me lo encuentro siempre a Carlito Nava, pero bueno, pues le mandamos el saludo, Carlito Nava. Te saludamos, profe. Ya está. Buenas tardes, güerita. Aquí reportándose. Ya sabes, ¿no? Ya estamos puestos para ir al partido de fútbol. Sí, buenas tardes, güerita, aquí reportándonos desde la fábrica de escobas. Saludos para mi carnal Luis, el Tato Ríos y yo, el Rildo. Ya aquí acabando el jale para listarnos e irnos a apoyar al correcamino. Nos acaban de dar el sobrecito amarillo y nos dijo el patrón,
Ahí les va algo extra, Rildo, para que se echen unas cheves ahí en el estadio, para que sigan festejando a tu carnal. Échale, güerita, oigan el corre. Te encargo una canción de Carlos y José, porfa, güerita. Ya está, compadre. Vamos, pues suerte. Sí, ojalá y gane el Correcaminos. Anda bien el corre, compadre. Anda bien el corre, ojalá y gane. Vamos a ver qué tal este tema, Rosita, a ver.

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2: Un saludo especial por ahí para María de la Paz. Ahí le mandamos un saludo muy especial para sus hijos, ¿no? Bueno, el negrito se dijo que anda trabajando por ahí. Anda trabajando ahorita y el Checolín, pues yo creo también trabajando acá con su esposa, su mujer, y pero que de ratito va a ir a visitarla. Échale ganas, María de la Paz, échale ganas. Que ahí le manda un saludo muy especial para todos los abuelitos en su día. De parte de María de la Paz, que ahorita acaba de llegar de la vendimia, acaba de llegar de la vendimia, ¿no? Sí, cómo no. Vamos a, con más de la música, el recuerdo, 3 de la tarde con 32 minutos, tengo la pausa, compadre, de mensajes, a ver si están, aquí están, ya volvemos después de esto.
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2: Es que un saludo especial para todos los 7 que se están preparando para ir a apoyar con todo el correcaminos. Qué bueno, échale ganas, Luis, Rildo, toda la gente por allá de la San Juana, ¿no? Sí, yo también quería ir al fútbol hoy, el correcaminos, y pues nada, compadre, pues vamos a tocar también hoy, desde hoy. Pues bueno, ni modo, ¿no? Pues hay que apoyar con todo el correcamino, sí, cómo no. Pues desde hoy empezamos, compadre, viernes, sábado y domingo, sí. Hay que darle, pues hay que darle a la gente que contrata al grupo Amontigo, pues bueno, a los diferentes grupos, ¿no? Digo, a todos, compadre. Pero sí, hoy no teníamos contrato, pero de repente, ¿sabes qué? Pues que siempre sí, bueno. Ahí nos vemos, Rosita, allá en el... ¿Dónde vamos a estar? ¿En el Suspe? No, hoy en la noche, creo que sí. Martín Pérez, amigo Florencio, saludos para el ingeniero Arturo Pérez, al ingeniero David González y Reinaldo Esqueda. Bendiciones desde Ceilán, compadre, desde Ceilán. Ah, mis amigazos, fíjate, Martín Pérez, sí, cómo no. Martín Pérez, un saludo para mi amigazo, el pequeño Roddy, ¿no? El pequeño Roddy, creo que sí, así se llama, el pequeño Roddy, ahí con la familia, sus papás, su familia, cómo no. Ingeniero Arturo Pérez, ingeniero David González y Reinaldo Esqueda y Martín Pérez, ese día se echaron un refresquito. Andaban alegres los chavalones ese día que estuvo por ahí motivos ahí en Ceilán. Sí, cómo no. Andaban alegres los chavalones. Grandes amigos de mi gran amigazo Brígido Blanco, que en paz descanse. Que en paz descanse, sí. Bueno, 3:36 p.m. Vamos a checar más mensajes del WhatsApp porque son muchos y hay que leerlos porque yo ya nos vamos un ratito más. Y buenas tardes, güerita Motrongo. Saludos aquí en el viernes del recuerdo. Pues ya sabes, compadre, siempre estamos aquí al pendiente. No es este. Es este sí, compadre. Y dice, buenas tardes, güerita Motorongo, aquí en sintonía del HP. Viernes del recuerdo, escuchando tu programa. Te saluda Benny Castillo, compadre, desde el Rancho Santa Elena, ya sabes. Envía, por favor, saludos para mis hermanos Juan, para Carlos, para mi carnal La Conchis. Nos echaremos unos conejos asaditos, compadre, acompañados con unas agüitas para el toro, ya sabrán, ¿no? Y como siempre, pues no puede faltar la siempre porra. Arriba las poderosísimas Águilas del América, compadre. América, Águilas. América, a ganar. Estoy contigo. Oye, mi corazón. Ah, más o menos. Ahí va. Échale ganas, Rosita. Échale ganas ahí en el Rancho Santa Elena. Sí, señor. Sí, señor. Vámonos rápidamente, 3:30 p.m. Perdón. Hijo de su, me queda la tos. Baila esto, Rosita, con estilo, con estilo. ¿Cómo se baila? A ver. Hola, Jiménez, la gente Amo Solo, la gente Soto Lavarín. Por allá en Tampiquito, ¿cómo están, familia?

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1: Acá compadre, rápidamente, permítame, dice, ¿cómo no? Claro que sí. Hola, buenas tardes. Podría mandarle un saludo muy especial para el licenciado Hugo Martínez. Licenciado Hugo Martínez, acá de Elegido Nuevo San Francisco, que está echando unas azulitas, unas azulitas y unos taquitos. Échele gana, licenciado. Buen provecho, Ánimo, familia. Allá por el Ejido Nuevo San Francisco, les saludamos. También escuchando la 97.5 del FM. Ok. Dice por acá también. Ánimo, licenciado. ¿Dónde? Dice por acá, buenas tardes, comadrito Toño Muñiz. Dice, o acaso hay otro. Muchas felicidades a todos los abuelitos, en especial a mi viejón de oro, hasta lo más alto del cielo, a don José Muñiz Rodríguez, a mi madre Francisca Morales, a mi esposa Marilí González, y pues para mí, Toño Muñiz, nomás 9 nietos tengo, compadrito, y también para Humberto Puente, Erró Zúñiga y Teo Cardiel, Gumercindo Quiñones, Fabián Medina. Salúdamelos a todos de parte de Toño Muñiz, el 9 y medio, compadre. ¿Cómo no, Toño? Claro que sí, compadre. Rápidamente, buenas tardes, buena. Te encargo un saludo muy especial al estilo, al estilo Lupe Esparza. A ver, este es. Ya te encargo. Saludo muy especial al estilo Lupe Esparza para. Vamos a mandarle un saludo muy especial para el maestro Emilio Gámez y Toño Padilla. Aquí en la Colonia Obrera, de parte de Jorge, que aquí andamos trabajando, y ahorita nos vamos a echar unas. ¡Oh! ¡Ah, bárbaro! No, buen provecho, Échale ganas, Rosita. Hijo, va a decir eso que dijiste algún tiempo. No, ahorita, porque nosotros no tomamos, dijo. Ah, bueno, discúlpeme. Eso no, compa, nosotros no tomamos, Buenas tardes, doña Lenita Zapata, ¿cómo está? Hola, buenas tardes, excelente viernes de recuerdo, grandes bendiciones. Igualmente, Lenita, para usted y su familia, grandes bendiciones. Dice, ra, ra, ra, ra, ra, échame el columpio, compadre, para cantarlo yo también. Juanito Balatas, si aquí con mi compadre, la gallinita, para cantarlo entre los dos. Yo con mi compadre, la gallinita, sí, cómo no. Dice, aunque él canta puro Pegaso. Pero yo canto puro norteño, pero como quiera vamos a cantarla juntos. Sí, uno. La gallinita, compadre. No, que lo viera, Excelente, excelente. Rápidamente, ¿dónde está? Dice, oye, no sé, ¿es este? Pues déjame ver. Juezo. A ver. ¿Con ese? ¿Qué me pasa contigo? Sí, ese mero, compadre. Chécalo. Ahí está. Y dice, oye, bueno, ¿me podrías mandar un saludo especial para las abuelitas, doña Lalita? Y hasta lo más alto del cielo para don Cheto Olvera, compadre. Para los abuelos que les mandan muchas bendiciones a don Marcelino también y doña Chuy, para sus nietos, Nayeli, Jessy, el Chalán, Jesús Miguel y sus bisnietos, los dos Danielitos, Daniel y los dos Danielitos, y saludos también para el abuelito Manín y el abuelo del Andador 11, el maestro Chispas, de parte de Miguel Camacho. Ya está, Miguel, ahí le mandamos un saludo. Claro que sí, compadre, claro que sí, a todos los abuelitos. ¿Y dónde más? ¿Dónde más? Dice por acá, dice el tremendo Fello, gracias, güera, y dile al Benny López que meta goles, compadre, o que siga dando por ahí esos pases especiales al pie, y también a... Me han puesto pases también, pero pues no los he aprovechado, compadre, los he fallado, pero ahí vamos, ¿no? Buenas tardes, Florencio, ¿me podrías mandar un saludo especial para Irving Requena, que está haciendo unos ricos chicharrones acá en el Ejido Rancho Nuevo de Arce, y para el Real de Arce, que se van a enfrentar en un amistoso contra el Deportivo Colmar, Deportivo Colmar en la unidad deportiva el domingo a las 11, que nunca se pierde la más prendida, de parte de Sergio Maldonado. Ya está, Sergio, saludos para todos y échenle ganas, compadre. Florencio, buenas tardes, soy Marquiño, ahí para felicitar a mis padres por el día del abuelo, ¿no? Soy el profe, soy Marquiño, para felicitar a mis padres por el día del abuelo, de parte de todos sus nietos, desde la colonia Gutiérrez de Lara, cómo no, pues allí para don Ricardo Vázquez y doña Angelina Pineda, cómo no, don Ricardo Vázquez y doña Angelina Pineda, saludar a mis padres por el día del abuelo de parte de todos sus nietos que los quieren mucho. Ya está, claro que sí, profe Marquiño, cómo no. Dice por acá rápidamente, buenas tardes, Compadre, aquí escuchando en el negocio con el monstruo digital a todo volumen, atentamente Juanito García. Échale, Juanito. Échale, Juanito. Échale. Otro mensaje dice, ¿dónde van a tocar Rancho? Saludos desde Acatlán de Güemes. Soy el ingeniero David González. Mándame algo de Chal Ramírez, compadre. Ah, vamos a tocar aquí en Victoria. Tu ingeniero aquí en Victoria, sí. Aquí en Victoria. Creo que es en el suspect, creo que es ahí, sí. Bueno, permítame la pausa de mensajes y ya volvemos. Y ya volvemos.
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2: Rápidamente estos mensajes porque no me va a quedar tiempo, compadre, ya no me va a quedar tiempo. Dice, buenas tardes, Florencio, me felicita el abuelo más bello del mundo, Amado Villanueva Vargas, de parte de todos sus nietos y bisnietos. Claro que sí, al abuelo más bello del mundo, Amado Villanueva Vargas, de parte de todos sus nietos y bisnietos que le saludan. Claro que sí. Alegrito Cedillo, mira nomás, compadre, aquí estoy con el buen Oliver, aquí estamos con el buen Oliver trabajando. Mira nomás, aquí andamos instalando por aquí esto. Ah, es todo, compadre. Es todo, Oliver, es todo, compadre. Mire, compadre, aquí andamos chambeando. Es todo, qué bien, excelente, Oliver. Trae de ayudante estrella al Negrito Cedillo. Lo bueno que no toma, Oliver, dijo. Hola, buenas tardes. Quiero mandar un saludo especial para mi abuelita Zenobia Morales, de parte de Alison Olvera y Julián, desde el municipio de La Torrecilla, municipio de González, que la amo mucho. Un abrazo ahí, por favor. Claro que sí. Y rápidamente, hola, Florencio. Por acá escuché que van a tocar mañana en el poblado El Encino de Hiera. ¿O me informaron mal? No sé, compadrito, fíjese, no sé. En El Encino de Hiera, no sé. No, yo sé de hoy. Hoy, ¿dónde? Mañana, no sé. Pero si vamos a tocar sábado y domingo también. Pero no sé, mi amigo, no sé. Si no, con todo gusto, pues ya sabe que sí le informo, ¿no? Bueno, vamos a ver. ¿Qué tenemos, compadre? Algo de los hermanos Quintana. Se llama Mayela, compadre. Se llama Mayela. Hoy nomás.

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1: Vamos, compañero, yo tenía por aquí, se solicitan donadores de sangre tipo O positivo para María Fidelfa. María Fidelfa Núñez Pérez, posible donadora, reportarse al teléfono 834-102-2520. Se me estaba pasando este mensaje. Se solicitan donadores de sangre tipo O positivo para María Fidelfa Núñez Pérez, posibles donadores, reportarse al teléfono 834-102-2520. Ok, ya nos vamos rápidamente. Este mensaje que acaban llegando dice: buenas tardes, Florencio. Ahí le encargo saludos para los abuelos de Luis Alfonso, Poncho Castillo y el sheriff. A los abuelos de Luis Alfonso, Poncho Castillo y el sheriff, compadre, para todos los abuelos, para ellos, como era, un saludo muy especial ese día. Hice una rolita de Juan Salazar acá para toda la raza de Ceilán. Estamos platicando con unas pitufinas. Bendiciones, amigo Florencio, de parte Martín Pérez, échale Martín, e ingeniero y toda la raza que están por allá en Ceilán. Gracias, mis amigazos, gracias por ese saludito. Y rápidamente, pues ya nos vamos, compadre. No sé si me quedó pendiente algún mensaje por acá en el acá, déjeme ver. Miguel, Filiberto, Miguel, esto ya lo leí. Martín Pérez, sí, también. El ingeniero, toda la raza. Guillermo Morales, también. Y Chencho Morales, no lo he saludado, ¿no? No, Chencho Jalomo, ¿cómo estamos, Chencho? Se acaba de comunicar apenas. Gracias por todos sus mensajes. Ya nos vamos, Rosita. Gracias, que pase bonita tarde. Les habló Florencio Montelongo Pérez y a todos los que van al Correcaminos. Apoyen con todo al Corre, al equipo de casa. Apóyenlo con todo, compadre. ¿Sale? Ya mañana, pues será otro día. Me despido con esto. Que pase bonita tarde. Les habló Florencio Montelongo Pérez.

0: abuelitos, ¿no? Don Feliciano de Doña Angelita, hasta lo más alto del cielo, compadre. Allá en Bustamante, sí, cómo no.
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1: Todo está listo para lo que será el segundo informe de gobierno de la presidenta Claudia Sheinbaum Pardo. De acuerdo con la agenda oficial, se presentará el 1 de septiembre en Palacio Nacional, apoyado por 14 videos cortos. Este será el informe oficial. Pero también, dijo la mandataria, que realizará una nueva gira por todo el país, de jueves a domingo.

0: iniciando el 3 de septiembre, con el fin de dar a conocer los avances de su administración de manera directa en los 32 estados de la República. Así que, si la agenda oficial no cambia, la mandataria nacional estará visitando Tamaulipas el próximo día 10 de septiembre con el fin de informar a los tamaulipecos los avances de su gobierno. Sin lugar a dudas que la visita de la presidenta a Tamaulipas y obvio al resto del país será muy esperada. Primero, por el informe presidencial. Segundo, por los beneficios adicionales que pudiera llevar a cada entidad. Y tercero, por el mensaje político, dadas las circunstancias por las que atraviesa su administración. Sin dejar de lado que precisamente en septiembre inicia el proceso electoral. De hecho, el Instituto Nacional Electoral arranca el procedimiento electoral el día 10, misma fecha en que la presidenta estará aquí en Tamaulipas. Queda claro que los informes estatales que rendirá la mandataria nacional provocarán polémica, malestar y rechazo de los partidos políticos opositores y grupos no afines a su gobierno, porque le darán el enfoque de promoción electoral y apoyo a los candidatos de su partido en cada uno de los estados donde habrá votaciones. Pero como siempre ha sucedido, porque la visita de mandatarios federales en las entidades en tiempos electorales no es nueva, no pasará del pataleo habitual y los informes continuarán hasta concluir, en este caso, en pleno Zócalo capitalino, el cual será toda una fiesta popular. Vaya, será el broche de oro del segundo informe presidencial. En fin, el 1 de septiembre conoceremos de manera general lo que fue el segundo año de gobierno de la presidenta Claudia Sheinbaum y después lo que significó para Tamaulipas y lo que le espera para el futuro.
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7: Bienvenidos sean todos ustedes, mis queridos hermanitos, a este su programa Mensajes para un mejor mañana. Somos su grupo internacional Luz y Verdad. Bienvenidos sean todos ustedes. Bienvenido a aquel que sufre y que padece. No olviden lo que les he venido diciendo. Si usted es una persona que ha sentido cosas raras o extrañas, eso sí, si usted se siente enfermo, vaya a su médico. Es lo que más yo le recomiendo siempre. Vaya a su médico, que lo chequen, que lo revisen, que le saquen análisis, estudios y exámenes. Si usted va a su médico y, óigame bien, después de todo, de que usted fue, le hicieron análisis, estudios, exámenes, no le encuentra qué es lo que tiene, pues yo les invito, hermanitos, a que ahí sí nos visiten a nosotros, vengan con Luz y Verdad, y aquí nosotros le podemos desengañar y le podemos decir qué es lo que ocurre. Muchas veces pasa lo siguiente: a una persona la han dañado, le han puesto algo, le dieron a tomar, a comer o le echaron algo, y la persona va con el médico no encuentra esto. Pues porque no es su oficio. Y la persona se siente enferma. Entonces nosotros venimos sacamos ese mal, le mostramos ese mal, podemos expulsar de su cuerpo esas energías negativas o malignas, se las sacamos, mi querido hermano, y usted, mi querido peregrino, lógicamente después, yo siempre le recomiendo a la gente que vuelva al médico, y ahí donde van al médico y ya le encuentran qué es lo que tiene. Entonces, no sufra más, no sufra porque usted quiere, o si a usted la medicina no le obra, mi querido hermano, si a usted la medicina no le hace, recuerde que ha podido ser dañado usted también, algo le han podido dar a tomar o a comer. O que de repente, mi querido hermano, usted está bien en su casa y usted se desespera dentro de su hogar. Usted no halla la puerta. Usted se quiere salir corriendo, quiere dejar hasta a su esposa, dejar a sus hijos. Y a usted esto le está pasando y usted no sabe por qué. Cuidado que lo pueden estar trabajando, mi querido hermanito. O a usted, mi querido hermano, que su negocito era próspero, le iba bien y de repente para atrás y para atrás. No espere estar en la completa ruina. Porque si usted está en la completa ruina, mi querido hermano, y ya viene a buscar una ayuda, pues lamentablemente le tengo que decir que ya es demasiado tarde. Hay que hacer las cosas a tiempo. Y si buscamos las cosas a tiempo, vamos a encontrar una respuesta a tiempo y una solución a tiempo. Entonces, no piense más. Usted nos puede hablar en este momento. Usted nos puede escribir o usted nos puede visitar, mis queridos hermanos. Usted me llama. Yo le doy su horóscopo, usted me da su fecha de nacimiento, le doy su horóscopo, le digo qué le está pasando, le doy algo de la carta astral que a usted le sucede y ahí viene si a usted lo que le están haciendo, lo que le está sucediendo, pertenece al mundo de lo normal o no. De modo que no sufra más. 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Tenemos una llamada. Gracias, por favor. Regáleme la fecha de nacimiento.
8: 10 de enero de 1971.
7: 10 de enero del 71, mi querido hermanito. Usted pertenece a la constelación de Capricornio. Para usted, hermano, su elemento es tierra y su día favorable es domingo. Su planeta es Saturno y el color para usted negro, piedra la obsidiana y metal la plata. Parte corporal que le recomendamos que debe cuidar, las articulaciones y la espalda. Y ojalá utilice un perfume que contenga pino, mi querido amigo. Las personas capricornianas, mi querido hermano, como usted, las personas nacidas en esta fecha o los nacidos en esta fecha, son personas que son exitosos, son materialistas, son perseverantes, son idealistas, son determinantes y les gusta viajar. ¿Ok?
8: Sí, sí.
7: Eso es lo que su horóscopo, mi querido hermano, le indica. Y de hecho, mi querido hermano, cuando hablamos de éxito, usted tuvo una época, un tiempo que le estuvo yendo bien, más o menos bien dentro de lo que cabe.
8: Así es.
7: ¿Sí? Estaba usted logrando cada uno de sus objetivos, porque uno como ser humano se tiene que tratar de poner metas a corto, mediano y largo plazo.
8: Claro.
7: En el caso suyo, mi querido hermano, le estaba yendo bien.
8: Así es.
7: Estamos hablando de estaba, en pasado.
8: Así es.
7: Lo que quiere decir que en un presente, el día de hoy, las cosas para usted no resultan de la mejor manera. ¿Ok?
8: Así es.
7: Mi querido hermanito, ¿y por qué no resultan de la mejor manera? Porque las cosas se le han empezado como a voltear. Las cosas no le salen bien a usted. Su dinero no le está rindiendo. Dentro del entorno donde usted se desenvuelve, la gente es muy envidiosa. ¿Sí?
8: Así es.
7: Y las cosas para usted no se le están dando. ¿Sí?
8: Así
7: es. Sino que son tropiezos y tropiezos. Una persona que quiere salir adelante, una persona que lo tiene, digámoslo así, casi todo. ¿Sí? Es muy raro que... Porque usted es una persona que siempre trata de echar hacia adelante, ¿ok?
8: Así es.
7: Pero así uno trata de echar hacia adelante, así uno sea positivo, quiera hacer las cosas bien, le eche las ganas, haga el esfuerzo, mi querido hermano. Hay cosas que están por encima de esas situaciones por las que uno pueda sentir,
9: o por las que uno puede actuar. ¿Estamos?
8: Sí.
9: ¿Qué es lo que sucede con usted? A pesar de usted ser un hombre positivo, un hombre que quiere salir adelante, un hombre de éxito, pero mi querido hermano, hay algo más grande que lo está destruyendo a usted poco a poco. ¿Ya?
8: Sí.
9: Cuando hablamos de destrucción, mi querido hermano, es porque le han opacado a usted el éxito y el triunfo, mi querido hermanito. Usted es un hombre de suerte, pero se la dañaron. Usted es un hombre de suerte, pero se la opacaron. Y esa suerte, mi querido hermano, sencillamente se la han dañado a través de un salamiento o a través de un trabajo de energías negativas. ¿Sí?
8: Bueno.
9: Ese trabajo, mi querido hermano, está en usted. Su cuerpo está lleno de sal en este momento. Y eso lo único que atrae son cosas negativas. Entonces, tiene problemas en su trabajo, personas envidiosas, lo que se propone no lo alcanza, el dinero no le rinde, todo se le va. ¿Por qué? Porque la sal y los trabajos negativos, eso es lo que hacen, que la persona sencillamente, mi querido hermano, atraiga cosas que le hacen daño. ¿Sí?
8: Bueno.
9: Entonces, ese daño está en usted, mi querido hermano. Y si usted quiere salir adelante, quiere volver a tener éxito, quiere volver a tener suerte, pues hay que quitarse esa sal, ¿sí?
8: Claro.
9: Eso es como cuando uno va por un camino, por una carretera, ¿sí? Uh-huh. Y hay un obstáculo, pues usted quiere pasar al otro lado o seguir avanzando, pues tiene que quitar el obstáculo.
8: Claro.
9: Usted se tiene que quitar ese obstáculo que la, del, por la cual se llama mala vibra, mala energía, brujería o salamiento, que está en usted. Entonces, se puede sacar, somos capaces de sacarle esa sal, se la mostramos y la ayudamos para que vuelva usted a recuperar su suerte.
8: Claro.
9: Sí, el día que quiera.
8: Entonces, ¿qué nos recomienda asistir con ustedes?
9: Si usted quiere, mi querido hermano, si usted tiene la confianza en nosotros, yo lo invito a que nos visite.
8: Perfecto.
9: El día que usted quiera y yo le ayudo con el mayor de los gustos.
8: Sí, se puede saber quién es, más o menos.
9: Claro, una vez terminado el trabajo, podemos hacer una invocación espiritual y a través de esta invocación, a través de una revelación, nos vamos a dar cuenta quién fue la persona. No para que tome venganza ni rencor, sino para que se cuide.
8: Sí, no es el objetivo de uno.
9: Exactamente.
8: Más que salir adelante.
9: Eso es lo principal, hermano.
8: Así es.
9: ¿Sale?
8: Le agradezco mucho.
9: No tiene nada que agradecer, al contrario, agradezco su llamada, agradezco la confianza y el día que usted quiera, estamos para servirle.
8: Muy amable.
9: Que Dios lo bendiga.
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9: 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Sí, ya tenemos otra llamadita. Gracias. Sí, por favor, la persona que en este momento nos escucha, regáleme por favor su fecha de nacimiento.
10: 30 de marzo del 81.
9: Usted pertenece a la constelación de Aries. Mi querido hermano, ¿en qué le puedo ayudar?
10: Sí, mire, tengo varios tiempos sintiéndome medio desesperado. Nomás llego a mi casa, a mi trabajo, y quisiera saber qué es lo que me está pasando.
9: Muy bien, mi querido hermano. ¿Usted siente ganas como de salir corriendo?
10: Sí, como no estar en mi casa.
9: ¿No se halla usted?
10: No, me siento desesperado, con ganas de salir corriendo. No hay ni qué hacer, estoy en mi casa. El ruido de mis hijos hasta me molesta. De me estén preguntando las cosas, me molesta y no sé lo que me está pasando.
9: ¿Se siente usted mal?
10: Sí.
9: Mi querido hermano.
10: Incluso nomás llego a la esquina de mi casa y es lo que me pasa.
9: ¿Y ya siente usted cosas raras?
10: Ajá, voy a gusto, me siento a gusto, voy para mi casa y me siento a gusto y nomás llego allí y empieza como un coraje fuerte y no me puedo controlar.
9: Muy bien, mi querido hermanito. ¿Cuántas personas viven en su casa?
10: ¿Mande?
9: ¿Cuántas personas viven en su casa?
10: Mire, pues yo vivo con mi esposa y mis dos hijos.
9: Ok, ¿son los cuatro?
10: Sí.
9: Muy bien. A ver, mi querido hermano, yo le voy a decir algo.
10: Ajá.
9: Le quiero decir algo muy concreto. Y yo veo que hay daño en su casa y hay daño en usted.
10: Ajá.
9: ¿Ya?
10: Sí.
9: La casa la dañaron, mi querido hermano, para eso. Ajá. Para desesperarlo.
10: Ajá.
9: Para que usted no se sienta bien, para que usted no le guste lo que hagan en la casa.
10: Ajá.
9: Para que usted no le guste la comida que su señora haga.
10: Ajá.
9: Y para que usted viva renegando y se sienta desesperado.
10: Ajá.
9: Hay una mujer, mi querido hermano, que los quiere separar a ustedes y que lo está dañando a usted de esa manera.
10: ¿En estos momentos, ahorita?
9: Claro que sí, mi querido hermano.
10: ¿Ya tiene mucho de eso?
9: ¿Perdón?
10: ¿Ya tiene mucho de eso?
9: Yo veo más o menos entre 8 y 10 meses, mi querido hermanito.
10: Ajá.
9: Que está ocurriendo esto. ¿Ya?
10: Sí, sí.
9: Que pusieron ese daño, mi querido hermano, no solamente en su casa, sino que a usted también lo dañaron, mi querido hermano, para que usted se sienta desesperado, para que usted no esté contento en su casa y Ajá. para que las cosas le salgan mal.
10: Ajá.
9: ¿Ya?
10: Sí.
9: Eso es lo que sucede, mi querido hermano. Por eso, esa desesperación, por eso esa angustia, por eso es lo que le está pasando a usted.
10: Y la dolencia en mis pies también es por eso.
9: Mi querido hermano, eso es de médico.
10: Ajá.
9: Eso nada tiene que ver con la desesperación.
10: Ajá.
9: ¿Ok?
10: Bueno.
9: Eso no tiene nada que ver.
10: ¿Y sobre mis hijos y mi esposa?
9: Lo que hay que hacer, mi querido hermano, es que usted...
10: Ajá.
9: Con ese mal que tiene, ahí se los está llevando entre sus pies a ellos. ¿Ya?
10: Ajá.
9: Por eso es necesario curarlo a usted, mi querido hermano, y curar la casa.
10: Ajá.
9: ¿Ya?
10: Sí.
9: Para que las cosas salgan bien. Me gustaría que ojalá viniera pronto con nosotros. Después de curarlo a usted, yo le regalaría unas cosas para que ponga en su casa, para que le ponga sí. la casa, y de esta manera la casa quede totalmente limpia.
10: Ándale, pues.
9: ¿Sale?
10: Oiga.
9: Dígame.
10: Y sobre mi esposa ahorita, ¿cómo que está esperando? ¿No le afecta?
9: Vuelvo y le repito, Ajá. usted con ese daño que tiene, se está llevando a su familia entre los pies, mi querido hermano. ¿Ya?
10: Muy bien.
9: Ya empieza a afectarlos a ellos, por eso hay que cortar lo más pronto posible este daño.
10: Ajá.
9: Para que las cosas estén mejor.
10: Entonces me dice que es una mujer.
9: Sí, señor, es una mujer la que lo tiene así a usted.
10: Más o menos como 10 meses.
9: Sí, señor, entre 8 y 10 meses.
10: Ajá.
9: ¿Ok?
10: Muy bien.
9: Que Dios lo bendiga.
10: Gracias.
9: Gracias por su llamada.
10: Ándale.
9: Hasta luego.
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9: Bueno, mis queridos hermanos, estamos llegando ya al final de nuestro programa, dándole las gracias a todas las personas que nos llamaron. Que estén muy bien, que pasen un buen día y que el Dios Padre Todopoderoso los bendiga.
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0: ¿Cómo estamos? Buenas tardes familia, buenas tardes, sí. Ah, sí, ahora le vamos a decir que pase el trompetista. Bueno, buenas tardes familia, ¿cómo está usted? Allá para toda la racita que sigue escuchando el viernes de recuerdo, muchas gracias, bienvenidos sean a este vespertino en la radio, con un servidor Rubén García, el más prendido de la radio. Vamos a iniciar de la mejor manera, el mejor ambiente, por supuesto, de aquí. Ya lo sabe, aquí solamente la HP, la más prendida, el ambiente de viernes, inicio, fin de semana. ¿Tenemos llamada? Échamela para acá, papá, échamela, échamela. Buenas tardes.
1: Buenas tardes, compadre Rubén.
0: Compadre Peña, ¿cómo estás? Hola.
1: Muy bien, ¿y usted, compadre?
0: Echándole ganas aquí, mira, gracias a Dios. ¿Sí?
1: ¿Cómo se llama el guapango que te pusiste ahorita?
0: ¿Cuál guapango será? El mero que tenga. Ah, se llama La Montaña con los Centellas de Matamoros. Arriba de la montaña, tararara, tararara, ¿es ese?
1: No, es otro, compadre.
0: Ah,
1: es uno medio patriótico.
0: Ah, es este, ¿no? El que estoy poniendo, ¿este? ¿El de fondo?
1: Sí.
0: ¿Ese?
1: Ese mero.
0: ¿Ese?
1: Ese mero.
0: Ese se llama La Bamba. La Bamba. ¿Sí?
1: Es La Bamba.
0: La Bamba, ¿sí?
1: Sí. Bueno, compadre, muchas gracias, me hago saludarte.
0: Igualmente, mi Peña, cuídate mucho, que Dios te bendiga, ¿sí?
1: Hombre, sí, compadre.
0: Dale, gracias. Ya estamos bien mexicanos, más mexicanos que nunca en la HP, la más prendida. Oiga, Facebook, ya estamos listos ahí en el Facebook. Ahí está este chavalón, este infame ahí en la foto. Déjeme su comentario, déjeme su like, manita arriba, déjeme todo lo que usted guste ahí. Comentarios buenos, malos, medios feos, medios... Ahí es todo válido. Aquí le damos seguimiento a los mensajes. Sí, directitos, compadre, tal y como vengan. Si se equivocó, error de dedo, así lo mandamos, ¿sí? Órale, nomás marcas no, porque me las des cuenta. Digo, me las... Salgo cajeado, ¿sí? 834-352-0830 es el WhatsApp de La Más Prendida. ¿Qué le parece si comenzamos? Bienvenido, buena tarde. Hoy es viernes para recordar. Saludos a mi compadre Adrián. ¿Qué dice Adrián? ¿Cómo estás, Adrián? En la chamba.

0: nomás, casi a ver si no te cae. Andresito se está echando una torta con jamón, aguacate y mayonesa. ¡Uy, papá!
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0: Buenas tardes para el ingeniero Arturo Pérez, el ingeniero David González. Saludos. Reinaldo Esqueda. Saludos desde Ceilán de Güemes. Dice, a ver, ¿cuándo viene el contador Cucurella, compadre? Por Paguas. A ver, contador, dime si no para ir yo, compadre, ¿sí? Dile al contador a ver cuándo viene por Paguas, compadre, ¿sí? Dice, mándame la rola de Abrázame Muy Fuerte con Juan Gabriel. ¡Ah! La que dice, Abrázame Muy Fuerte, amor. ¿Esa? ¿Es esa? Ah, ahorita lo buscamos. Guillermo Morales, saludos, compadre, gracias. Adrián Silva Martínez, órale pues, saludos. Brisa del Mar también nos acompaña en este inicio de fin de semana.
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0: Bueno, vamos a irnos rápidamente a la pausa y regresamos con más ambiente, más música. Esto apenas comienza. Dice, buenas tardes, compadrito, aquí escuchando en mi negocio. Atentamente, Juan García. Ah, mi compadre Juan García. La voz de hielo, compadre. Un saludo especial a mi compadre Juan García. La voz de hielo, sí, señor. Órale.

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con nosotros, qué bueno que continúe con nosotros. Tengo por acá saludos, a ver, dice bonita tarde a mi amigo Cato Santander, le mandamos un saludo, dice a la gente Jiménez, que siempre estamos en la frecuencia de la más prendida, un saludote, sí, mi paisano Cato Santander. Saludos, compadre, cuídate mucho, Dice mi Roosevelt, no me saludaste por el día del abuelo. Hoy es el día del abuelo y la abuela, Hoy saludos a todos los abuelitos y a todas las abuelitas. Hoy en este día. Hoy es el día del abuelo, ¿sí? Y bien, es que yo no sabía que eras abuelo, Piji. Discúlpame, papá. Un saludo especial a mi compadre la Piji, que es abuelo. Y si viene otro en camino, compadre, primeramente Dios, pues ya sabrás. Al abuelito la Piji, Es un saludo especial allá para mi compadre la Piji, que es abuelo, Hoy por ser el día de los abuelitos. Oye, por acá también tengo otro saludo, dice el domingo. A ver, bueno, tarde, compadre, escuchando en mi negocio, Juan García. Y el domingo se cumple un año de la partida de mi jefe, don Felipe García. Claro que sí, compadre, todo hasta el cielo, recordando a don Felipe García, fiel acompañante y papá de mi compadre, Juan García. Sí, donde quedan, andaban juntos. Y le mando un saludo especial a don Felipe García hasta el cielo, ¿sale? Primeramente Dios, mañana le ponemos un mañanita así porque el domingo no venemos, digo aquel. Entonces mañana, con todo gusto, ahí me tiras un mensajito para acordarme, ¿sale? Con todo gusto mañana, Saludos, bendiciones. Vamos a irnos con más música, más ambiente musical en esta tarde. Vámonos con esto. A ver, tú, Lalo Cachirria.

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2: Déjame mandar un saludo a mi buen amigo, ¿cómo se llama? El buen Toño Muñiz. Oye, va a haber reunión de mandilones hoy.

Sí, doña Olguita, que nos vamos a reunir el día de hoy. Oye, por cierto, mándale un saludo también al nuevo integrante del Club de los Mandilones. Este club viene, pero con todo, compadre, ¿sí? A Teo Cardiel, el guardia. Teo Cardiel, compadre, un saludo especial para ti. No, pero este sí está cuadrado el pelado, este, ¿verdad? Este guardia sí está cuadradón. Sí, no, lejos, está cuadrado el pelado este. Este sí duele los portones, ¿verdad? Teo Cardiel, saludos. El guardia, Toño Muñiz, Marily González, Félix Huerta, Yurquita Limón. Sí, doña Francisca Morales, hasta el cielo. Hoy por ser el día de los abuelitos. Ahí de parte de mi compadre Toño Muñiz, que hoy se van a reunir, ahí a festejar a los abuelitos. Vámonos con otro tema. Se llama Te Quiero y Te Desprecio. Son los hermanos Barrón.

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1: Habla Claudia Sheinbaum. ¿Sabes qué pasa cuando 20,000 trabajadoras de la

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1: 4 de la tarde, 48 minutos, ya 4:48. Esto va rápido, hermano. Va rápido, ¿eh? Va rápido, brother. Sí. Vamos a mandar un saludo allá para Rosy Babi. Rosy Babi. ¿Cómo está, Rosy? Saludos para usted. Adrián Silva Martínez, que también por acá se conecta con nosotros. Leonel Vandarquena. Saludos, Leonel. Mi compadre Leo, le mandamos el saludo. Sí. Me puede complacer con la canción. Ahorita lo checamos. Si está, se la mandamos, Francis. Usted tranquilita y yo bien nervioso, ¿eh? Ahorita se la mandamos. All right. Ándele, pues. ¿Qué más tenemos por acá? A ver. Atención, mucha atención. Se solicitan donadores de sangre tipo O positivo para María Fidelfa Núñez Pérez. Por favor, de comunicarse, donadores, al 834-102-2520. Repito, se solicitan donadores de sangre tipo O positivo para María Fidelfa Núñez Pérez. Sí, donadores, favor de comunicarse al 834-102-2520. Ahí está. HP, buenas tardes. Bueno.
2: Buenas tardes, ¿cómo estás, bonita?
1: Bueno. Rosbel García, la orden, dígame. Rosbel García, la orden, dígame usted.
2: Rosbel, perdón.
1: Sí.
2: ¿Cómo está, Rosbel? Perdón.
1: Bien, gracias a Dios. ¿Usted cómo está?
2: Tenía mucho que no me comunicaba, discúlpame.
1: No, dígame.
2: Me da para que, a ver si me saludas.
1: El manino.
2: El manín.
1: Qué milagro, manín.
2: A ver si me saludas también a Miguel Camacho.
1: Sí.
2: Porque también es abuelo.
1: Sí, cómo no.
2: Y también a mi cuñado. A mi cuñado Lucho, y al Chispa y al Andalucía 11.
1: También, con todo gusto, ¿sale?
2: Sí, ahí estamos como queda, mi hijo.
1: Gracias, manín.
2: Discúlpame la entrada que hice, pero
1: no.
2: Ahí estamos.
1: Usted no se preocupe, todos somos humanos y nos podemos equivocar, ¿eh? No se preocupe, ¿sí?
2: Todos equivocamos hasta
1: claro. Bueno, manín, cuídate mucho, con que estés bien, ¿sí?
2: Claro que sí, hijo, gracias.
1: Órale, pues. Órale. Bendiciones. Bueno, pues ahí está, sí. Todo mundo nos podemos equivocar, ¿sí? Vámonos con esto, Pachanga y Guararé, Atómicos de Monterrey.

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1: Pero señoras y señores, nos vamos a la información de los deportes y de ahí nos vamos directo y sin escala al programa de Tarcisio a las 5:20 más o menos. Estamos de vuelta con ustedes, minutos más, minutos menos. Vamos a estar con ustedes una vez más, así es que no le mueva, no le cambie. Mientras tanto, déjenme sus comentarios en la caja de mensajes del WhatsApp, Facebook y, pues bueno, teléfono en cabina 834-31-8242. Yo regreso 5:20 más o menos. Estaremos con usted a través de los micrófonos de la HP en este viernes para recordar.

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2: Hola, ¿qué tal, amables amigos? Con el gusto de saludarlos y con sonrisa de viernes. Muy contentos porque ya estamos listos de llegar al fin de semana. A esta hora, enlazados en todas nuestras estaciones de organización radiofónica tamaulipeca con todo lo que viene en cuanto a agenda. Pero también hay historia escrita, la cual hemos seleccionado en contenidos para traerles en este espacio. Así que quédense con nosotros. Esto es ORT Noticias en los deportes. Comenzamos con información de la Liga de Expansión. El día de hoy juega el Corre. El equipo de casa a las 19 horas estará en el Marte Regómez recibiendo la visita de los Alacranes de Durango. Este encuentro, recordándole que 10 minutos antes de las 19 horas lo tendremos a través de la sintonía del 101.7 de frecuencia modulada en La Cotorra.

0: 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Ya la historia escrita de esta fecha número 6 de la apertura 2026 tuvo dos encuentros. El día de ayer, Alebrijes y Chivas Tapatío empataron a 1, mientras que el Atlético de La Paz venció como visitante 2-0 al equipo del Cancún. Para el día de hoy, además del corre contra Durán, juega el equipo de Dorados recibiendo al Atlético Morelia. Para el día de mañana, Cruz Azul Hidalgo en Jaso estará enfrentando como local al Tepatitlán, mientras que en el Tlahuicole, en Tlaxcala, los Coyotes estarán como locales enfrentando la visita de los Venados de Yucatán. En el Carlos Vega Villalba, también el día de mañana, la Jaiba se vete para enfrentar al equipo local, a los Mineros de Zacatecas, a las 19 horas, y el domingo al mediodía, Leones Negros en el Jalisco recibe a los Piratas. Por otro lado, en información de la Liga MX, después de que ya se jugó la parte de la fase de los cuartos de final de la League's Cup, bueno, pues ahora los equipos mexicanos involucrados dentro de esta dinámica regresan para enfrentar lo que será la jornada sexta. Cruz Azul visitando el día de hoy a las 19 horas a Necaxa, abre junto con Atlante, que enfrenta a León, mientras que más tarde a las 21 horas con 10 minutos los Xolos de Tijuana serán locales ante los Pumas, que ya presentaron el día de ayer oficialmente a César el Chino Huerta, que está de regreso en el fútbol mexicano. Por otra parte, y en actividad sabatina, Atlas recibe al Querétaro, el equipo de las Águilas del América será local ante el Puebla, y Pachuca en la Bella Airosa, en el estadio conocido también, además de Miguel Hidalgo, el Huracán, enfrentará como local la visita de las Chivas Rayadas del Guadalajara. También el día de mañana, Tigres va a la Comarca Lagunera contra los Guerreros del Santos. Para el domingo, dos encuentros más, los Diablos Rojos del Toluca contra los Bravos de Juárez y los Rayados del Monterrey enfrentarán como locales al Atlético San Luis. En la Liga MX Femenil, hoy comienza la quinta jornada y será las Diablas Rojas enfrentando a las 6:00 p.m. a las Esmeraldas de León. Continuarán los partidos entre sábado y domingo y solamente uno el lunes, que por cierto cierra Santos, las Guerreras contra las Potrancas del Atlante. Y ya para cerrar, corre básquet de la UAD, visita hoy a Panteras en la continuación de la Liga Nacional de Baloncesto, este partido 8:30 p.m. en los deportes con Sonrisa de Viernes, José Vélez Azad.
1: Buenas tardes.
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0: Luis. Sí, señor.
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2: Chusco, Kazuka, Kasara, Mandú, Saracatay, Guacaya, Kasira, Pirquis, Nati, Amara, Andasiara, Purapía, La Kasara, Guayca, Kayakaturi, Piracasaica, Kayakama, Guandey, Guandeica, Kachara, Kachira, Pirca, Kayakanchi, Carra, Kachira, Guacha, Manguara, Kachira, Jusi. ¡Qué pura pía, Callacanti, Callaguayca, Callacama, Guandey! ¿Qué tal, qué tal, qué tal, hermano blanco? ¿Qué tal, hermano Chebelezao? ¡Mucho gusto! Indio Tarcisio aquí nuevamente, llevando la programa, la orientación, la indígena, a todos los hogares, a toda la gente, a todos mis hermanitos, que desea encontrar la felicidad, encontrar el amor, la progreso y la triunfo, y la soluciona a todos y a cada uno de sus problemas. 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

y la solución a todos ustedes. Guasaca Santa Casura Guatuki, Cuchamangua Purapía. 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

0: enemigas han sacasida casida guatungi. 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Todas estas problemas, todas estas dudas que en su vida personal se presentan, yo aquí le ayudo para que le dé la solución inmediatamente. A partir de este instante, a partir de este momento, yo invito a todos ustedes, mis huitotes del alma, les hago la cordial invitación para que se acerquen a la casita donde yo atiendo la consulta, donde yo ya recibo cantidad de agradecimientos. Por eso vamos a escuchar una testimonia linda, una testimonia hermosa el día de hoy de la gente que acude con este huitoto de la selva. Guasamandú, guasacachara, candi, si cacachara, guay, cacaya, cachira, catangua, cachira, guandey.
1: ¿Cómo estás tú, personita? Darme tu nombrecito.
2: Jesús Chalchi Rojas.
1: ¿Hace cuánto tiempo viniste acá, maloquita de indiecito?
2: Tiene como 2 meses, hermano.
1: ¿Cómo viniste tú aquí donde indio?
2: Pues yo ni cuenta me doy, hermanito, ¿viste cómo venía yo? Pero ahora sí estoy recapacitando ya de mi enfermedad, cómo me pegó tan re feo. Sí.
1: ¿Cómo viniste tú? ¿Qué tenías tú?
2: Tenía yo una cosa que sentía yo, que me daba hacer de vueltas, me caiba yo. Y que gritaba yo de la dolencia que tenía yo, de la dolencia.
1: ¿En qué parte de cuerpecita tener tu dolorcita?
2: Néstor, mira, hermano, Néstor.
1: Decirle a dónde.
2: Aquí en la nalga.
1: ¿Y en dónde más tenías tú un tumor? ¿A dónde lo tenías?
2: Pues yo, de aquí, estoy de aquí, del cuello. ¿Sí?
1: Eso. Después de yo que te hice retirar maleficia, ¿tú cómo sentirte?
2: Ya más mejor, hermanito, sentí mucho alivio.
1: ¿Qué le recomiendas tú a personitas que nos están escuchando en esta momentica?
2: En este momento, hermanito, yo lo que le deseo a todos, y les he platicado en mi rancho, que vengan al programa, que vengan a las consultas, que tú eres un hombre que Dios te dio la gracia para curarnos, mientras que Dios nos deje todavía andar otro poquito.
0: Ya escuchar estas lindas testimonias, estas lindas palabras de toda mi gente que acude con este huitoto del trapecio amazónico. Ahora voy a leer cartas y también voy a leer testimonios, porque tengo carticas con testimonia, agradecimientos que certifican la ayuda que yo brindo a ustedes. Dice: estimado indio señor Tarcisio, quiero que por favor me ayude porque tengo un sinnúmero de problemas. Hoy le escribo con la fe puesta en usted, con la esperanza de que me ayude a solucionar este sinnúmero de contratiempos que he tenido en mi vida. Tengo un taller de mecánica y enderezado de pinturas y de todas esas cosas me iba supremamente bien. Quien me llevaba las cuentas y me ayudaba era mi prometida, mi novia, quien se salió de su casa y empezó a ayudarme a trabajar conmigo. Pero de un momento a otro comencé a sospechar que ella ya no era la misma y que prefería a uno de los empleados. Esto me hace dudar demasiado y he querido hasta quitármela de encima, pero no puedo. Cuando quiero hacerlo, no puedo. Siento la necesidad de estar con ella y no sé qué hacer. Por eso, señor Tarcisio, deme una orientación, aconséjeme, diga qué camino puede tomar. Se lo pide el señor Paulo. Huaca, Catango, Acasura, Cachira, Catiza, Siracayacanti, Cayacanta, Caracasira, Guataisi, Guataracasaiti, Cayacama, Guande. Estimado amigo don Paulo, esta mujer lo ha manipulado hasta el punto de manejarle sus cosas y le está haciendo a usted un trabajo a través de una fotografía. Esto usted lo puede descubrir en el propio taller, en el sitio que frecuentan todos sus empleados. Ahí hay una llanta que es como de un atrator. Es la llantota, la llanta más grande. Hace mucho tiempo que esa llanta esté ahí, y debajo de esa llanta usted

extracta de panteón y otras sustancias para que usted esté bajo efectos maléficos y acepte usted a esa mujer tal como ella es. Ella es, ella se ha convertido en la amante de Darío. Oiga, el amante de Darío, ella no le conviene a usted. Su negocio va mal porque esta mujer se metió ahí. Ya le daré la fórmula y la manguera de salir de esta mujer. Venga urgente acá a la casita de yo a la maloja. Le voy a ayudar, porque veo que esta mujer le está haciendo brujería muy fuerte. Usted, estimado amigo, venga pronto. Entonces ya sabe todo usted, hermano blanco. Ya sabe todo usted, hermano civilizado, que yo, Indio Tarcisio, está ayudando a todos ustedes. Aquí en Bonita Ciudad ya pueden venir para yo darle solución a todos y a cada uno de sus problemas. Aquí tengo otra cartica que dice: apreciable indio, quiero por medio de esta carta hacerle llegar mi saludo efusivo y mi felicitación por su programa, pero más que esto, deseo darle mi testimonio de gratitud por los beneficios que obtuve de usted. Yo fui a su casita hace 4 meses y afortunadamente para mí usted me ayudó como tal vez jamás me imaginé. Yo seguí todos sus consejos porque usted me dijo que así me convenían y así ha sido. Pues en todo lo que he hecho desde entonces me ha ido muy bien. Claro está que gracias a que me ayudó arreglándome mi suerte, que por alguna onda negativa que había recibido de mi propia hermana, todo me estaba yendo mal. Hoy, gracias a usted, indio, mi vida es algo muy productiva y tranquila, y eso gracias a usted. Quiera Dios que siga entre nosotros y que nos siga iluminando como lo ha hecho hasta ahora. Se despide encarecidamente la señora Elizabeth Chacón. Guachacasata cachara patuki, quizamanda pura pía, guasaracataita cayacama guatanda cachira guandey. Señora Elizabeth, que Dios la bendiga, muchas gracias por su carta tan linda. Aquí le voy a contestar a don Hugo Tapia. Usted nació 28 de junio de la 57. Óigame muy bien, don Hugo. Usted le hicieron una brujería hace 2 años, 4 meses. Debido a eso tuvo un accidente en su coche y debido a eso tuve un derrame nasal. Y usted ese día que tuvo el accidente ha tenido muchos problemas y ha tenido muchas cosas en su vida. Es importante que venga. Yo me doy cuenta que usted trabaja como policía y a usted le están haciendo un trabajo para hacerle perder su empleo, para hacerle perder la suerte, para haberlo fracasado y por eso tiene tanto sufrimiento. Si quiere que yo le ayude, si quiere que yo le dé la suerte, la felicidad, hágame favor, mi huitoto lindo, hermanito del alma, va a venir aquí a Ciudad Linda, se va a presentar con yo, Indio Tarcisio, que me comprometo de todo corazón a quitarle toda esa mala energía, a quitarle toda esa mala vibra que hay en su cuerpo que no le permite la felicidad.

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1: Estamos de vuelta, mis amigos, 5:23, 5:23, sí, vamos a entrarle con todo una vez más, por ahí saludando a toda la raza que, bueno, invitándole para que se siga comunicando con nosotros directamente aquí en cabina, a toda la raza que por ahí se reporta vía telefónica, vía WhatsApp, Facebook.
2: En el baile con Teresa ya nos quedamos.
1: Hola, buenas tardes, HP Bro.
3: Bueno.
1: Hola, buenas tardes.
3: Buenas tardes,
1: don Eugenio,
3: ¿cómo
1: está
3: el aire?
1: ¿Cómo estás, viejón? Sí, estamos
3: al aire. Bien,
1: bien, bueno, a ver, dime, ¿qué pasó, hombre?
3: ¿Estamos al aire?
1: Estamos, ay, ¿no tiene radio?
3: ¿Estamos al aire, dime?
1: Mande.
3: Ok, ya iba a salir.
1: No estamos al aire.
3: No.
1: No, no estamos al aire.
3: No, que no estamos al aire, mejor no.
1: No, pues no estamos al aire. ¿Eh?
3: No, hasta la mañana.
1: ¿Hasta mañana?
3: Porque no estamos al aire.
1: Estamos al aire, hombre, a ver, dime, ¿qué pasó? ¿Eh? Estamos al aire, dime, ¿qué pasó?
3: ¿Cómo?
1: Estamos al aire, dime, ¿qué pasó?
3: Ah, bueno, un jalisco, ¿eh, dime?
1: ¿Para quién va?
3: A ver, el licor.
1: ¿Para qué? Si ya se iba a salir.
3: ¿Vale,
1: a
3: ver qué? ¿Cómo que me
1: buscamos? Sí, también.
3: ¿A qué dijo tu nombre?
1: Sí.
3: Lady Valladolid.

0: La de
1: bien, ¿cómo no?
0: De allá y de la cumbre. Fiesta de la cumbre, de aparte de la cucharita de Gabino.
1: De las cumbres también, saludos para Gabino.
0: Sí. No, la cuchara de acá de Esperanza.
1: La cucharota de Gabino de las cumbres, saludos, ¿eh?
0: No, no, de la Esperanza, compadrito.
1: Ah, ok, ya está, cuídate,
0: ya,
1: estamos.
0: Oye, ya me lo puse años.
1: Ya veré, ¿qué vas a traer?
0: ¿Eh? ¿Eh? ¿Qué vino?
1: ¿Eh? Mm. ¿Qué me vas a traer?
0: ¿Qué día cumples años?
1: Yo cumplo años el día 16 de septiembre, compadre. ¿Sí?
0: ¿16?
1: Sí.
0: Ah, bueno.
1: Ya voy a empezar a poner, ya voy a empezar a poner la mesa.
0: ¿Para llevar algo?
1: ¿Mande?
0: ¿Para llevar algo?
1: Bueno, pues así, ya está. ¿Qué te espero? ¿Sí?
0: Sí, ya está.
1: Ya está, compadre. ¿Sí?
0: Bueno, gracias.
2: Ya tiene 7 años.

0: Quiero mandar un saludo rápidamente por acá, dice, para el gordito que ya no tiene el agua, hombre. Salud para Mireya y Cintia, que acaban de llegar de Monterrey. Allá para Lorena, que de rato le llevan la cría. ¡Órale! ¡Gracias! Oye, ya está por ahí mi compadre Félix con doña Olguita Limón, Toño Muñiz, Marily González. Por ahí creo que va a llegar también Teo Cardiel, del Cuadradote, ese... Está cuadrado el pelo ese pelo está cuadrado. Él es guardia. Yo le pensé para él. Y bueno, ahorita fuera del aire me estaba diciendo este Gabino que les pasara la dirección. A ver dónde estaban tú, Toño. A ver si me puedes mandar la dirección, la ubicación, porque dice Toño, la cuchara, que quiere saludarles y a festejar con ustedes. No sé qué digan ustedes, ¿sí? Amigo Rubén, ¿cómo estás? Para el ingeniero Arturo Pérez y David González, también para Reinaldo Esqueda, de parte de Martín Pérez, de acá de Ceilán, ¿sí? Se te voy a mandar las paguas. Sí, hombre, cuando gustes, compadre, bienvenida a las paguas. Aunque sea esas paguitas, compadre, que me dice mi compadre, aunque sea con ¿cómo se llama? Con chile verde martajado y cebollita guisada. ¡No! ¿Qué andas haciendo? Y si fuera mucho pedido, digo aquel, con frijoles de esos de recién del jarro, cuando los sacas así, resollados. Así como allá en el ¿cómo se llama? En el fogón del rancho, así. Hombre, cállate, compadre. Cállate, ¿qué andas haciendo? Dice Marichelli, calla boca, calle boca. ¡Vámonos! ¡Vámonos!
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0: A ver, permítame.
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saluditos, Rosbel, ¿cómo estamos? Dice, hoy por ser el Día de los Abuelos para el Güero Manzano, Pedro Becerra, Ramón Sánchez, el Cáscara, dice la Cuchara, y a todos los viene, está de la Cuauhtémoc de parte de Jorge y Johan Manzano. Órale, pues, les mandamos un saludo. Comarito, dice, te voy a mandar unas paguas bien, bien machines. Órale, saludos a mi compadre Guerrero Amigazo, le mandamos un saludo a Martín Pérez, ¿sí? Oh, pues se debe, compadre, ¿sí? ¿Quién va por acá? A la raza de San Carlos, amigos de San Carlos, saludos, gracias. Amigos allá en la Gavia, a toda la gente por allá, a todos los Limas, les mandamos un saludo, ¿sale? También saludando allá para mi compadre Juanito Ortiz, acá por rumbo a las Tortugas, allá con rumbo a Zaragoza, ahí en la Vulca, echándole ganas a la chamba. Vamos a continuar con más ambiente musical, más éxitos en este super viernes, viernes del recuerdo. Recuerdo, esto se llama Adiós el Prisionero, Alegres de Terán.

Viendo ese tema, con todo gusto les complacemos en esta tarde, ¿sí? Dice por acá, bueno, un saludo especial a la gente de Basolo, allá para mi compadre Saúl, para Teresa Mata, Sixto Mata, José La Brocha, y bueno, para Badín, que también le están echando agüita amarga allá en el taller, allá un taller muy conocido por allá en Basolo, y les mandamos un saludo a mi compadre Saúl, Teresa Mata, Sixto Mata, José La Brocha y el tremendo Badín. Oye, la que ya está agarrando el fin de semana y bien chavocho es mi comadre Katy. Mira nomás, no, esas chaparrillas, esas güerillas piquito dorado están bien sabrosas, Katy. ¿Qué andas haciendo? Mira nomás. Buen provecho, Katy. Ya comenzamos el fin de semana, compadrito. Mira nomás, aquí echándonos ya unas, empezando el fin de semana, Gracias, Katy, por escribirnos, y buen provecho con esas chaparrillas, güerillas, piquito dorado. Mira nomás, qué chulada. Claro, ahorita la mandamos. Mientras tanto, bonito viernes. Hoy es el día del abuelo y de las abuelas. ¡Felicidades!

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2: Llegamos a la parte final, ¿eh? Ya nos vamos, llegamos a la recta final. Mañana lo espero de 2 a 6 de la tarde, ¿sí? Mañana aquí estaremos en el Super Sábado de Clásicas, primeramente Dios, de 2 a 6 de la tarde. Mañana aquí estaremos, lo espero porque mañana vamos a tener un programa, pero bien sabroso. Ya saben que los sábados, ¿sí? Tenemos pura calabaza, ¿eh? Pura cachirria y de la buena, papá, ¿sí? Entonces mañana aquí lo esperamos. ¿Sale? Yo regreso, le digo mañana en punto de 2 a 6. Mientras tanto, se quedan con Justo Coronado Garza, de 6:30 a 8 de la noche. A continuación, mientras tanto, sigue escuchando la buena música, el recuerdo, aquí a través de la 97.5 FM. Muchas gracias, que Dios me lo bendiga y que Dios me le acompañe donde quiera que usted ande. Ya sabe, les deseo lo máximo en este día. Y por supuesto, felicite al abuelo, a la abuelita, a su abuelita, a su abuelita. Felicítalos porque hoy es el día del abuelo, ¿eh? Gracias, buena tarde, con permiso, pásenlo bonito.

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